Es una canción que parece escrita para ver llover desde la ventana. Un videojuego cuya música transmite calma y contemplación. Y un anime que nos enseñó a encontrar belleza incluso en los días más grises. Una despedida musical perfecta para cerrar esta tarde lluviosa. Así que acomódense los audífonos, prepárense una rica bebida y permitan que la lluvia marque el ritmo. Porque ya comienza J Station.

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1: Hay canciones que no necesitan grandes explosiones musicales para quedarse contigo. Yuika es una de las artistas jóvenes que más ha llamado la atención en Japón durante los últimos años, gracias a su capacidad para convertir emociones cotidianas en canciones sencillas, honestas y profundamente entrañables. Tsuki Dakara tiene precisamente esa magia. Su sonido acústico, su interpretación delicada y su atmósfera tranquila la convierten en una compañera ideal para esos momentos donde la lluvia parece invitar a la reflexión. Una canción cálida, suave y perfecta para comenzar nuestro recorrido de hoy.

Ay, hay algo curioso en los días lluviosos. A veces nos pone nostálgicos, a veces nos ayuda a relajarnos y otras simplemente nos invitan a bajar un poco la velocidad. Y hablando de canciones que parecen hechas para estos momentos...

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Y aunque muchos los conocieron gracias a la película Your Name, lo cierto es que su catálogo está lleno de canciones capaces de acompañarnos en momentos muy personales. Nande Monaia es una de ellas. Su construcción pausada, su sensibilidad y la interpretación de Yohiro Noda convierten esta canción en una experiencia emocional que encaja perfectamente con una tarde lluviosa. Es una de esas canciones que no buscan llamar la atención. Simplemente llegan, se sientan a tu lado y te acompañan.

Y si las canciones pueden ayudarnos a viajar sin movernos de lugar, los videojuegos muchas veces hacen exactamente lo mismo. Hoy nuestro viaje gamer también viene acompañado de lluvia.

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2: Crossing a veces hace que los videojuegos se sientan que no necesitas batallas épicas ni mundos al borde de la destrucción. A veces basta con caminar tranquilamente por un pequeño pueblo mientras cae la lluvia. Por eso hoy queremos hablar de este videojuego. Desde sus primeras entregas, esta serie de Nintendo ha convertido los pequeños momentos cotidianos en algo especial. Y entre todos esos momentos, los días lluviosos ocupan un lugar muy particular para los jugadores. La música cambia ligeramente, el ambiente se vuelve más relajado y todo parece invitar a disfrutar del momento presente. Es una de las experiencias más reconfortantes que existen en los videojuegos.

A veces la lluvia no es algo triste. A veces simplemente es parte del viaje. Y justamente eso nos lleva a nuestro siguiente anime de esta semana.

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1: Si existe una película que convirtió la lluvia en protagonista, es definitivamente Weathering With You. La obra de Makoto Shinkai nos presenta una historia donde el clima, las emociones y las relaciones humanas están profundamente conectadas. Además de sus impresiones visuales, la película nos regaló una banda sonora extraordinaria creada por Rod Wimps. Y una de las canciones más recordadas es Grand Escape, una pieza que transmite libertad, esperanza y esa sensación de mirar al cielo esperando que las nubes finalmente se abran. ¡Vamos a escucharla!

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1: Y así entre paraguas, gotas de lluvia y canciones que contemplan el paisaje, llegamos a nuestra última parada musical. Si existe una banda capaz de sonar como una tarde lluviosa hecha música, probablemente sea LAMP. Su mezcla de city pop, bossa nova, jazz y pop suave crea una atmósfera única que parece suspendida en el tiempo. For Lovers es una de esas canciones que simplemente te apapachan. Perfecta para cerrar el programa con calma, dejando que las últimas gotas de lluvia acompañen el final de nuestro viaje.

0: Y así llegamos al final de esta edición de JJ Station. Hoy dejamos que la lluvia marcara el ritmo del programa, acompañados por canciones que invitan a la calma, a la nostalgia y la contemplación. Porque a veces no necesitamos la música más ruidosa ni la más acelerada. A veces basta una melodía suave, el sonido de las gotas en la ventana y unos minutos para desconectarnos del mundo. Así cerramos esta entrega de JJ Station. Si te gustaron las rolas o quieres dejarnos tus comentarios para programas futuros, ya sabes que puedes seguirnos en redes como Radio UAA 94.5 FM. No olvides recomendar este espacio con tus tomodachis y prepárate para más estrenos, rarezas y nostalgia auditiva. Yo soy Ale de los Ríos y me despido deseándote un excelente día, tarde o noche lluviosa. Sayonara y que la música japonesa siga sonando fuerte.
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19: Entre pensamientos y melodías, nuestro reloj marca las 6:30 minutos.
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Hola, buenas tardes, bienvenidos a Supersónico 2.0. Soy Claudia Solís y esto es 94.5 DFM Radio UAA, programa Supersónico 2.0. Estamos transmitiendo desde el edificio 14 en Ciudad Universitaria, Radio UAA. Gracias en controles técnicos, Oswaldo Rodríguez, y en la grabación y postproducción a Rafita Polo. Acabamos de escuchar a la banda de Queens of the Stone Age con el tema Easy Streets. Ellos son una banda de origen estadounidense, es una banda que está catalogada dentro del género stoner rock. Está liderada por su frontman Josh Homme desde el año de 1997. Ellos regresan con este track que se publicó el pasado 14 de julio a través de Matador Records junto con un video. Es la primera tema, pues inédito, desde el álbum In Times New Roman. La banda está liderada por Josh Homme, quien entrega esta pieza donde podemos ver algo de ironía y la melancolía en sus letras. También bastantes guitarras acústicas, como nos tienen acostumbrados sintetizadores. Easy Street encuentra el equilibrio entre la imperfección que siempre ha distinguido el universo creativo de esta banda, Queens of the Stone Age. También cuenta con una colaboración de Nikki Lane, que es una de las voces más personales del country contemporáneo de los Estados Unidos. Y para los seguidores más fieles de esta banda, Easy Street no es un tema desconocido. Ya la empezaban ellos a tocar en algunas giras, la tocaron en la gira Catacombs en el año de 2025. Se ha definido como una canción un poco graciosa, es como darle un hueso a la risa, es lo que dice Josh Homme. El video también fue filmado por Tony Wolski y Christopher Cruz. Aquí también ellos transitan entre la oscuridad, el humor y la experimentación con absoluta naturalidad. El video ya se encuentra disponible en todas las plataformas. Por supuesto, lo podemos ver en YouTube. Frontower Enemy es el sencillo que salió en formato digital el 17 de julio del 2026. La canción funciona como el segundo adelanto promocional de su 13º álbum de estudio, que se va a titular One Assassination Under God Chapter 2, que es lo que vamos a escuchar a continuación, de el señor Marilyn Manson. Frontower Enemy, Marilyn Manson en Supersónico 2.0.

When Assassination Undergo Chapter 2 se va a publicar el próximo 14 de agosto de este 2026 a través de Nuclear Blast Records. El título de esta canción proviene directamente de la frase que se grabó como advertencia militar en las minas antipersona de Claymore frente hacia el enemigo. Fue escrita y también producida por Marilyn Manson y su colaborador habitual, el productor y compositor Tyler Bates. La crítica musical, como la revista Revolver, la catalogó como un himno de batalla con riffs de metal contundentes. La canción se había editado previamente de forma física como el lado B del sencillo Rise the Red Flag a finales del año 2024. El video está dirigido por Henry Alexander Levy y continúa pues la estética oscura y muy cinematográfica que caracteriza esta nueva etapa de Marilyn Manson. Entonces esperamos One Assassination Under God, que sale a la venta el próximo 14 de agosto del 2026. También ellos, pues sabemos que Marilyn Manson es actor, escritor, director de cine estadounidense, conocido por ser vocalista de esta agrupación Marilyn Manson, el señor Brian Hood Warner, que aún se encuentra con acusaciones por abuso sexual. A continuación vamos a escuchar a el señor Jack White, que él nació un 9 de julio de 1975. Él es un músico, multiinstrumentista, productor y actor de origen estadounidense. Perteneció a la banda The White Stripe. Tiene dos proyectos paralelos, The Raconteurs y la banda de The Dead Weather. Vamos a escuchar a Jack White con esto que se llama God and the Broken Ribs.

0: Actualmente Jack White está encabezando un movimiento anticelulares en los conciertos junto a Phoebe Bridgers. ¿Quién fue primero, Jack White o Phoebe Bridgers? Estos músicos están apostando todo para que los teléfonos celulares no se puedan o no se permitan dentro de los conciertos, para recuperar una experiencia más inmersiva. Es lo que nos están proponiendo Jack White y Phoebe Bridgers. Jack White está regresando con sus primeras canciones desde el año 2024, cuando publicó No Name, el disco que no lleva título, como regalo a los seguidores para las tiendas de su propio sello Tierman Records en Nashville, en Detroit y en Londres. Después de esto, él se animó, dice que a los que lo compraron, a ripearlo y también a compartirlo. Este músico ha grabado y autoprodujo, este tema que escuchamos, God and the Broken Ribs, junto a su actual banda compuesta por el baterista Patrick Keeler. Ambos temas, también el tema de Derecho Demoníaco, se van a publicar en formato de 7 pulgadas. Y sabemos que él recientemente se presentó en Saturday Night Live. Ya trajimos ese tema hace un par de semanas aquí a Supersónico 2.0. Y llegamos a Track 45 Revoluciones. En esta ocasión vamos a escuchar a la desaparecida banda Talking Heads, esta banda de rock estadounidense formada por David Byrne desde el año del 74. Esto que vamos a escuchar se llama Psycho Killer, en una versión que tiene un solo de David Byrne. Talking Heads y Psycho Killer en Track 45 Revoluciones, Supersónico 2.0.
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1: David Byrne, que nació un 14 de mayo del 52, es cantante, guitarrista, compositor, cineasta y actor de origen británico y también estadounidense. Después de 8 años de su última visita a la Ciudad de México, va a volver con todos los fans mexicanos en una serie de conciertos en el Teatro Metropolitan. Eran originalmente 2 fechas, ya se convirtieron en 4 fechas y lo que escuchamos es del año 1977 y pertenece al álbum de estudio que se llama Talking Heads 77. A continuación vamos a escuchar a la banda de Kinky, esta banda originaria de la ciudad de Monterrey, Nuevo León. Su música mezcla varios géneros como el rock, el dance, la samba, la electrónica, el funk y el techno. Sus letras son pues principalmente en español, pero también incluyen algunos temas en inglés. En su momento estuvieron dentro de la avanzada regia hace aproximadamente 25 años, a finales de los 90s, donde bares y foros de Monterrey y algunas agrupaciones locales comenzaron a destacar con ritmos distintos y letras disruptivas. Es lo que comenta Gil Cerezo, que es el frontman de esta banda de Kinky. Vamos a escucharlos con el tema Si No Te Vuelvo a Ver, que es el adelanto de su próximo álbum. Dicen ellos que había una escena pues, de amistad en ese momento en Monterrey. Después nos vamos con la pauta informativa que identifica la estación de radio, Radio UAA, y regresamos con más música.

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7: Entre pensamientos y melodías, nuestro reloj marca las 7:03 minutos.
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8: Estamos de regreso en el segundo bloque del programa. Vamos a escuchar al trío Now. En track recién nacido, ellos son originarios de Sydney y Australia. Originalmente era un dueto que era nada más Nick Littlemore en las voces y la producción y Peter Mice en la guitarra y en la producción. Después, en 2016, se les une Sam Littlemore, que es hermano mayor de Nick, también en la producción. Aquí tienen una colaboración con la banda The Warning en esto que vamos a escuchar. Se llama Tu Corazón. Track recién nacido, Supersónico 2.0.
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Hoy, 31 de julio, sale a la venta la placa A Cave. Son 13 tracks y es el séptimo álbum de estudio de este trío australiano. El sucesor de Hyperbolic del 2024 sale a través de un sello independiente. Sabemos que esta banda tiene bastantes toques electrónicos, alma indie y euforia para la pista de baile. Entre los invitados, la banda mexicana de metal The Warning, también está el dúo de rap de Atlanta Earth Gang, el sonido indie francés de Da Flinci, el británico Masterpiece, así como el senegalés Mariem. Incluye canciones como Crash, también está el tema de Tu Corazón, que es lo que escuchamos. Aquí tienen una colaboración con la banda mexicana, originarias ellas de Monterrey, Nuevo León. Esto que escuchamos, el track Tu Corazón, aquí en Supersónico 2.0. A continuación vamos a escuchar a Natalie Jane Imbruglia, esta cantautora y actriz de origen británico y australiana. Ella es nacida y criada en Australia. Ella se hizo muy conocida por estar interpretando a Beth Brennan en la telenovela Neighbors del año de 1990. También se hizo muy conocida por el tema de Torn, un tema de los años 90 que se volvió todo un éxito. Ella acaba de lanzar el tercer adelanto de su nuevo disco. Es lo que vamos a escuchar a continuación. Es Just Drive, Natalie Imbruglia en Supersónico 2.0.

reconocida cantante Natalie Imbruglia presentó oficialmente esto que escuchamos, Just Drive, la tercera canción que se desprende como adelanto de su próximo disco de estudio. Ese disco se va a llamar Algorithm. Aún no tiene fecha de salida, pero se habla de que estará disponible para finales de año. En esta nueva etapa como artista independiente, la cantante australiana Natalie Imbruglia destacó el profundo valor que tiene el acompañamiento constante de sus seguidores para llevar adelante sus proyectos creativos. La dirección técnica y la realización del proyecto, también ya tiene un video, estuvo a cargo de la propia Natalie Imbruglia. A continuación vamos a escuchar a esta cantante de rock. Ella es escritora, productora, es de origen estadounidense, Linda Perry, tiene 61 años, también tiene sus dos compañías discográficas. Estuvo por producir un álbum a la banda de Green Day, pero pues al final no se realizó, salió de pleito con la banda. También pues actualmente ha dado alguna declaración acerca de Madonna, donde dice que ella solo sigue modas. Lo que vamos a escuchar se grabó en Apple Music y se llama Feathers in a Storm. Es Linda Perry en Supersónico 2.0.

que escuchamos se incluye en el álbum Let It Die Here, lanzado el 8 de mayo del 2026, y se grabó en la plataforma Live at the Apple Music Radio, Feathers in a Storm, es lo que escuchamos de Linda Perry. A continuación vamos a escuchar a la banda estadounidense The Dark Wave Night. Originalmente este tema se estrenó hace un año, en agosto del 2025. Este tema destaca por ser una pista fría impulsada por sintetizadores que nos recuerdan a otras bandas como Gary Numan y a la banda de Kraftwerk. Vamos a escuchar a Night con el tema Cries for Help.

canción fue compuesta y producida por los hermanos Kyle y Miles Méndez, voces y sintetizadores junto a Phil Helms en la batería. Llegamos al final del programa. Gracias en controles técnicos a Oswaldo Rodríguez y en la grabación y postproducción de este programa a Rafita Polo. Soy Claudia Solís, cerramos con LP, esta cantante originaria de Long Island, California, que se volvió muy famosa con el sencillo de Lost on You, por esa característica que tiene en esa voz. Ella ya está tratando de hacer una colaboración con Jimena Sariñana. Y también ella pues se presentó en Garibaldi en abril de este 2026. Lo que vamos a escuchar se llama No Witness. Este tema se incluye en el álbum Lost on You, un álbum de 2016. Vamos a cerrar y es LP con No Witness. Quédense en compañía de Radio UAA. Soy Claudia Solís, nos escuchamos en la repetición el próximo domingo a las 7 p.m. 94.5 FM Radio UAA. Bye.

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1: 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Son las 7 con 30 minutos.
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0: ¿Qué tal, amigos? ¿Cómo están? Bienvenidos a Rock Machine. Yo soy Oswald Rodríguez. Ha llegado el momento de encender la máquina del rock aquí en Radio UAA 94.5 FM. Los invito a que me acompañen a lo largo de esta casi media hora para disfrutar de buena música y para escuchar una entrevista. Realicé hace unos días una entrevista a unos amigos que se hacen llamar The Echos. Ellos son del Estado de México, de zonas aledañas al área de Texcoco, y pues el día de hoy nos vienen a presentar algo de su música y a platicarnos pues también acerca de su proyecto musical. Los invito a que estén en contacto aquí en cabina a través del centro de mensajes de WhatsApp 449-912-1588, 449-912-1588. Y también los invito a que nos sigan en las redes sociales. Nos pueden encontrar en Facebook, en Instagram, en TikTok, en YouTube, en todos lados como Radio UAA 94.5 FM. Si gustan seguirme de manera personal, búsquenme como Oswald Rodríguez Locutor. Sin más preámbulo, vámonos directo a la entrevista con The Echos. Esto es Rock Machine, comenzamos. Bien, amigos, comenzamos con nuestra entrevista aquí en Rock Machine y quiero darle la bienvenida a mis amigos de The Echos. Una bienvenida a Manu Rock Valle, Andy Cooper y Lalo Cándido. Ellos son integrantes de esta banda. Y bueno, la verdad es que ya teníamos algunos mesecillos por ahí planeando esta entrevista. No se había concretado, no se había dado. Nos conocimos a través de TikTok. De hecho, fue muy curioso porque fue un TikTok donde se hablaba precisamente de la promoción de la música, de la promoción de las bandas independientes o de bandas emergentes que pues encuentran por X o Y situación, pues algunos obstáculos para promoverse, para promover su música, y pues de eso y también de su trabajo estaremos hablando con ellos. Bienvenidos, chicos, gracias por estar aquí en Rock Machine.
1: Gracias por darnos la oportunidad de estar aquí, gracias.
0: Bueno, pues primero que nada, platíquenme pues acerca de ustedes y ahorita vamos directamente a la banda. Preséntense, por favor.
1: Bueno, me presento, soy Manu Rock Valle. El guitarrista solista, guitarrista líder de la banda Echos y también el vocalista. Uh-huh. Mucho gusto.
0: Igualmente.
2: Bueno, me presento en este caso, yo soy Lalo Cándido, yo soy el bajista de la agrupación, llevo con ellos desde un inicio y pues aquí estamos.
3: Hola, yo soy Andy Cooper, yo soy guitarrista, vocalista y compositor de la banda. Mucho gusto.
0: Perfecto. A ver, pues platíquenme, muchachos, ¿desde cuándo inicia este proyecto? ¿Cómo es que decidieron iniciarlo?
1: Bueno, Lalo y yo, cuando entramos a la Universidad Politécnica de Toco, nos dimos cuenta que teníamos muchas cosas en común, muchos gustos musicales. Por ejemplo, la banda Queen, que es para nosotros dos como que la principal. De ahí se formó la banda, pero pues no teníamos un nombre, un lugar asegurado. Hasta que en 2025, en septiembre, justamente para ser exactos, entra Andy Cooper a la banda y es donde ya se formó como tal, como ahora venimos ya trabajando.
0: Ok, muy bien. Y apenas ustedes están promoviendo y presentando una canción. Me comentaban cuando recién tuvimos el primer contacto, me comentaban que todavía no tenían canciones grabadas, pero que pues habían estado buscando espacios donde promoverse y donde presentar su música. Y pues ahorita ya tienen una canción grabada. Platíquenme acerca del proceso de esta de este tema que ya tienen grabación.
1: Pues sí, como te comento, la canción ya la tenemos un poco ensamblada, la tocamos en un foro aquí en la Ciudad de México, nos fue bien. Entonces lo que buscando promover nuestro trabajo esa canción. Hasta apenas en junio se nos dio la oportunidad de grabarla ya bien, y apenas en la semana pasada se registró, en el introductor tenemos muchos detalles de que nos estaban corrigiendo y ese, ¿no? Y por eso hasta apenas hoy se da la entrevista. Uh-huh. La canción la compuso mi compañero Andy Cooper, fue el que compuso la letra, él dio base de la parte musical, se puede decir.
0: Ok, muy bien. Platícanos, Andy, acerca del proceso creativo de lo que fue la composición de la rola.
3: Sí, claro. Mira, esta canción, de hecho, ya tiene bastante tiempo que la compuse, tiene alrededor de unos 6-7 años que la compuse. Voy a platicar un poquito de lo que fue la historia de la canción, de cómo surge esta canción de Andrea.
0: Okay.
3: Surge a través de que yo estaba aprendiendo a nadar. Pues, conozco una chica y nos empezamos a hablar así durante las clases de natación. Y entonces me surge como que esa necesidad. Yo ya tocaba la guitarra un poco, entonces yo empezaba como que a imaginarme cómo podría ser una canción para dedicarle a esta chica. También algo muy curioso es que yo sí me dijo su nombre y todo, me dijo más o menos dónde vivía. Entonces yo dejo estas clases de natación pensando que cuando regresara a los 2, 3 meses la iba a encontrar ahí, pero ¿qué crees? Que ya no la volví a encontrar.
0: Híjole.
3: Y justo esta canción es como, o sacarla en el público, es esta canción de decir, ah, pues mira, ya yo ya no te volví a ver, ya no te volví a encontrar, pero pues esta canción queda, ¿no? Para buscarte, para si en algún momento ella la escucha, pues a lo mejor esto se acuerda.
0: Bueno, y ya y entrando en el chisme, a la fecha no la
3: has encontrado. Ya, pues eso fue como eso de esto.
0: Oye, ¿y a la fecha no la has encontrado?
3: No la he encontrado, a la fecha, y la busqué, porque, y me di precisamente de ahí viene el nombre de Andrea, okay, de la canción, porque me dijo, me llamo Andrea, ya me dijo más o menos dónde vivía, y la fui a buscar y nunca la encontré, porque nada más me dijo, pues el municipio, el espacio.
0: Sí.
3: No me dijo específica.
0: Qué caray, bueno, pues son cosas que pasan y que pueden inspirar incluso una canción, ¿no?
3: Claro, sí pasó.
0: Ok, platíquenme acerca de los obstáculos que han encontrado ustedes a lo largo de este año que han estado trabajando ya en su música, sobre todo con la cuestión de la promoción. ¿Qué retos han enfrentado ya como banda, digamos, a nivel general?
1: Pues creo que el primer obstáculo es conseguir un baterista de planta. Siempre es lo que he visto en tres agrupaciones así como independientes que van diciendo que siempre el baterista es el que suele cambiar, suele salir o por cosas, y también el tiempo de horario, porque como estamos en la universidad y en carreras distintas, acepté el bajista y yo que estamos en la misma carrera. Luego sí consume algo de tiempo y luego los ensayos, este tipo de cosillas que lo impiden trabajar bien como uno quisiera, ¿no?
0: ¿En qué carrera están?
1: Lalo y yo estamos en ingeniería en mecatrónica, Andy está en estructura en administración.
0: Ok, muy bien. ¿Van empezando a la mitad? ¿Ya están terminando?
1: No, ya vamos a la mitad.
0: A la mitad. Bueno, me gustaría saber también por qué eligieron este nombre de Ecos y que me platicaran un poquito acerca de cómo es que definieron ustedes el estilo de la banda, si tienen algún, digamos, algún género en particular en el que se gusten enfocar o todavía están en una fase como de exploración.
1: Pues el género, estamos explorando, estamos decidiendo cuál va a ser el sello distintivo de Ecos, ahorita por lo que hemos visto es un poco indie, un poquito alternativo y así, ¿no?
2: Y bueno, en este caso, pues, de Ecos, pues, en realidad es un nombre que viene, pues, de varias, que en su momento llegamos a barajear, pero en sí como ninguno quedaba y luego queríamos algo que fuera, pues, sencillo y a la vez que fuera práctico, pues, elegimos ese, el de Ecos.
0: ¿Hubo algún momento en el que ustedes deciden, digamos, tomar el proyecto ya con un poquito más de seriedad? Porque bueno, me imagino que nace también, pues, de juntarse con amigos, empezar a, pues, ahí a sacar un par de rolas, pero ya decir, ok, pues vamos a tocar más en serio y vamos a dedicarnos con un poquito más de seriedad a eso. ¿Cómo es que se dio ese momento?
1: Pues sí, como dices, justamente iniciamos para tocar entre amigos, pasar el rato, pero nos invitaron a tocar en un foro en la Ciudad de México y ahí fue como que dijimos, bueno, vamos a tomarlo un poquito más en serio. Y ahí fue cuando la canción de Andrea la presentamos y fue cuando pegó y fue cuando dije, oye, vamos empezar a dedicarnos un poquito más en serio. Y ahí fue cuando decidimos encargarnos un poquito más a lo profesional, un poquito más serio este proyecto.
0: ¿Tienen pensado, me imagino que ya tendrán algunas otras composiciones hechas, tienen pensado grabar más canciones próximamente?
1: Sí, tenemos pensado grabar otras 4 canciones, ya tenemos otras 3 canciones ya listas, nada más vamos a ver cuál es la que se va a grabar después de Andrea.
0: Ok, muy bien. ¿Y van, digamos, en el mismo sentido o más o menos como por dónde va la temática de las canciones?
3: Pues mira, te contesto, la siguiente canción va a ser un tema un poco más tristón, se llama Etna y es como esa sí es más como de desamor. Uh-huh. Hay otras canciones que también van a ser igual tipo la de Andrea, que es una canción muy movida, es muy alegre, como que las canciones que compongo yo, bueno, también Manu compone, las que compongo yo son mucho de mucha energía, como que si es una canción triste es mucha energía de ese sentimiento triste, de que te sientes así, como que lo quieres sacar. Y las canciones que son alegres son canciones que te transmiten, te dan ganas de bailar, o tal, cuando escuchan la rola van a darse cuenta que es una canción muy movida, que te dan ganas como de mover las manos, de bailar. Entonces mis composiciones son así. Ya las de Manu son un poco más como de poesía, como de pensar. Y ahorita les va a comentar más o menos cómo es su estilo de él, porque los dos componemos.
0: A ver, platícanos, Manu, ¿cómo por dónde va tu estilo?
1: Sí, claro, como tengo mi principal influencia para la música fue Queen, Freddie Mercury, y Saúl Hernández de Caifán, pues como me gusta ser muy poético, muy reflexivo, muy dramático, por así decirlo, ¿no? Como que me gusta mucho esa parte, también tenga cierto grado de complejidad, pero a la vez algo sencillo, la canción, la composición, como que me gusta hacer así, Por ejemplo, una canción que sentimos justamente ya que fuimos con Andrés a un foro de la ciudad, el foro Mi Clan, llamaba viaje, entonces esa canción, igual la tenía puesta ya de hace años, la tenía compuesta la parte de la guitarra, como por los 22, te platico un poquito de esa historia, la canción, el disco, la idea era de componer una canción para la temática del Día de Muertos, así porque en la ronda ya la prepa, entonces como que dije, porque siempre la llorona, porque siempre la bruja y así, ¿no? Entonces como que dije, pues voy a componer una canción en ese temática y que no siempre sean las mismas canciones. Pero la letra de las cosas se me ocurrió la inspiración hasta inicios del 2025, cuando fue una pérdida muy importante, y fue cuando empecé ya a trabajar la canción. Y fui al cine con Lalo Cándido, fuimos al cine a ver la película Robbie Williams, y ahí fue donde dice las primeras dos frases de la canción, me quedó en la mente, y pues llegué a mi casa, agarré mi guitarra y empecé a trabajar la melodía, y salió la canción. Es un poquito reflexiva, como dice Andy, muy poesía, muy muy clásica, por así decirlo.
0: Justo como me estás platicando ahorita, pues que escuchando o viendo algunas otras canciones o una película, de repente te llega una idea, les ha pasado que les llegue la idea y la tiene que estar repitiendo a cada momento porque no tienen ni dónde anotarla, o cómo le hacen ustedes, pues cuando les llega de repente una idea, chin, ¿dónde la anoto? ¿Cómo me grabo? ¿O se van repitiendo la melodía a la casa o la letra? ¿Cómo se da esa situación?
1: Bueno, en mi caso, si puedo agarrar el celular, lo anoto o lo empiezo a traer en una bota de noche, en mi propio chat de WhatsApp, y ya. Como tengo la idea salvada.
3: Yo también, igual, como a veces me he despertado incluso con la melodía así como que en la cabeza, o la letra en la cabeza, y digo, igual lo anoto en el celular, o muchas veces le doy vueltas a la canción en la guitarra y voy inventando la letra conforme voy tocando la melodía. Y a veces pongo para que me grabe. Y así es como ya voy recopilando pedacitos de que dicen, este pedazo me gustó, esto lo voy a quitar, y así es como se va formando la canción.
0: Qué chido.
2: Igual, supongo, también me pasa lo mismo. Nada más o la escribo, la tarareo, o si no en el teléfono, o ya si no en el brazo, lo que encuentre.
0: Donde caiga.
2: Sí, sí, la neta.
0: Ok, muy bien. Pues chicos, el tiempo se nos acaba. Yo, antes de pasar a la canción, me gustaría que invitaran a la gente pues a que lo siga en las redes sociales, a que conozca su trabajo, y pues ahorita ya estaremos escuchando la canción aquí en el programa en Rock Machine. Para quienes nos están viendo en redes sociales, pues pueden seguirlos y escucharlo directamente en plataformas. Adelante.
1: Claro, en Instagram aparecemos como The Echoes Oficial. Pueden buscar, ya tenemos el logo, es un colibrí, es un poquito indie el diseño. Igual en TikTok aparece como The Echoes Oficial, en YouTube igual nos encuentran como The Echoes. En Spotify pongan Andrea de Ecos y ahí aparecemos sin problema.
0: ¿Algo más que quieran agregar, muchachos?
3: Pues nada, igual invitar a todas las personas, todos que les guste este rollo de la música, pues igual a que si tienen canciones las registren y las compartan con toda la gente, porque es muy bonita la música.
0: Entonces, muy si importante canción, eso, que la registren.
3: Que la registren primero.
2: Ya. Pues okay, nada, sería un gusto.
3: Música, redes sociales.
2: Pues por acá, ahora sí, todos los que. Ajá, bueno, Ahora sí, para todos los que quieran escucharla, para cualquiera que nos encuentre y diga, ah, pues me gustó su canción, pues son bienvenidos, les mandamos un fuerte abrazo. Igual estamos felices de que si a alguien le gusta esto, pues lo comparta, o nada más con que estén ahí escuchando ya hace mucho, es más que suficiente, en serio.
0: Perfecto, pues, muy bien, ¿ah? Pues les agradezco mucho a el buen Lalo, a Andy y a Manu que se conectaron el día de hoy, y pues nosotros nos vamos directamente a escuchar esto que se titula Andrea. Gracias por estar aquí en Rock Machine.
1: Gracias a ti por la oportunidad.
2: Realmente, gracias. Un placer.

0: Han de matar a los Rolling Stones.
1: Señor, ellos no son.
0: ¡Obedezca!
2: Bien, acabamos de escuchar este tema titulado Andrea, a cargo de nuestros amigos de The Echos. Les mandamos un saludo nuevamente y les agradecemos por su tiempo. Y bueno, pues está abierta la invitación para que cuando tengan nuevas canciones grabadas, pues las puedan presentar aquí o las podamos programar aquí en Rock Machine. Y bueno, amigos, pues el tiempo se va volando. Yo me despido de una vez, los voy a dejar con algo de música, pero aprovecho para despedirme de una vez. Les agradezco su preferencia y su sintonía. Quédense en compañía del 94.5 de FM Radio UAA. Tenemos de todo y para todos. Nosotros nos escuchamos el próximo lunes en punto de las 7:30 de la noche para encender nuevamente la máquina del rock. Y bueno, pues aprovechando también, los invito a que escuchen las otras producciones a mi cargo. Nati Reggae, mañana sabadito en punto de las 11 de la mañana. Y los martes, recuerden que son martes de jazz con Jazz Boulevard, aquí en Radio UAA 94.5 FM, martes a las 10:30 de la noche. Que tengan bonita noche, pásenla bien y pórtense bien. Hasta la próxima.

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1: La Universidad Autónoma de Aguascalientes recordó a su comunidad estudiantil la importancia del programa institucional de tutoría, una estrategia de acompañamiento académico y psicopedagógico coordinada por la Dirección General de Servicios Educativos y el Departamento de Orientación Educativa. A través de este programa, las y los estudiantes de licenciatura e ingeniería pueden recibir apoyo de asesores especializados, tutores longitudinales y tutores pares. Estos últimos son estudiantes de semestres avanzados que brindan orientación sobre contenidos académicos y adaptación a la vida universitaria. La UAA invitó a quienes necesiten apoyo a acercarse al programa o contactar a su asesora PIT. El Instituto de Ciencia y Tecnología del Estado de Aguascalientes entregará 1,000 becas al 100% para estudiantes de nivel superior que participen en una capacitación especializada en inteligencia artificial. La directora general del INCITEA, Ana Claudia Morales, informó que el objetivo es acercar a las y los jóvenes a herramientas tecnológicas con alta demanda en el mercado laboral. El curso será impartido por la Academia Inadaptados, empresa mexicana dedicada al desarrollo tecnológico. Las becas están dirigidas a estudiantes de universidades tecnológicas e institutos tecnológicos, universidades públicas y privadas, incluida la UAA, así como integrantes de la comunidad científica estatal. El Consejo General del Instituto Nacional Electoral informó la integración de la Comisión de Verificación de Integridad de Candidaturas, que será presidida por el consejero Arturo Chávez e integrada por la consejera Norma de la Cruz y el consejero Uc Kif Espadas. La comisión tendrá carácter permanente y una duración de 3 años. Su función será servir como enlace entre partidos políticos e instancias de seguridad y del sector financiero, con el objetivo de prevenir riesgos de infiltración del crimen organizado en candidaturas. El INE aclaró que no determinará responsabilidades penales ni niveles de riesgo, ya que esa responsabilidad corresponde a las autoridades competentes y a los partidos en sus procesos de selección.

0: bajo el programa Instrucción Práctica Opcional, conocido como OPT. De acuerdo con reportes citados por medios estadounidenses, la medida aún se discute dentro del Departamento de Seguridad Nacional y no se ha definido si el costo recaería en los estudiantes o en las empresas que los contraten. El programa OPT permite a egresados internacionales trabajar temporalmente en áreas vinculadas con sus estudios, especialmente en ciencia, tecnología, ingeniería y matemáticas.
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4: En este momento, las 8 en punto. 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
1: 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Les saludamos desde Radio Educación, 20 horas 8 de la noche de este 31 de julio del 2026. Se termina julio. Les saluda su servidor José Luis Guzmán a nombre de todo el equipo de la Subdirección de Información. Vamos a informar. La Comisión Técnica para la Revisión del Proceso de Ingreso a la Licenciatura 2026 de la Universidad Nacional Autónoma de México determinó este viernes aplicar a la brevedad un examen de control casi a 56 mil aspirantes ante las irregularidades detectadas en la prueba de admisión, que por primera vez fue de forma virtual. En medio de esta crisis, la Universidad Nacional anunció la destitución de la secretaria general Patricia Dávila Aranda y designó en su lugar al académico Javier de la Fuente. Las posturas públicas que representaban una provocación para el cártel Jalisco Nueva Generación serían las causas por las que Ramón Álvarez Ayala, el R1, giró instrucciones para asesinar al exalcalde de Uruapan, Carlos Manso. Así lo señaló el secretario de Seguridad y Protección Ciudadana, Omar García Harfuch. La presidenta Claudia Sheinbaum precisó que las eventuales sanciones para un medio de comunicación serían por la negativa de las empresas a nombrar un defensor de las audiencias y no por los contenidos divulgados en el medio de comunicación y menos como una forma de censura al trabajo de un reportero. En lo internacional vamos a comunicar como un ataque y una violación a la integridad territorial de España, calificó el presidente del gobierno de ese país, Pedro Sánchez, la crisis migratoria que se desató en Ceuta y atribuyó dicha situación a información falsa difundida por grupos criminales que están dedicados al tráfico de personas. El movimiento palestino Hamas confirmó que acepta el acuerdo de desarme propuesto por Estados Unidos y que incluye la retirada de las tropas israelíes de la franja de Gaza, un acuerdo que fue calificado por funcionarios hebreos como inaceptable. A más de un mes de los sismos registrados en Venezuela que dejaron más de 5.500 muertos, las autoridades de ese país iniciaron la demolición de los edificios afectados. Ahora sí, vamos al detalle de la información. La Universidad Nacional Autónoma de México resolvió que alrededor de 56 mil aspirantes deberán repetir de forma presencial el examen de ingreso a licenciatura 2026. Esto luego de detectar resultados atípicos e irregularidades en la aplicación en línea. Por su parte, Leonardo Lomelí, quien es rector de la Universidad Nacional Autónoma de México, expresó que la resolución sobre el examen de admisión en línea representa un paso importante para fortalecer la transparencia, la equidad y la confianza en los procesos de ingreso a la universidad. En tanto, un grupo de estudiantes prepara un amparo colectivo para impugnar la medida, al considerar que vulnera derechos como la seguridad jurídica del debido proceso y el acceso a la educación superior. Buscan evitar que la Universidad Nacional condicione la inscripción de quienes ya presentaron el examen.
2: Ante las múltiples anomalías e inconformidades por los resultados del examen de admisión a las licenciaturas de la UNAM, la Comisión Técnica para la Revisión del Proceso de Ingreso decidió realizar un examen de control. El titular de esta comisión, Eduardo Barzana, señaló que este proceso, que fue totalmente hecho en línea, arrojó significativas alteraciones estadísticas con relación a los exámenes realizados los 5 años anteriores.
3: En particular, destacamos el estudio estadístico de los resultados de ingreso a la licenciatura de la UNAM entre 2021 y 2026, el cual aporta evidencia estadística robusta de que la distribución de aciertos observada en 2026 presentó cambios sustanciales respecto de las registradas durante los años previos.
2: Por esta situación, la instancia especial emitió 4 recomendaciones, entre las que destacan la realización de un examen de control en modalidad presencial.
3: La Comisión Técnica, en apego a lo contemplado por la legislación universitaria, hace las siguientes recomendaciones. 1. Verificar los resultados obtenidos a través de la realización de un examen control. 2. Convocar a las personas que ya habían recibido un aviso de selección para ingresar a la UNAM en la convocatoria 2026 mediante el examen original, así como a quienes obtuvieron en dicho examen un número de aciertos igual o superior al menor número de aciertos que permitió el ingreso entre 2021 y 2026.
2: Por su parte, el rector de la máxima casa de estudios, Leonardo Lomelí, dijo que la UNAM fue agraviada y no se evadió la responsabilidad para reparar los errores cometidos en este proceso de evaluación, ya que no se pueden tolerar las trampas.
4: La universidad no puede soslayar la magnitud del problema que presentamos, precisamente.

0: Procederemos de inmediato a organizar la instrumentación a la brevedad posible de este examen de control.
1: Para Pulso de Radio Educación, Carlos Calzada.
2: Y ante la polémica que se ha generado por los exámenes de admisión a nivel licenciatura, ya se dio la primera destitución. Se trata de Patricia Dávila, secretaria general de la Universidad Nacional Autónoma de México. Hace unos momentos se anunció que este cargo será ocupado por Javier de la Fuente. Y en otra información, la violencia nunca debe confundirse con disciplina. Lo ocurrido en el caso de Dafne nos recuerda que normalizar los gritos, los castigos físicos, las humillaciones o el maltrato en las escuelas puede tener consecuencias muy graves. Así lo aseguró Juan Martín Pérez, coordinador de Tejiendo Redes e Infancia en América Latina y el Caribe, en entrevista para Radio Educación. Y para evitar que la violencia se normalice en las escuelas, es importante promover el respeto a la buena convivencia y también la comunicación, afirmó Juan Martín Pérez.
3: Tenemos que superar las pautas de crianza tradicional basadas en una lógica de control, dominio, castigo, imposición, y transitar la crianza positiva. Esta se basa en el diálogo, en la confianza, en la escucha y sobre todo libre de violencia. Hay bastante material, la gente puede encontrar en internet, están guías y demás de UNICEF, nosotros desde Tejiendo Redes e Infancia, hay muchos otros. Y esto es un proceso que amerita política pública, campañas nacionales que puedan informar al público y que la muerte de Dafne la honremos, precisamente para que ningún niño, ninguna niña vuelva a vivir esta forma de violencia en las escuelas, pero también en las casas.
2: Bueno, pues el secretario de Seguridad, Omar García Harfuch, bueno, escuchábamos si... El secretario, ¿verdad? Bueno, pues el secretario de Seguridad, Omar García Harfuch, informó que la detención de Ramón Álvarez Ayala, alias R1, presunto líder de la célula criminal Los R's, vinculada al cártel Jalisco Nueva Generación, fue resultado de una investigación que permitió identificarlo como el presunto autor intelectual del asesinato del alcalde de Uruapan, Carlos Manso. De acuerdo con la indagatoria, el crimen habría sido ordenado porque el grupo criminal consideraba que las acciones de Manso contra la delincuencia organizada, en especial su postura pública y operativos contra la extorsión, afectaban sus intereses y representaban una provocación.
4: Una de las primeras motivaciones del asesinato del alcalde de Uruapan, Carlos Manso, fue por haber provocado a Ramón Álvarez Ayala, alias el R1, líder de una célula del cártel Jalisco Nueva Generación, quien ordenó su crimen. Así lo dio a conocer durante la mañanera. En Palacio Nacional, el secretario de Seguridad y Protección Ciudadana, Omar García Harfuch, quien señaló que las primeras indagatorias y declaraciones recabadas hablan de sentir una provocación por parte del presidente municipal de Uruapan. García Harfuch especificó que el abatido máximo líder de la organización, Nemesio Ceguera Cervantes, alias El Mencho, habría sido enterado de antemano de que se perpetraría el asesinato de Carlos Manso.
5: Las investigaciones permitieron identificar nuevamente su participación en actividades delictivas. Ramón Ángel N. formó parte de los Queenies hasta 2012, cuando fue detenido por personal de la Secretaría de la Defensa Nacional. Información obtenida en una operación realizada este año fortaleció las investigaciones y permitió confirmar vínculos operativos del R1 con actividades relacionadas con el suministro de armas, municiones, tráfico de droga, extorsión y cobro de piso. Esta célula criminal habría participado bajo sus órdenes en la coordinación de múltiples hechos violentos en la región.
4: Omar García Harfuch especificó la forma en que fue detenido en un operativo en Jalisco Ramón Álvarez Ayala, alias el R1, para que no quede en impunidad el asesinato de Carlos Manso.
5: Asimismo, se estableció que uno de los detenidos, identificado como Samuel N., quien formaba parte del círculo de Carlos Manso y trabajaba en el municipio, proporcionó información sobre sus actividades y movimientos e integrantes de Cártel Jalisco Nueva Generación y a la célula encargada de ejecutar el homicidio.
4: Para Pulso de Radio Educación, Víctor Bárcenas.
2: Y desde el estado de Michoacán, la periodista Cecilia Sierra.

0: nos reporta cómo se encuentra el ambiente en la entidad luego de la captura de Ramón Álvarez Ayala, alias R1.
1: Ha sido una noticia que desde el día de ayer ha causado pues diversidad de opiniones por parte de los actores políticos, pero en su mayoría, bueno, se sumaron a celebrar la detención de Ramón Ángeles, el líder de los R's, que son pues el líder de este grupo de los hermanos Álvarez Ayala, por parte de quienes son consideradas víctimas, como es el caso de Grecia Quiroz y el caso de Juan Daniel Manso, hermano del fallecido Carlos Manso. Pues bien, si bien confían en las autoridades con relación a esta acción, pues también han señalado que pues habrá que esperar qué es lo que va a declarar este personaje, qué es lo que tiene que decir con relación al tema del homicidio de Carlos Manso para poder tener certeza de cuál es el móvil del asesinato, que además es la duda que persiste, ¿no? Y también, pues hay esperanza de que se pueda esclarecer si hubo o no un móvil político detrás del asesinato del exalcalde de Uruapan.
0: Pues escuchábamos a la periodista Cecilia Sierra. En medio de la saga de dimes y diretes entre el gobierno federal por un lado y los concesionarios de radio y televisión y partidos de oposición por el otro, esta mañana la presidenta Claudia Sheinbaum dio a conocer que la consejera jurídica de la presidencia, Luisa María Alcalde, se va a reunir con representantes de la CIRT, que es la Cámara Nacional de la Industria de Radio y Televisión, para aclarar dudas. Y luego aclaró la mandataria federal que las sanciones que podrían aplicarse a los medios serían por la omisión de los nombramientos de una defensoría de las audiencias y no por los contenidos de los mismos.
2: Al atajar nuevamente las críticas sobre una presunta censura con la aprobación de los lineamientos en materia de derechos de las audiencias, la presidenta Claudia Sheinbaum manifestó que la consejera jurídica Luisa María Alcalde se reunirá con directivos de la Cámara Nacional de la Industria de Radio y Televisión a fin de aclarar cualquier duda al respecto. Durante la mañanera en Palacio Nacional, la jefa del Ejecutivo Federal reiteró que las sanciones que pudieran aplicarse a concesionarios sería por el incumplimiento de los lineamientos, específicamente al no nombrar a los defensores de las audiencias y no por los contenidos de las emisiones en radio y televisión.
3: Le pedí a Luisa María que pudiera entrar en contacto con la Cámara de Radio y Televisión, con todos aquellos que tienen dudas sobre la regulación y los lineamientos que se plantearon, que justamente están a consulta pública. Hay una serie de lineamientos. Por ejemplo, las empresas de radio y televisión tienen que establecer una persona nombrada por ellos para que sea el defensor de las audiencias. Si no nombra al defensor de las audiencias, pues entonces puede ser que tenga una sanción. Pero no es sobre el contenido. Las sanciones no tienen nada que ver con el contenido de la comunicación, sino sobre las acciones que tienen que llevar a cabo, como el nombramiento de un defensor de las audiencias.
2: Para Pulso de Radio Educación, Víctor Bárcenas.
0: Los medios públicos tenemos años con defensores de las audiencias, pero los privados no han querido nombrar. Bueno, hay que decir al respecto que la consulta pública sobre el tema organizado por la Comisión Reguladora de Telecomunicaciones arrancó el 27 de julio y se extenderá hasta el 21 de agosto.
4: La Comisión Reguladora de Telecomunicaciones tiene desde el 27 de julio hasta el 21 de agosto de este año una consulta pública de los nuevos lineamientos generales para la regulación y protección de los derechos de las audiencias. El objetivo es fortalecer el derecho a recibir información veraz, oportuna y contextualizada, distinguir entre información, opinión y publicidad. Lo anterior implica contar con diversos mecanismos de protección, como es contar con defensores de las audiencias, criterios editoriales y que los medios cuenten con un código de ética. Esta consulta es abierta a la participación de las audiencias, concesionarios, academia y organizaciones civiles y pretende definir con precisión los conceptos establecidos en la ley para que no exista laxitud, subjetividad o discrecionalidad en la interpretación, como aclaró en su momento la autoridad federal, y cuyo resultado, una vez que sea analizado, autorizado y publicado en el Diario Oficial de la Federación, su cumplimiento será de carácter obligatorio para los concesionarios de televisión abierta y radio, los concesionarios de televisión abierta y de paga, así como los programadores de uso comercial, público y social. Para Pulso de Radio Educación, Verónica Martínez Chavira.
0: En otras informaciones, la Procuraduría Federal de Protección al Ambiente ordenó a la empresa Ferromex del poderoso Grupo México de Germán Larrea reparar el daño provocado en el municipio de Naco, Sonora, donde un ferrocarril, recordemos, la citada empresa derramó cerca de 60 mil litros de hidrosulfuro de sodio. Recordemos que en el año 2014 también los ríos Bacanuchi y Sonora sufrieron el peor desastre ecológico en la historia de la minería mexicana, cuando la empresa minera, la misma Buenavista del Cobre, filial del Grupo México, derramó 40 mil metros cúbicos de lixiviados de sulfato de cobre, un ácido desde sus instalaciones allí en Cananea hacia el río Tinajas. Y esta mancha tóxica cargada de metales pesados como arsénico, pues recorrió todo el río Bacanuchi, afectó gravemente las comunidades locales, pero nada pasó. El derrame contaminó el agua utilizada para el consumo humano, la ganadería, la agricultura, bueno, y hasta la fecha Grupo México no ha cumplido con la remediación del daño que le fue ordenado.
5: La Procuraduría Federal de Protección al Medio Ambiente ordenó a la empresa Ferromex, perteneciente al Grupo México del empresario Germán Larrea, remediar el daño ambiental provocado por el derrame de sustancias químicas en el municipio de Naco, estado de Sonora. Mediante un comunicado, la Profepa señaló que una vez que se tengan los resultados del laboratorio, se delimitará la afectación ambiental y se podrán definir las acciones de remediación a cargo de la empresa. La institución de la Semarnat indicó también que en el lugar del accidente se aplicaron acciones inmediatas de contención a fin de reducir la dispersión de hidrosulfuro de sodio y se determinó la clausura total temporal de la zona. Del compuesto químico tras el accidente se derramaron aproximadamente 70.300 litros sobre el cauce de un arroyo con afectación a una zona de 1.7 kilómetros cuadrados, por lo que la Profepa delimitó una superficie de 5.207 metros cuadrados, y esta zona potencialmente dañada será debidamente determinada con estudios de caracterización ambiental, explicó la Procuraduría. Y si bien el concentrado de cobre ya fue retirado en su totalidad del lugar, se realizaron recorridos de campo, muestreos de suelo y de biota para determinar el alcance de las consecuencias. Se tomaron 8 muestras de suelo por duplicado en distintos puntos, así como 18 de artropodofauna en 5 puntos. Para Pulso de Radio Educación, Martín Marcos Velasco.
0: Bueno, pues también hay que decir que han pasado ya 11 años desde la tortura y el asesinato de 5 personas en la colonia Narvarte. Recordemos entre ellos el fotoperiodista Rubén Espinosa Becerril, y sigue sin esclarecerse el multihomicidio. Por ello, familiares y activistas preparan acciones ante organismos internacionales en busca de justicia para evitar que las autoridades mexicanas le den carpetazo al asunto.
6: A 11 años del multihomicidio de Nadia Vera, Rubén Espinosa, Mile Martín, Yesenia Quiroz y Alejandra Negrete en un domicilio de la colonia Narvarte, familiares de las víctimas y organizaciones defensoras de la libertad de expresión realizaron un mitin frente a la Fiscalía de Justicia de la Ciudad de México para exigir el pleno esclarecimiento de los hechos. El coordinador de defensa de artículo 19, Víctor Alonso del Pozo, señaló que este caso permanece en la impunidad y no hay voluntad política para resolverlo.
7: Denunciamos que el caso continúa en la impunidad y que las autoridades encargadas de investigarlo han incurrido en nuevas omisiones que agravan la revictimización de las familias. Desde el año 2015 han transcurrido por lo menos 5 personas titulares de la Fiscalía o la entonces Procuraduría General de Justicia de la Ciudad de México, así como 3 jefaturas de gobierno y 3 administraciones federales, sin que ninguna haya mostrado una voluntad real de agotar todas las líneas de investigación, ni de investigar y sancionar a las personas servidoras públicas que por acción u omisión tuvieron responsabilidad de las múltiples falencias y filtraciones que hubo en la investigación del caso.
6: Por su parte, Patricia Espinosa, hermana de Rubén Espinosa, dijo que ante la inacción de las autoridades para resolver este caso, analizan presentarlo ante instancias internacionales para encontrar justicia. Para Pulso de Radio Educación, Carlos Calzada.
0: Ya en la información internacional, el presidente del gobierno español, Pedro Sánchez, atribuyó la reciente crisis migratoria en Ceuta a la difusión e información falsa en redes sociales por parte de mafias que están dedicadas al tráfico de personas. Detalles con la agencia AFP.
8: Un ataque y una violación a la integridad territorial de España. Así definió el viernes el presidente del gobierno, Pedro Sánchez, a la llegada de decenas de miles de migrantes desde Marruecos al enclave español de Ceuta. Desde esa ciudad, una de las dos fronteras terrestres entre África y Europa, el mandatario denunció una campaña difundida por mafias de traficantes de seres humanos.
9: Lo que subyace es la lectura interesada que las mafias que trafican con seres humanos han hecho de una sentencia del Tribunal Supremo, que lo que hace es ratificar una sentencia previa del Tribunal Superior de Justicia de Andalucía, mediante el cual se dice que no tiene encaje en las repatriaciones en frontera la repatriación de aquellas personas que entren en nuestro espacio a nado, por el mar, por considerar que no existe una frontera física, como sí existe, por ejemplo, cuando se atraviesa una frontera terrestre.
0: Y también las autoridades marroquíes realizaron un dispositivo de seguridad en la ciudad de Fahendej, que es vecina de Ceuta, para frenar la avalancha migratoria registrada ahí en los últimos días. España afirma que van cerca de 50.000 personas devueltas a territorio marroquí, pero tenemos la información ampliada con Euronews.
10: Miles de inmigrantes han emprendido el camino de regreso a Marruecos tras comprobar que no podrán permanecer en Ceuta. Según el Ministerio del Interior, más de 48.000 de las cerca de 50.000 personas que cruzaron de forma irregular ya han vuelto al país vecino. Mientras tanto, la Guardia Civil y el Ejército mantienen un fuerte despliegue en la playa del Tarajal para impedir nuevas entradas por mar. Al otro lado de la frontera continúan los enfrentamientos entre grupos de jóvenes y la policía marroquí, que emplea gases lacrimógenos y cañones de agua para dispersarlos. En Ceuta la actividad sigue prácticamente paralizada. Los comercios permanecen cerrados por la inseguridad y las autoridades tratan de recuperar la normalidad.
0: Y bueno, la crisis migratoria ahí en Ceuta ha causado roces con otros países de la Unión Europea, esto luego de que Italia anunció que realizará controles aleatorios en puertos y aeropuertos de su territorio en el marco del acuerdo de Schengen de libre circulación en la eurozona, esto debido a la situación en el enclave ahí autónomo español.
11: Italia, respaldada por Finlandia y Dinamarca, ha reclamado la suspensión de España de este espacio Schengen, una eventualidad que no contemplan los textos europeos, sin contar que los dos enclaves españoles de Ceuta y Melilla no forman parte de la zona Schengen que España integró plenamente hace 3 décadas. En Bruselas, la propuesta italiana ha sido descartada de un plumazo. Un responsable de la Comisión Europea insistió hoy en que la prioridad es ante todo garantizar la seguridad de las fronteras exteriores de la Unión y subrayó que si bien no es posible excluir a un país del espacio Schengen, en cambio cualquier Estado miembro sí puede restablecer controles excepcionales y temporales en sus fronteras.
0: Y también hay que decir que a unos días de que Donald Trump aseguró que el grupo islamista jamás dejaría las armas a cambio de que Israel salga de la franja de Gaza. Para el politólogo israelí Gabriel Ventas-Gal, la afirmación de Trump carece de fundamento, pues para Hamas significaría renunciar a sus principios y a su razón de ser. Radio Francia Internacional nos informa.
12: los líderes de Israel saben perfectamente que lo que declara Donald Trump no tiene ningún sustento en la mayoría de las ocasiones. Por lo tanto, es aconsejable no tomártelo en serio. Y creo que el gobierno de Israel, ante la necesidad de decirle a Donald Trump que lo que está diciendo no tiene mucho criterio, es mejor no decir nada. La naturaleza del Hamas es intentar preservar su base táctica en el terreno. Y por lo tanto, es difícil creer que Hamas va a poder ejecutar lo que Donald Trump dijo que va a hacer. Es difícil considerar que jamás va a entregar las armas y que va a entregar el gobierno, porque sería renunciar a sus premisas teológicas más básicas.
0: Y rescatistas ya en Venezuela retomaron las labores de recuperación de cuerpos entre los escombros de un edificio dinamitado en La Guaira, considerada una zona cero de los dos sismos del pasado 24 de junio que han dejado más de 5.500 muertos.
13: Cargas explosivas, cálculos de militares especializados y apenas segundos para completar la tarea. La primera estructura en caer fue una del urbanismo Luisa Cáceres de Arismendi, en La Guaira, un edificio de viviendas de protección oficial que había quedado severamente inclinado, como explicó en el sitio el diputado Jorge Arreaza.
14: Lo importante es que ya no está el riesgo de que ese edificio, que era la Torre C, se cayera con personas trabajando y además afectara a las máquinas y las personas que estaban trabajando en el que ya había colapsado. Ya a partir de este momento se puede entrar con seguridad a tratar de retirar el resto de los cuerpos.
13: Ana Keila Moreno vio la explosión desde la distancia junto a su hermana, mientras esperan continuar su búsqueda.
15: Bueno, esperamos que realmente este procedimiento nos permita recuperar sus cuerpos.
16: Sí pedimos, por favor, que sean cuidadosos para poder sacar los restos de nuestros parientes en lo mejor que se pueda para poderle dar cristiana sepultura.
13: Las autoridades venezolanas cifran en al menos 856 los edificios afectados y en 190 los que colapsaron como consecuencia de los terremotos que dejaron más de 5.500 muertos.
0: Están informados este 31 de julio del 2026. Gracias. Participamos Rafael González, José Luis Parra, Ángeles Hernández y Raúl García, Luis Ernesto López, Norma Bárcenas, Tania Nicanor y Alan Rodríguez. Les saluda José Luis Guzmán. Gracias. Hasta el lunes.
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19: La hora exacta, las 8:31 minutos.
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0: Yeah, bandita, ¿qué tal? Bienvenidos sean todos ustedes a esta hora y media más rockeroto de la noche aquí en Rock City 94.5 FM de Radio UAA. Yo soy Betty Torres y como siempre es un gusto enorme estar con todos ustedes durante esta hora y media de puro, total y absoluto rock and roll directamente para sus oídos. Así es que acomódense muy bien y aparte pues estoy muy bien acompañada por mi queridísimo vaquero. Muy buenas noches, vaquero, ¿cómo estás?
1: ¡Hola, Betty! Pues muy bien. ¿Y tú? También. Querido auditorio, ¿cómo estamos? Este viernes ya se va, julio.
0: Ya se fue julio.
1: Por favor, ya estamos a 1532,425 días de julio.
0: Así es.
1: Tensión, tensión, gente.
0: Sí, estamos en el día 80 de julio.
1: Sí, oye, no sé en cuál vamos,
0: oye,
1: ya.
0: De verdad, este mes estuvo larguito, ¿eh?
1: El pasado estuvo también, larguito. Junio también se nos hizo eterno.
0: Sí. Sí, sí. Pero no tanto como enero. La verdad, enero es...
1: Enero también es otro de los meses que... universo. Bastante... complicados.
0: Sí, muy bien, pero bueno, aquí estamos.
1: Estimada Betty, pues aquí estamos ya todos listos.
0: Claro que sí.
1: Qué gusto verte otra vez.
0: Sí.
1: Hoy vienes bien sabe cómo.
0: ¿Por qué? Bien sabe. A ver, define sabe cómo.
1: No lo sé, pero es como, bueno, sí sé. Es cuando no puedes definir, pero que se ve bien la situación. Te dice, ah, te ves bien sabe cómo. ¿Sabes que te ves bien? ¿Dormiste tus horas?
0: Ah, o sea, ¿es algo bueno?
1: Sí, es algo bueno.
0: Ah, ok.
1: Pase una.
0: No, bueno.
1: Bueno, total que bienvenidos.
0: Muy bien, pues hoy vamos a tener un programa en donde vamos a recordar los hits de antaño con mi queridísimo vaquero. También vamos a hacerle pues un chiqui homenaje a mi queridísimo Javier de la Revolución de Emiliano Zapata, porque recordemos que lamentablemente falleció en esta semana. Y la verdad, pues algo muy triste. Él pues fue uno de los pioneros dentro del rock mexicano, alguien que innovó, porque recordemos que en los años 70, cuando se hizo el Avándaro, en el año de 1971, pues no estaban como muy, pues no comercializaban tanto el rock lo tenían muy abandonado, muy en la orilla, y la Revolución de Emiliano Zapata, junto con otras bandas, bueno, se me olvidan los, la verdad ya no me acuerdo qué otras bandas estuvieron por ahí en Avándaro.
1: ¿No estuvo el Tri?
0: Tri Souls in My Mind, pero hubo otras bandas todavía como que más aguerridas, como que esas bandas hacían rock más, pues más de corazón, más de ganas, más de más empeño, de de la raza, de la gente, de la prole, vaya.
1: Del pueblo, pues, del pueblo.
0: Y la Revolución de Emiliano Zapata fue una de las bandas pioneras precisamente en hacer rock propio. Combinado con el blues y lo que ustedes quieran, fue una banda que revolucionó precisamente la onda del rock mexicano, y pues a la banda que le debemos mucho. Precisamente de ahí surgieron varios músicos muy buenos, y ay, pues qué les puedo decir, la verdad es que sí es algo triste que uno de los grandes íconos del rock mexicano, pues ya no esté con nosotros. No, la verdad es que desconozco, pero
1: ahorita lo
0: pues la verdad es que sí, sí es algo muy triste. Lo vamos a mencionar, por supuesto, porque tengo un chiqui especial dedicado a su memoria. Y también pues tenemos una entrevista con los de abajo que se van a presentar el próximo sábado 8 de agosto aquí en Aguascalientes, y la verdad es que va a estar algo bastante interesante, pero pues qué mejor que sean ellos quienes nos den la sorpresota de quiénes van a estar invitados en esta presentación. Y también pues vamos a escuchar algo de lo que va a haber el próximo 11, 12 y 13 de septiembre en la velaria de la Feria de León, porque se van a presentar, pues ya lo saben, algunas bandas con sus presentaciones únicas en el Candelabrum Metal Fest. En esta ocasión vamos a escuchar algo de Bed Wins End, de And Oceans, y también lo nuevo que sale hoy, precisamente salidito del horno, Five Finger Death Punch. acaba de sacar una nueva producción y salió el día de hoy. Entonces, pues bueno, todo eso vamos a escuchar. ¿Y qué te parece, mi queridísimo vaquero, si comenzamos contigo con la sección Memorias?

0: Bandita, bueno, a ver, mi queridísimo vaquero, venga ya, ¿qué hay para el día de hoy? ¿Qué hay que festejar?
1: Mi estimada Betty Torres, pues bienvenida y bienvenidos todos a esta sección de Memorias, donde platicamos sobre pues, algunos temas, algunos detalles que ocurrieron hace algunos años, un día como hoy, 31 de julio. Y ya te contaré qué fue lo que me pasó mientras estaba escribiendo estos pensamientos a lo largo de estos días para estar aquí fresco como una lechuga para presentarlos a todos ustedes. Bueno, pues pónganse cómodos, suban el volumen y acompáñenme durante estos minutos llenos de guitarras, historias, nostalgia y muy buena vibra. Y para nuestros jóvenes que nos escuchan y no tan jóvenes, así como nosotros, bueno, como yo, escuchen este consejo para arrancar la noche, mi estimada Betty, amigos. Nunca dejes que alguien te diga que tus sueños son demasiado grandes. Las mejores historias comenzaron cuando alguien decidió intentarlo. Así que comenzamos. Bueno, pues aquí debe entrar una cortinilla, pero pues ya el productor sabe qué hizo. ¿Cómo la puso?
0: ¿Le diste la escaleta acaso?
1: Se la mandé.
0: ¿Te la mandó?
1: Pero no, dije, híjole, cuando acabo, híjole, cuando empiece, cuando yo diga que comenzamos, empieza un redoble de tambores, tiritín, tiritín, atrás, pras, y empezamos. Pero bueno, incluso hasta le mandé la letra de la música. Bueno,
0: ándale tú.
1: Hoy tenemos en el año de 1977.
0: Infamias, puras infamias.
1: Aquí. No, son verdades. Bueno, ¿sabías que Paul Stanley de los Kiss escribió esta canción prácticamente de un solo tirón? Él mismo ha dicho que es una de las composiciones de las que más orgulloso se siente y que se convirtió rápidamente en uno de los himnos más representativos de Kiss, los chicos de las caritas pintadas. Desde su estreno,
0: no les digan,
1: es una de las canciones que rara vez falta en sus conciertos. ¿Por qué no? Pues en la cara pintada.
0: Pues sí, pero no les digan así. Son
1: okay.
0: Los Kiss.
1: Ya no les vamos a
0: los
1: decir
0: dioses.
1: Así, mis estimados Kisses. Ay, me sonaron como chocolates.
0: Dios. Sigue, vaquero.
1: Bueno, pues escuchemos. De 1977, Kiss, Love Gun. Escuchen y disfruten.

0: 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Yeah, bandita, bueno, pues acabamos de escuchar una gran canción por parte de Kiss. Pues de hecho, cabe destacar que este disco, Lock On, fue el último en donde Peter Criss participó.
1: ¿Y nunca más?
0: No, nunca más.
1: Ah, ok, bueno, pues ahí está, con esta canción, pues sabemos que las cosas que se hacen con pasión, esta energía se contagia. Mis estimados amigos, Radio Escuchas, ya se la saben, para mensajes 449-912-1588. Con gusto aquí escucharemos y daremos lectura a sus mensajes.
0: Así es.
1: Bueno, pues continuemos, mi estimada Betty, querido público. Viene con nosotros de 1978 los Rolling Stones. Estos Rolling Stones eran conocidos por ese rock clásico, pero Miss You incorporó influencias del disco que dominaba las pistas del baile a finales de los años 70. Al principio sorprendió mucho a sus fans, pero terminó convirtiéndose en uno de los mayores éxitos de la banda. Suena para ustedes de los Rolling Stones, Miss You. Escuchen y disfruten.

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1: Yeah, bandita. Ay, qué buenas rolas nos estás trayendo, mi queridísimo.
2: Oh, pues todas seleccionadas para nuestro selecto público que hoy sintoniza, como todos los viernes, Rock City, en la 94.5.
1: Sí.
2: Pues entonces hay que pulirnos con esa buena música para que ahí en casita, donde quiera que se encuentren, pues le suban al volumen. Sali, vale. Oye, David, quiero darte un dato curioso. Bueno, no sí, dato, algo que ocurrió, pero en un día como hoy. Pero de 1966, no, pues ya llovió para entonces. Uy, uy, uy, hace 60 años, ¿tú crees? Los fanáticos, sí, hace 60 años, los fanáticos de Birmingham y Alabama se mostraron en las noticias de la televisión de la BBC quemando los récords de los Beatles, al igual que los nazis hicieron con los libros judíos. Fue en respuesta a las palabras de John Lennon, cuando este se atrevió a decir, según ellos, somos más famosos que Jesucristo. Eso lo dijo en marzo del 66. Entonces, un día como hoy salieron a hacer la democión por los grupos ultraderecha, los grupos religiosos, porque ¿quién se atrevía en aquellos años a decir estas blasfemias? ¿O cómo le puedes calificar tú?
1: Bueno, de hecho, no fue ni blasfemia ni nada, sino...
2: No, tiene razón, no fue eso. Nada más dijo que eran tan famosos como Jesucristo, pero ¿por qué no, fue lo que lo
1: es
2: dijo?
1: Que, es que fíjate que de hecho lo malinterpretaron. De hecho, eso es lo que dicen los medios. O bueno, las personas que pensaron que John Lennon dijo eso. Lo que John Lennon quiso decir...
2: A ver.
1: La vocera de Fox.
2: A ver, no, ahí mero.
1: Lo que John Lennon quiso decir es que los Beatles, o sea, ellos tenían como seguidores más acérrimos, o sea, más de corazón, que los seguidores del cristianismo, no que ellos fueran más famosos que Jesucristo.
2: Así me
1: dijo. Pero bueno, sí.
2: Pero ya ve los medios, ¿cómo son los medios?
1: Bueno, y ya se hizo todo este revuelo, y hasta compraban discos de los Beatles para quemarlos.
2: Pues qué bueno, o sea, les subieron el rating a la venta.
1: De todas maneras, pues les fue mejor, y les va mejor, y hasta la fecha... Sinceramente no han podido bajarlos del podio en donde están.
2: Así mero, los Beatles serán siempre los Beatles.
1: Exactamente.
2: Okay. Algo más te iba a comentar de esto, pero bueno, ya veremos. Fíjate que también antes de que se nos pase, en 1995, un día como hoy, Jamaica emitió una serie de sellos postales en honor a la superestrella del reggae Bob Marley, que había muerto de cáncer en 1981 a los 36 años.
1: Así es.
2: Por una cosilla que de una uña, de un dedo, meñique.
1: Sí, fíjate que ya lo habíamos comentado en alguna ocasión aquí en el programa, en donde, pues sí, lamentablemente él estaba jugando, se estaba aventando una cascarita. Entonces, pues, pateó mal un balón, se lastimó una uña, no se la,
2: atendió.
1: No se la atendió y, pues, eso provocó cáncer.
2: No se atendió por detalles culturales, religiosos, bueno, de su propia religión, que no le permitía hacer más, ¿no? Que lo que Dios quiera, dijo, ah, bueno, pues eso quiso.
1: Pues no, no fue eso, simplemente lo dejó pasar.
2: No, pero cuenta la leyenda que por la religión.
1: Pues no.
2: No. Bueno, según lo que a mí me dijeron eso, ¿no? Yo investigué.
1: Pues investiga bien.
2: A
1: no,
2: ver.
1: Pero no, no fue por cuestiones religiosas, más bien pues fue desidia, simplemente.
2: Bueno, él practicaba una religión bastante, que ya comentaremos en otra ocasión, porque ahorita el tiempo se nos va encima, mi estimada Betty. Y vámonos a la siguiente rola, ¿qué te parece? Ahí con tu permiso.
1: Claro, por supuesto, adelante.
2: Bueno,
1: esta sección es tuya.
2: Ah, sí, mero, muchas gracias. En el 2001, vamos hasta allá, hasta el 2001, esta canción que presentaremos de Papa Roach. Esta canción fue inspirada en experiencias personales del vocalista Jacoby Chadix, quien quiso hablar abiertamente sobre los efectos que una familia dividida puede tener en los jóvenes. Se convirtió en una de las canciones más emotivas de la banda. En el 2001 ya venían las consecuencias de esas familias complicadas, divididas. Y bueno, pues a este muchacho se le ocurre escribir algo parecido, que suena con su historia personal. Suena para todos ustedes, Broken Home, de Papa Roach. Escuchen y disfruten.

0: 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Yeah, banda. Ay, mi queridísimo vaquero, te estás luciendo con estas rolas.
1: No, hombre, sí, te digo, nomás que cuídenme.
0: Ok.
1: Oye, bueno, rescatamos de esta canción, de esta rola, una frase que me gustó mucho. Tu pasado explica parte de tu historia, pero nunca determina tu futuro. Está chida también.
0: Sí, está muy padre.
1: Bueno, pues vámonos. Evolución a la siguiente. Perdón, ¿no vas a decir algo?
0: Sí, ¿qué te parece si primero nos vamos a una pequeña pausa institucional?
1: Okay.
0: Y regresamos para seguir escuchando más de la sección Memorias. ¿Qué te parece?
1: Vámonos.

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5: En este momento, las 9 en punto.
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0: Yeah, bandita. Bueno, pues ya regresamos después de este pequeño espacio institucional. Mi queridísimo vaquero, sigamos con tu sección Memorias.
1: Ya estamos, mi estimada Betty. Es que ando así como atrasado unos segundos.
0: Ok.
1: Bueno, pues, ¿qué crees? Continuamos ahora con un grupo que a mí me gusta mucho. De verdad,
0: sí,
1: checa bien la rola que seleccioné, porque un día como hoy,
0: a ver,
1: aunque este título sugiere un progreso, Jonathan Davis explicó que la canción plantea una pregunta interesante. ¿Realmente hemos evolucionado como seres humanos si seguimos repitiendo los mismos errores? El gran filósofo José Alfredo Jiménez también lo decía, tropecé de nuevo y con la misma piedra. Bueno, escuchemos de Korn. Evolution, escuchen y disfruten.

0: Bandita, bueno, pues acabamos de escuchar un buen rolonón por parte de la banda Korn, de mi queridísimo Jonathan Davis, mi querido vaquero. Muchas gracias por esta selección musical.
1: Oye, pues terminamos esta sección y nos queda la frase que una verdadera evolución comienza cuando aprendemos de nuestros errores y decidimos ser mejores personas cada día. Evolucionar, Betty, no significa cambiar quién eres, significa convertirse en la mejor versión de uno mismo. Y todos los días tenemos esa gran oportunidad de ser mejores. Bueno, pues esta noche viajamos por 4 o más o 5 décadas de rock and roll. Descubrimos que aunque cambian los sonidos, las emociones siguen siendo las mismas. Pasión, amor, ausencia, dificultades y crecimiento. La música tiene ese poder extraordinario de acompañarnos en cada etapa de nuestra vida y recordar que nunca estamos solos. Bueno, para todos nuestros radioescuchas que hoy tuvieron la gran oportunidad y la tienen todavía y la siguen teniendo todavía porque creen que continuamos con mi estimada Betty Torres. Recuerden que no tengan miedo a equivocarse, como yo lo estoy haciendo ahorita. Vean, escuchen buena música, respeten a su familia, valoren a sus amigos y nunca dejen de aprender. El verdadero éxito no consiste en llegar primero, sino en convertirse en una persona de la que puedan sentirse orgullosos. Recuerden siempre, cada día es una nueva oportunidad para escribir una mejor versión de tu historia. Y bueno, muchas gracias por acompañarnos en esta sección tan gustada, pues que continuamos con la siguiente, que también es muy gustada, con mi estimada Betty Torres, con Metalmanía o Rockearte. ¿Con cuál, Betty?
0: Ahora vamos a una sección que se llama In Memoriam, porque In vamos Memoriam. A recordar a mi queridísimo Javier Martín del Campo, el Javis, quien era integrante de la banda La Revolución de Emiliano Zapata.
2: In Memoriam.

bastante grande y que ahora se han convertido en leyenda, como lo es mi queridísimo Javis, quien lamentablemente falleció hace unos días, el pasado 29 de julio. Tenía 75 años y pues ya llevaba luchando un largo rato contra el cáncer. Afortunadamente, pues bueno, logró todavía seguir dentro de la música a pesar de, pues de esta condición, ¿no? Él dejó mucho y de hecho, como les dije en un principio, él fue un pionero y que de hecho él fue, como su nombre lo dice, un revolucionario del rock. Él fue quien cimentó las bases del rock mexicano y quien, pues con su ejemplo y dedicación, pues siguió, jamás se doblegó ante lo que a él le gustaba, que era hacer música, independientemente de lo que tocara, porque también pues le entró a las baladas. Y me refiero a que también tocó con gruperos y toda la onda, pero nunca, nunca abandonó la estafeta del rock. A pesar de que tocó con gruperos y todo, siempre le metía ese característico sonido rockero, esa guitarra, pues siempre estuvo presente en todas sus composiciones. Y bueno, Guerrero, ¿qué les puedo decir? La Revolución de Emiliano Zapata fue una de las primeras bandas que pues le entró a esta onda de componer rolas propias, de no doblegarse ante la imposición que en aquel entonces, en los años 70, pues estaba en los medios, que pues querían forzosamente imponernos un género musical, no una ideología o lo que ustedes quieran. Él jamás se dejó, él siempre jamás traicionó sus principios ni pues sus ideales, ¿no? Él siempre estuvieron con él y bueno, no por nada la Revolución de Emiliano Zapata pues todavía sigue sigue dando mucho de qué hablar y es un claro ejemplo de cómo se cimentaron las bases del rock mexicano. Bueno, lamentablemente pues ya no está entre nosotros, pero sin embargo pues la Revolución de Emiliano Zapata nos da un claro ejemplo de lo que es realmente vivir por el rock. Javier Martín del Campo participó con muchísimos músicos. Todavía hace algunos años todavía grababa y todavía tenía presentaciones en vivo, todavía se presentaba en algunos escenarios con su música propia, con sus propias creaciones musicales, con sus propias letras, y pues jamás dejó esta onda del rock. En el año de 1969 nace la Revolución de Emiliano Zapata en Guadalajara y pues de hecho él compuso una de las rolas más emblemáticas del rock mexicano, llamado Nasty Sex, en el año de 1970. Esta canción pues definitivamente rompió fronteras y pues afortunadamente escaló a los primeros lugares de las listas de popularidad en Europa, fíjense nada más. En Alemania fue muy reconocida esta canción. Y bueno, posteriormente y por aras del destino, a principios de los 80, mi queridísimo Javis pues se adentró a la balada romántica. De hecho, si ustedes han escuchado Mi Forma de Sentir, bueno, pues es de mi queridísimo Javis. Esa canción la popularizó mi queridísimo Pedro Fernández y también la canción Como te extraño, que es la que estamos escuchando de fondo. También participó como creando la banda sonora de la película La Verdadera Vocación de Magdalena en el año de 1972, junto a Angélica María. Angélica María también pues es una gran todóloga, porque bueno, no nada más es actriz, sino bueno, ella la verdad es que es una persona bastante letrada y pues muy desconocida en ciertos aspectos, pero también viene de buenos

0: músicos. No por nada Sting la saluda muy, pues muy, muy
1: efusivamente.
0: Muy efusivamente, sí. La verdad que sí, qué chido. Y bueno, pues qué les puedo decir, la revolución de Emiliano Zapata nos dejó mucho que aprender y pues ahí dejó su historia plasmada en el Festival de Avándaro en el año de 1971. Así es que vamos a escuchar precisamente de la revolución de Emiliano Zapata esta canción, Nasty Sex, que es una de las canciones más emblemáticas de la historia del rock en México. Esto es la revolución de Emiliano Zapata y la canción Nasty Sex. Escuchen y disfruten. En paz descansen.

0: Y bueno, pues ahí estuvo parte de la historia del rock mexicano, del rock en español, y pues bueno, esos fueron los inicios y los cimientos precisamente de un movimiento que perdura hasta la actualidad. Y si tú eres una banda de rock, pues bueno, ya sabes de dónde inició, ya sabes quién es tu padre. Y bueno, no nada más ellos, sino bandas también como Love Army, Peace and Love, Los Dog Dogs, Three Souls in My Mind, y pues bueno, varias bandas ahí, pero la revolución de Emiliano Zapata fueron como Black Sabbath en México.
1: Los pioneros.
0: Sí. Bueno, pues con esto nos vamos a una pequeña pausa institucional y regresamos porque tenemos una entrevista bastante interesante con los de abajo, quienes se van a presentar el próximo sábado y nos tienen una gran sorpresa, pero pues qué mejor que ellos nos los digan regresando de la pausa.
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0: Amigos de Rock City, pues nos encontramos vía Zoom. Vamos a tener una plática bastante interesante con Tania y con Javier, quienes son integrantes de Los de Abajo, que es una banda que ya tiene muchísimo tiempo, que ya tiene una gran trayectoria dentro del ska rock mexicano. Han sido un referente también para todos aquellos músicos que les guste divertirse con la música y que, pues bueno, tienen una gran trayectoria, por supuesto, y que van a hacer una visita próximamente aquí en Aguascalientes a otro festival. Bienvenidos, mi querida Tania y mi querido Javier.
2: Hola.
3: Hola, muchas gracias.
2: A toda la audiencia de Rock City aquí. Andamos muy contentos saludando a todo Aguascalientes porque sí, nos vamos a ver por allá el 8 de agosto.
0: Así es, a ver, y platíquenme, no tiene mucho de que estuvieron aquí por estas tierras cálidas y pues bueno, van a regresar precisamente para presentarnos algo nuevo, ¿no?
3: Tiene poco que presentamos el año pasado, presentamos el Latin Ska Force en el Teatro Metropolitan, y a partir de ahí la gente siempre nos estuvo escribiendo para preguntarnos cuándo íbamos a tal estado, a tal lugar, y entonces con ese compromiso que tuvimos con el público, pues decidimos hacer algo que ahora llamamos Latin Ska Tour. Y entonces este es un tour por distintas ciudades, distintos estados de la República, para ir a presentar el show de Latin Ska, pero no solamente Latin Ska, se habla, en realidad vamos a presentar una fiesta completa, ¿no? Un carnaval, o no sé cómo llamarlo, Tania.
2: Sí, la verdad es que justamente estamos preparando un show especial para cada estado de la República, porque vamos a recorrer varios estados, y justamente este fin de semana empezamos en Michoacán y después nos vamos a Aguascalientes el 8 de agosto. Es una gira que estamos haciendo por la República Mexicana, y este show pues tiene muchas sorpresas, está personalizado, o sea, cada lugar que recorramos va a tener algo especial y va a tener invitados también. Entonces, esta fecha del 8 de agosto es en la Tercera, ahí en Aguascalientes, y ese día va a estar una banda de allá que se llama Tu Hermana, si todos la conocen, y el maestro Armando Palomas también se va a sumar con nosotros a cantar una canción. Entonces estamos muy contentos porque pues iniciamos la gira con Manteles Largos, y bueno, nos encanta ir a Aguascalientes. Fuimos hace poquito, justo estuvimos en abril, era lo que estábamos ahorita tratando de acordarnos fuera del aire, y regresar con poco tiempo, pues imagínate, nosotros felices de ir por allá.
0: Oye, y aparte, pues, tremendos invitados que vas a tener, bueno, que van a tener precisamente Los de Abajo. Es algo imperdible, porque la verdad es que Armando Palomas ya se había despedido de los escenarios, pero tal parece que los escenarios lo persiguen. Entonces, pues bueno, creo que sí vale muchísimo la pena presenciar esto, ¿no? Digo, pues Armando Palomas tiene una carrera bastante interesante, autogestiva, y pues qué mejor que estar con ustedes, ¿no?
3: Pues algo que caracteriza a la banda, a Los de Abajo, es precisamente que este álbum de Latin Ska Force, cuando fue lanzado, precisamente causó mucho, muchos comentarios, algunos buenos, algunos malos, pero era en relación a que era de los primeros discos que tenía invitados, ¿no? Los de Abajo siempre se ha caracterizado por siempre tener invitados en todos los discos, ha habido esa oportunidad, y pues en este Latin Ska Force, cuando se presentó, las veces que hemos tenido ahí participación con Armando Palomas, pues ha sido muy grato, ¿no? Para compartir el escenario con grandes artistas como él, ¿no?
0: Sí, por eso no debemos permitirnos faltar precisamente a esta presentación. Bueno, viniendo el nombre de una novela bastante interesante, creo que simboliza muchísimas cosas. La carrera de Armando Palomas siempre ha sido un poco controvertida también en cuanto a que él pues no le ha pedido nada a nadie, y bueno, la lírica precisamente que manejan ambos grupos, tanto los de bajo como Armando Palomas, pues es bastante interesante. Pues podríamos decir que no es contestataria, pero que sí tiene unos tintes sociales que hay que visualizar, o digo, pues son de interés precisamente, ¿no? En respecto a eso, ¿ustedes cómo ven precisamente la escena del ska en cuanto a ese tipo de, pues, de tema?
3: Fíjate que lo que estás comentando de Armando, pues precisamente los de abajo, el nombre, la novela, pues, tiene mucho que ver con eso, ¿no? También nosotros hemos tenido una trayectoria ya, el año que entra ya son 35 años, y también pocas veces le hemos pedido ayuda a alguien, ¿no? A alguien como una institución de gobierno, de algo, ¿no? Todos los viajes que hemos hecho, tantos ya por los 5 continentes y todo, siempre fue pagado por la banda, ¿no? Nunca tuvimos un patrocinio o un apoyo del gobierno, nada de eso, ¿no? Entonces, por ese lado, pues sí estamos en el mismo canal, ¿no? También, pues la banda siempre se ha caracterizado por apoyar en todo lo que son situaciones sociales, la banda se vuelve como la voz de esos movimientos, llámese Zapatismo, Atenco, el Instituto de la Mujer, el de la Juventud, Sin Maíz No Hay País, y bueno, una lista tan larga de todo lo que hemos participado para todos esos movimientos. Entonces, pues nosotros seguimos manejando nuestras líricas también de amor. Ahorita que sacamos una canción para los chavitos que se llama This Is Ska, con nuestros compañeros también artistas, Los Destrampados. Entonces, pues, tan como ellos, como con Armando, como con Julieta Venegas, o tantos que hemos participado, pero pues no dejamos ser los de abajo, ¿no? Siempre estamos ahí al pendiente de qué podemos ayudar a la gente con el mensaje o con nuestra participación, ¿no?
0: Así es, mi querida Tania.
2: Pues sí, no lo pudo haber dicho mejor el Apache, ¿no? Y ahorita nos gusta mucho saber que la banda está muy vigente, que hay generaciones de hace años, pero también las generaciones de ahorita, ¿no? Los hijos de todos los que iban a los conciertos, les gusta la música de los de abajo, se identifican. Y pues son temas que no pasan de moda, ¿no? Lo que sucede no pasa de moda, sigue sucediendo. Y agradecidos de tener a la música como una aliada y un género que aparte es muy divertido. El ska es un género que te provoca alegría, que te da la sensación de fiesta, y aunque hables de temas difíciles, pues está esa contraparte que la podemos equilibrar con la música, ¿no? Entonces, justo, hemos tenido invitados en todo a lo largo de estos casi 35 años que suman así, y justo lo que comentas de Armando, ¿no? Que es una persona que ha hecho autogestión de su propio proyecto, y un poquito es lo que estamos haciendo con esta gira también nosotros, y buscar esa cercanía porque nos lo han pedido mucho. Entonces, pues yo creo que el ska ahorita está muy vivo, está muy vigente, y pues nosotros estamos muy contentos y motivados, pues, para ir a todos estos estados de la República.
0: Muy bien, la verdad es que se me hace algo bastante chido. Y bueno, no sé si conocieron a la banda de tu hermana antes. Ellos no son así como que tan ska, pero ¿por qué escoger a una banda como tu hermana para que los acompañara en este? Digo, o sea, que se me hace muy chido porque es una banda que también es muy divertida, pero su género es un poco muy distante del ska.
3: Bueno, mira, no te preocupes, nosotros también estamos muy lejanos del ska. Estamos lejísimos, ¿no? Digo, también tenemos una influencia de todo tipo, ¿no? Lo que sí te puedo decir es que hay momentos en la música de los de abajo que te vas a encontrar la cumbia, te vas a encontrar la salsa, el jarocho, el hip hop, te vas a encontrar la polka, o sea, tantos géneros que la banda maneja, y precisamente también es eso lo que se hizo en el disco de Latin Ska Pops, ¿no? Si te das cuenta, no es un disco totalmente de ska, porque invitamos a Tiare Skanda, a que tocara un merengue, ¿no? Entonces,
0: órale, qué chido.
3: Pues es algo que la verdad quedó muy bien para su voz y para el ritmo y para lo que queremos hacer, ¿no? Por eso está dividido como el nombre, ¿no? Que dice Latin, porque no sabes qué ritmo te va a tocar, ¿no? De ska, porque estábamos promocionando el ska, ¿no? Y Force, pues con la fuerza de todos esos invitados, de todo lo que es la música, entonces, pues créeme que escoger a tu hermana, bueno, yo soy raro, ¿no? A la banda de tu hermana, no es precisamente que tenga que ser ska, o sea, nosotros lo que queremos es que participe una banda local o dos, o las que sean posibles, pero si nos hubieran dicho, oye, pues nosotros tocamos también banda como sinaloense y eso, pues estaría padre, o sea, no estamos ajenos a ese tipo de combinaciones, ¿no? De hecho, hemos estado en festivales del mundo donde te topas cosas así bien, bien extrañas, ¿no? Y no es precisamente un festival de ska, ¿no? Entonces, yo creo que la variedad es lo que le va a dar la diversión, ¿no? A esta presentación de Aguascalientes, ¿no?
0: Así es, ¿no? Y la verdad es que sí, está muy divertido. Digo, también tu hermana es una banda muy buena. Han sabido cómo madurar en todos los aspectos, como banda, en su imagen también. O sea, bueno, la verdad es que mi respeto es para tu hermana, la banda. Y va a estar bastante divertido. Y bueno, hablando de los de abajo, ustedes que pues ya han viajado por el mundo, han viajado en todos los rincones de la República Mexicana, ¿cómo ven ustedes la escena del rock actual, la música, los chavitos? ¿Cómo perciben ustedes pues la importancia que le da ahorita la juventud, por ejemplo, a la música?
2: Oh, bueno, los chavitos, lo que hemos estado platicando, que ya no van tanto a los conciertos, ya todo lo hacen desde su teléfono, ya solo están scrolleando y todo. Entonces, justo cuando ves un grupo de chavitos o adolescentes en tu concierto, dices, qué emoción, qué bonito, porque antes no existía el internet como ahora, no era tantas cosas digitales, o no existía como la posibilidad de conocer otras bandas por medio de las redes, ¿no? Ahora sí. Entonces, los vemos con una necesidad, bueno, yo los veo con una necesidad grande de expresarse, de identificarse con algo, de sentirse parte de. Entonces, llegan muchos géneros, no sé, como ahorita el K-pop, ¿no? Que está así súper, entre, ¿qué son? Como 14, 18, 20 años más o menos. Entonces, se están identificando mucho con esos géneros, cosa que pues siempre sucede, ¿no? Y lo que sí consideramos que es importante es nosotros no esperar a que tengan que querer estar en tus conciertos, sino esperar a que conecten con el mensaje que tú tienes y con entenderlos también qué está pasando con su vida ahorita. Ahorita ya hay mucha más apertura, ya hay más formas de expresarse, de decir, ¿sabes qué? Me están haciendo bullying, no me gusta antes, ¿no? Es una generación ahorita con más capacidad de palabra, de opinar, de integrarse a la que pudimos tener nosotros, que por eso existieron tanto estos géneros contestatarios. Entonces, sin hacer tanto rollo, como los veo como con esa apertura y esa capacidad de poderse expresar y de poder definir hacia qué es lo que quieren y qué es lo que necesitan. Entonces, ahí es a nosotros a los que nos toca apoyarlos y decirles que está bien, o sea, no tengo hijos adolescentes, pero bueno, el Apache sí, y yo creo que él podría tener otra forma de percibirlos, ¿no? Pero desde acá, pues así los percibo, y me gusta mucho platicar con los adolescentes, porque traen un chip muy, o sea, te sorprende, ¿no? ¿Cómo piensan?
0: Así es. Sí, mi querido Apache, a ver, platícanos tu visión.
3: Pues mira, yo veo a la juventud muy, muy necesitada de espacios, ¿no? De más oportunidades. Digo, afortunadamente ahorita ya tienen como más de dónde escoger, ¿no? Allá hay apertura para más escuelas. A nosotros todavía nos tocó más trabajo esa situación, pero ahorita ya hay más escuelas, más cursos, hay como más, ¿no? Entonces también cuando los chavitos ya están en eso, pues yo nada más les aconsejo que sigan su sueño, que sigan lo que ellos tengan en mente, ¿no? Que se aferren siempre a eso, ¿no? Porque eso es lo que da resultados. Cuando alguien tiene todo muy cómodo y tiene todo así como que no le da ese valor, no lo aprecia. Pero cuando el chavito está buscando esa ayuda y la recibe, pues créeme que lo va a aprovechar y le va a sacar hasta el máximo provecho de lo que él tenga pensado. Porque cuando uno está chavillo, yo me acuerdo que yo no pensaba en viajar o en ganar dinero, yo pensaba en tocar, ¿no? Mi sueño era tocar, ¿no? Y una cosa que lleva a la otra y cosas de esas, pero mi primer sueño para mí era tocar. Entonces el yo tener la oportunidad y de lograrlo y aferrarme a eso, pues es lo que yo creo que eso ya no es generacional, yo creo que eso es de todos los tiempos, ¿no? El trabajo más difícil de un chavito es decidir. Entonces yo nada más les digo que lo que decidan, pues que lo hagan tal cual, ¿no? Yo tengo hijos, pero ya tengo también hijos de 35 años. Yo vi todo cómo pasó su niñez, su juventud y ahora su etapa de adulto. Y él también es músico, ¿no? Él también se aferró, pero él, digo, ya distintamente de mí, pues él ya tuvo más apoyo, ¿no? Más cosas, más elementos. Pero también aquí lo que hace la diferencia es eso, ¿eh? El qué tanto le dedicas a lo que quieres, ¿no? O sea, si tanto te gusta, pues cuánto le vas a dedicar a eso, ¿no? Porque yo siempre he pensado que según trates a lo que quieres, eso así te va a tratar, ¿no? Entonces yo nada más que no claudiquen de su sueño, ¿no? Que le echen ganas y van a llegar muy lejos.
0: Así es, qué bonitos mensajes, de verdad. Muchísimas gracias por esas palabras y también pues reiterarles la invitación a que vayan el próximo sábado 8 de agosto a la tercera para que presencien precisamente toda esta apertura musical que tienen los de abajo con todos ustedes y pues que disfruten de la música de los de abajo que tienen mucho que aportar al mundo.
2: Muchas gracias. Sí, pues muy contentos. Vamos a estar en la tercera, que está ahí en Álvaro Obregón 355, zona centro. Los boletos ya están a la venta, están en línea por Passline o también en la tercera pueden encontrar sus boletos físicos, porque mucha gente nos dijo, oye, pero yo quiero tener el boleto más seguro, me siento más tranquilo yendo por... Ah, pues sí. Pueden ir, ya pueden encontrar sus boletos directamente ahí en la tercera.
0: ¿Cuál es el costo de los boletos?
2: El boleto está en 350 ya con el cargo de la boletera y 300 en la tercera. O sea, está un poquito más elevado digital, así es que pues yo creo que sí conviene más ir por ellos en físico.
0: Así es.
2: Y asegurarlos porque el lugar es pequeño, va a ser un concierto muy íntimo. Recordarles que está tu hermana y Armando Palomas, entonces pues aprovechen que ya falta poquito, entonces para que no se queden sin su lugar.
0: Muy bien. Bueno, pues ahí está la invitación. Si alguna persona quiere saber más de ustedes, quiere saber más de la gira, en qué ciudades van a estar, o si quiere comprar mercancía de ustedes, ¿en dónde los pueden contactar?
3: Sí, nos encuentras en Facebook como Los de Abajo de Band. Siempre son las que tienen la palomita azul, las que ya son certificadas. Y en las demás redes, lo que es Insta y todas las demás es Los de Abajo MX. Y ahí estamos subiendo regularmente las ciudades a las que vamos a ir. Ahorita, por ejemplo, de este fin de semana, que es la próxima semana ya, pues nos vemos el sábado 8 de agosto, nos vemos allá en Aguascalientes con tu hermana, nos vemos también con Armando. Entonces no se pierdan, va a ser una fiesta muy muy especial, de verdad. Pocas veces hacemos este tipo de shows. Yo creo que nunca lo hemos hecho. Entonces sí, vamos a estar ahí muy cerca de la gente, o sea, vamos a estar ahí en la convivencia total con la gente, no nos vamos a meter a un camerino, ni mucho menos, para que vayan, porque se va a poner así bien, bien buena la fiesta y la convivencia. Entonces, no se lo pierdan, recuerden, boletos por Passline y boletos físicos ahí en la tercera.
0: Muy bien.
2: Ya incluyen un tangril ese boleto, ¿eh? O sea, ya van a poder ir con ese boleto y tomarse fotos, platicar, tomarnos una chela. Es la idea, estar como muy, muy, muy cerca. Entonces, ahí los esperamos.
0: Yeah, muy bien. Pues muchísimas gracias, les agradezco mucho. Y pues bueno, ya lo saben, aprovechen de verdad, porque no siempre van a tener a los de abajo tan cerquita y tan íntima. mínimamente como pues uno quisiera, ¿no? Y pues no sé si quisieran agregar algo más, chavos.
3: Sí, nada más eso mismo, que recuerde la gente, vamos a hacer presentaciones únicas, o sea, no se va a repetir en ese lugar otra fecha. Ahorita todo lo que es el Latin Ska Tour está pensado en sí tener muchas fechas, pero entre más lugares visitemos va a ser mejor para el público que está pidiendo que vayamos a su ciudad. Entonces no va a haber dos conciertos, son conciertos únicos, no se lo pierdan, córranle por los boletos porque ya llegaron ahí físicos, entonces no se lo pierdan, va a estar muy bueno, los esperamos.
0: Yeah, banda, pues ahí lo tienen, de verdad les agradezco. Y pues bueno, nosotros vamos a continuar con más, vamos a escuchar algo precisamente de los de abajo, no sé con qué nos quieran dejar.
2: ¿Te parece si escuchamos Escápate de Latin Ska Force?
0: Muy bien, bueno, pues escuchen y disfruten. Ellos fueron

0: La banda, bueno, pues acabamos de escuchar esta gran canción de Los de Abajo, perdóname, con Julieta Venegas, Doctor Shenka y Edu Dub. La verdad es que una excelente canción. Y pues bueno, ahora nos vamos a la sección Metal Manía para ver qué alcanzamos a escuchar de lo de hoy.
1: Metal Manía.

0: banda. Bueno, pues ya estamos en la sección Metal Manía y recuerden que el próximo 12 y 13 de septiembre en la Valaria de la Feria de León se va a llevar a cabo el Candelabrum Metal Fest en su quinta edición. Y bueno, la verdad es que les tenemos una sorpresota bien grande para todos aquellos que quieran ser parte precisamente de este festival. Bueno, pues obviamente siendo testigos del mismo, pues estén muy pendientes a nuestra programación porque vamos a estar regalando boletos para que se vayan ustedes totalmente gratis a este gran evento. Y bueno, precisamente una de las bandas que se va a presentar en el Candelabrum Metal Fest es esta banda finlandesa que se llama And Oceans. Bueno, pues ellos son una banda black metal. Tienen muy pocos discos, pero la verdad es que ellos andan en esta onda desde el año de 1995, que fue el año en el que se formaron. Y pues bueno, la verdad es que no se quedaron ahí nada más en el black metal, sino que fusionaron, bueno, sufrieron una metamorfosis bastante chida porque se volcaron hacia el industrial, pero de una manera bastante ecléctica. ¿Qué les parece si escuchamos precisamente para no andar mucho en el bla bla bla? Vamos a escuchar And Oceans con esto que se llama, bueno, está en finlandés, así es que disculparán mi pronunciación. Esto se llama Fornilels Aitre Actor.
1: Algo así.
0: Escuchen y disfruten.

0: música tiene su lugar. Rock City, donde la música no tiene límites. Yeah, bandita, pues muchísimas gracias por habernos escuchado. Le mando un saludo muy grande a mi queridísima Diana Guerrero, que hoy es su cumpleaños. Un abrazo bastante grande, una felicitación por su cumpleaños y pues esperemos se le esté pasando bien chido.
1: Chicle
0: y
1: también, bomba, que se esté pasando chicle bomba.
0: Sí, que se le esté pasando chicle bomba. Y también le mandamos un saludo a Uriel Portilla Jiménez, quien seguramente nos ha de estar escuchando en algún lugar de Aguascalientes. Muchísimas gracias por escuchar Rock City. Y ya con esto nos despedimos, no sin antes invitarlos al día de hoy a que se vayan al Roxy, porque va a haber un tributo al New Metal. Y también los invitamos a que el día de hoy vayan al ¿cómo se llama?
1: Al Andén 723.
0: No, al Andén 723. No, pero al San Luis, al Foro San Luis.
1: Al San Luis también, sí, muy sí. Bueno, va a estar hoy.
0: Sí, déjenme decirles que vamos a tener el día de hoy, porque la verdad es que va a estar muy chido. Hoy vamos a tener Emo Night, tributo a Panda, a Paramore, Allison, My Chemical Romance, Green Day, Blink 182. Y esto va a ser el día de hoy, Emo Night. La banda que interpreta es For the Old Times. Y bueno, ya nos vamos. El día de mañana también va a haber algo chido, Metal Night Show por Grolen. Y nosotros nos escuchamos el próximo viernes en punto de las 8:30 de la noche por el 94.5 de frecuencia modulada. Un agradecimiento muy grande a mi queridísimo Víctor Mesa y a mi queridísimo Osvaldo Rodríguez. Muchísimas gracias, mi queridísimo vaquero.
1: Gracias, Betty. Gracias.
0: Esto Valdo, fue todo.
1: Controles.
0: Adiós.
1: Hasta luego.
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2: En tu sintonía universitaria, las 10 con un minuto.

0: Les damos la bienvenida, soy Osoxe Muluk. Esto es Urbe Sessions, el sonido de la ciudad. Esta noche tendremos música de London Electricity, Tribal Knit, lanzamiento desde Marruecos con Yari Flamar, y en la reseña presentada por mi compañera Ile Díaz, nos trae esta noche a The Cinematic Orchestra. Recuerden, estamos todos los viernes a las 22 horas transmitiendo en Radio UAA 94.5 FM desde Aguascalientes, México. 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Esto es Urbe Sessions. Comenzamos.
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0: La primera encarnación de London Electricity fue el dúo Tony Coleman y Chris Goss, fundadores y columna vertebral de Hospital Records. También llevaron a cabo proyectos paralelos bajo los apodos de Peter Nice Trio y Dwarf Electro. Pero fue su tema Song in the Key of Knife, bajo el disfraz de London Electricity, lo que los ganó por primera vez reconocimiento generalizado. En 1999 lanzaron su álbum debut Pull the Plug en Hospital Records. Aunque los músicos de sesión contribuyeron con una amplia gama de instrumentos en vivo, contrabajo, guitarra eléctrica, sección de metales, flauta y cuerdas. Además, la cantante de jazz, Leanne Carroll, proporcionó voces en dos pistas. El LP fue esencialmente un trabajo de estudio bajo el control del dúo de productores y DJ Coleman y Goss. Vamos a escuchar este clásico Billion Dollar Gravy, London Electricity.

Tribal Need, con su combinación experimental de sintetizadores, didgeridoo, percusión, beatboxing y una estación de loop. El proyecto solista de Ricardo Moretti, Tribal Need, está a la vanguardia de la musicalidad progresiva, melodías agudas, sonidos melancólicos y ritmos ancestrales cuentan la historia de Electro Nomad y su viaje entre la escena electro-europea y los grupos tribales afro-australianos. Esta mezcla de instrumentos orgánicos y juguetes con circuitos doblados manifiesta un enfoque original de la música electrónica. Vamos a escuchar esto de Tribal Need, Live Looping, Techno, I Can Do, Insane Crow Energy in Berlin, with Juno 106 and Didgeridoo. Tribal Need.

Jarl Flamar, multiinstrumentista, DJ y productor, combina música tradicional de diferentes culturas para crear un deep house orgánico, donde los instrumentos de madera desempeñan los roles originalmente asignados a las máquinas. Su creatividad está impulsada por su pasión por lo ancestral, sumergiéndote en su visión utópica y distorsionada de la antigüedad de Medio Oriente. Vamos a escuchar este lanzamiento que apenas salió en el mes de febrero, Jarl Flamar Desert Moons Raw Escape Live Sessions. Jarl Flamar.

0: En un momento regresamos.
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10: La hora sigue su curso. Son las 10 con 30 minutos.
0: Continuamos.

0: Regresamos de la pausa y les recordamos que estamos todos los viernes a las 22 horas por la señal de 94.5 FM Radio UAA. Síguenos en redes sociales como @urbe_sessions_mx. También recomendamos @revolucionarte_mx, revolución con doble E. Muy bien, no se diga más, los dejamos con nuestras reseñas especiales. Continuamos.
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Soy Ele Díaz, les presentamos nuestra reseña Background. The Cinematic Orchestra es un grupo inglés de música fundado en 1999 por Jason Swinscoe, cuyo estilo se mueve en el llamado New Jazz, fusionando diversos elementos. Las grabaciones del conjunto se publican en el sello independiente Ninja Tune. Además de Jason Swinscoe, la banda está formada por el exmiembro DJ Foot, PC, acá Patrick Carpenter a los platos, Tom Kant, quien toca el saxofón y el teclado, el bajista Phil France y el baterista Daniel Howard. Fueron miembros de la banda Luke Flowers y T. Daniel Howard como baterías, Jamie Goldman como trompeta y Alex James tocando el piano. To Believe es el quinto álbum de The Cinematic Orchestra. Fue lanzado el 15 de marzo de 2019 a través de Ninja Tune y Domino. Es el primer álbum del grupo en 12 años después de Mafleur y fue apoyado por una gira en el segundo trimestre del 2019. Disfruten el par de temas preparados que tenemos para ustedes de este maravilloso disco. Yo soy Ile Díaz y nos vemos en la próxima reseña para Urbe Sessions.

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0: Desde Ciudad Universitaria, las 11 con un minuto.
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8: Muy buenas tardes, amigos de Radio UAA. Estamos arrancando una nueva emisión de Sencillito, así nomás. Los saluda su servidor Checo Pacheco, acompañado por supuesto de...
9: Hello, yo soy Airán Ferco.
10: Y yo soy Ceci Ruiz. Bienvenidos a un nuevo programa lleno de mucha música y sobre todo muy empoderadas, muy...
9: Estoy empoderada.
11: Sí, este programa es de nosotras. Sí. Y de Checo también, pero...
10: Chico se va a unir, sí, se va a unir al
11: Como todos nuestros radioescuchas también se van a unir a esta mezcla de grandes canciones.
8: Sí, mucha música femenina el día de hoy. Hubo muchos lanzamientos esta semana de mujeres que están haciendo música muy interesante. Uh-huh. A mí me encanta todo lo que les vamos a presentar el día de hoy. Creo que tuvimos muy buen ojo y muy buen oído en esta curaduría para nuestro programa. ¿Con qué arrancamos, Ceci? Bueno, perdón, antes que nada, nuestro WhatsApp aquí en cabina, 449-912-1588. Y un agradecimiento a Rafa Polo y a Sau ahí en la parte técnica de este programa.
10: A ver, antes de comenzar, yo les voy a hacer la pregunta, y como siempre aquí hablamos del amor,
11: ya vamos a empezar.
10: Quiero que regresen a sus años cuando conocieron a su primer amor.
8: Uy, ya ni me acuerdo.
10: O sea, ¿cómo fue esa experiencia?
11: Ay, pues tierna, cuando tierna, era niño, niña.
10: ¿Pero
11: ¿no?
10: qué sentías? O sea, ¿sentías que estabas como muy enamorada,
11: muy
10: ilusionada, feliz?
11: ¿Feliz?
8: Yo en el kinder traía a la reina del kinder de una mano y a la princesa del kinder de la
11: todas
8: otra.
11: Mías,
10: se enamoraba de todas.
8: No, y fans no me gustan, ¿verdad? Pero, obviamente.
11: ¿Alguna vez de corazón una persona, aunque sea?
10: Sí, tú siempre, claro que sí.
8: Yo nací para que se enamoren de mí.
10: No,
8: yo nací
10: no
8: para enamorarme, ¿no? Yo estoy diseñado que esta belleza es para que la disfrute la gente. Aprovechen los que quieran vernos en WhatsApp, en Facebook. En YouTube, en nuestra aplicación, por supuesto, de Radio UAA. Gócenme ahora que me tienen, porque luego me pueden perder y dicen que eso duele.
11: No, Cecilia, no le hagas preguntas, mejor enfócate.
10: Ya, bueno, Sencillito Lovers, ustedes díganos en los comentarios.
8: Va a salir bien funado ahora, ¿verdad?
10: Su primer amor. Pero bueno, pues justo esta canción, que es Girl Ultra, de Denise, nos habla de cómo es el amor y sobre todo la primera vez que te ilusionas, te enamoras, pero no solo la primera vez, sino cuando estás muy joven. Creo que siempre llega como esa ilusión, esas ganas de querer estar siempre con esa persona, y a veces esas relaciones duran mucho y uno como persona va madurando poco a poco. Y también habla esta canción de que como vamos madurando, esas cadenas se deben de ir pues cortando, destrozando, porque al fin y al cabo a veces, aunque la pareja sea la misma y ya nosotros vamos evolucionando y tenemos ideas diferentes, y es difícil seguir con esa persona que a lo mejor ya no conecta contigo. Y de esto trata esta canción, así que vamos a escuchar a Girl Ultra.

0: Y terminamos de escuchar a Girl Ultra con Denise, que de hecho esta canción también habla de experimentar esas aventuras que cada día se ven un poco menos. ¿Por qué, Checo?
1: Porque bueno, no, la canción creo que habla de otra cosa totalmente diferente a como lo estabas describiendo al principio, ¿no?
2: Bueno, bueno, se habla del amor.
1: Se habla del amor,
0: no, pero justo al principio en la canción sí dice, la, o sea, las desde cadenas que amor debes de ir soltando, justo.
1: Exactamente. Cualquier cosa que platicamos fuera del aire.
2: Bueno, ya. Para relajar el ambiente, les digo que este poderoso programa viene hoy muy fiestero porque es el mejor día de la semana. Hoy es viernes, ya salen de trabajar y nos vamos a poner en un mood, pues, muy fiestero. Hay gente que sí llega a su casa y dice, no, yo ya de aquí soy a dormir, pero hay otra que no, yo, que se empieza a arreglar,
0: Checo,
2: y
0: ya empieza de aquí a salir.
2: Exactamente. Y aquí hay dos artistas que nos traen una canción que para mí suena como una noche de

no puedo decir que es youtuber, porque ella sí tiene varias plataformas en las que es muy conocida. De hecho, yo no la conocía como por su música, sino que porque me salían de que clips graciosos de ella ya desde hace mucho tiempo. Y se aventó pues a este nuevo modelo de hacer música y pues no se queda atrás nuestra preciosa Lukather, que también es una creadora de contenido y pues está dándolo todo con estas grandes canciones. Así que se juntaron ellas para traernos esta gran canción que pues suena a brillitos, a maquillaje, a salidas de noche. Así que vamos a escuchar Girl Tonic.

0: un sellito, así nomás. Acabamos de escuchar a Lukather y a Luna Martínez con su canción Girl Tonics. ¿Verdad que les prometí fiesta?
1: Sí, fiesta, de verdad. ¿Sí? Creo que sí la voy a escuchar cada que me maquille, sí, y que ya salgamos.
0: De que te digas, sí, vámonos. Que tenga mi carro, voy a pasar por mi carro por ella y ya, maquíllate.
1: Y luego llamamos por Checo y Checo ahí también con brillitos.
0: Sí, glitter y todo.
2: Oh, sí, miren, así, brillitos, ya traigo muchos, miren, sí.
1: Grabando su video musical.
0: Exactamente.
2: Yo siempre traigo mucho brillo, me volé hoy en la mañana.
1: Ah, pero enséñales tu look. Nuevo enséñales look. Sí. Opinen, queremos sus comentarios.
3: Hermoso.
0: 50-50.
2: 449-912-1588, sus WhatsApps.
1: ¿Qué opinan del nuevo look de Checo?
0: Una encuesta.
1: Sí, no, intermedio. Con eso dejamos
0: mejor
1: todo.
0: Nada, amiga.
2: Me veo guapísimo.
0: 10 de 10, sí. Checo, ¿y la canción que vamos a presentar a continuación? ¿Qué onda? ¿Si es feliz, si es de fiesta o qué nos vas a dar?
2: Es una canción bien potente, se llama Dust, de un cantautor que se llama, bueno, se presenta como Honguito Feliz y acompañado de uno de los cantautores que se han vuelto mis favoritos acá en los últimos años, el maestro Lázaro Cristóbal Comala. Bueno,

Honguito Feliz presenta esta canción Dust, que funciona como el último sencillo previo al estreno de su nuevo disco de estudio completo, y en ella junta el poder y la fuerza de dos de los cantautores más interesantes de la escena folk de nuestro país. No es tanto folk, es algo ahí más mezclado con rockcito. Escúchenla, está bien interesante, muy cortita, pero muy contundente la rola. Vamos a escucharla.

0: Y pues ahí escuchamos a Honguito Feliz y Lázaro Cristóbal Comala con Dust, una canción muy potente, ahí con algo de ruido, no sé qué está pasando con las rolas el día de hoy, pero bueno, vamos a continuar.
1: Así es, vamos a continuar con más música, porque ahora yo los voy a poner a reflexionar. ¿Más? Porque, sí, te voy a poner, a ver.
2: Ay, me van
1: vamos,
2: a
1: ya voy a agarrar a Fer porque luego Checo dice que todas mías y que no sé
2: sí,
1: qué.
2: Sí, ya se responde, se le sube el ego.
1: Ya dice.
0: Luego tengo que voy a acabar bien funado el programa de hoy si me sigues preguntando cosas.
1: A ver, Fer, acuérdate de cuando tomaste una decisión importante. La más importante.
2: Ok, la más importante. ¿Y luego?
1: A ver, ¿y luego tenías miedo? ¿O
2: sí,
1: no tenías miedo?
2: No, sí.
1: ¿Sí?
2: De hecho, nunca, miedo? Creo que nunca es. Bueno. Sí, nunca he estado segura de una decisión y eso es malo porque si es importante, ¿cómo vas a estar?
1: No tienes un equilibrio.
2: Ajá, exactamente.
1: Okay. ¿Y tú, Checo?
0: Hay una cosa muy cierta, elegir es renunciar. Cuando escoges algo, estás renunciando a todo lo demás, ¿no? Sí. Entonces debes estar muy seguro de lo que escoges y muchas veces no es la mejor opción y te das cuenta hasta después, pero la vida es un riesgo, carnal.
2: Oigan, ya sí me pusieron a reflexionar, ¿eh? No, muy mal. Literal. Crisis existenciales.
1: Pues literal. Así como lo dijo Checo, la vida es un riesgo. Y esta canción que les voy a presentar, titulada Si Nada Cambia, habla del tema sobre tomar esas decisiones con miedo, si algo va a cambiar, si vamos a experimentar, teniendo pues un proceso muy difícil porque a veces, como mencionaba Fer, no se saben si vas a escoger bien, si vas a escoger mal, pero al fin y al cabo, pues nada puede cambiar. O todo puede cambiar. Y puede ser tanto para bien o para mal. Y esta canción nace porque Nela, que es la cantautora, habla de un antes y un después de su trayectoria. Y sobre todo confiesa que le da pues miedo representar su música nueva. Lanzar su música nueva y sobre todo cómo el público la va a recibir. Así que vamos a escuchar esta canción, Si Nada Cambia, de Nela.

0: Y terminamos de escuchar Si Nada Cambia de Nela, una canción muy reflexiva y muy introspectiva.
1: Sí, exactamente, ¿no? Nela, bueno, ella empezó su carrera, si no mal recuerdo, subió un video durante la pandemia cantando una canción de Alejandro Sanz, y el mismo Alejandro Sanz la invitó a hacer coros en una sesión de estas que hicieron en pandemia, así desde casa, con ella, ¿no? Y ahí le estuvo apoyando al inicio de su carrera, ahora ya ella radicando acá en México y haciendo una carrera ella por su propia cuenta, ¿no?
0: Ay, qué padre, mucho éxito para Nela.
1: Sí, los sueños se cumplen.
0: Eso es.
1: Ahí está la muestra, sí, sí. Como... Otra de las muestras que tenemos a continuación es a la cantautora Steffi Loren. Ella es mexico-colombiana, fue una de las ganadoras el año pasado de la beca que otorga la Sociedad de Autores y Compositores. Que déjenme les platico el chisme. Tenemos dos cantautores de Aguascalientes en esta beca de la Sociedad de Autores y Compositores para este próximo año. Y uno de ellos, bueno, el buen Pepe Saldívar, a quien le mando un abrazo, ya está radicando desde hace un tiempo allá en Ciudad de México. Y ahora, y también, adivínenle quién más. El buen David Quesada también. ¡Eso! Se acaba de sacar esa beca. Le mandamos un abrazo, recién egresado de la carrera de mercadotecnia y compañero aquí en nuestra estación también. Un abrazo para el buen David. Aprovechen, disfruten mucho esa beca. Van a tener muy buenos maestros, como lo tuvo Steffi Loren con Miguel Insunza, quien, por cierto, está haciendo dueto con ella para esta canción que se llama Salida o Prisión, y que en su letra nos habla sobre cómo conviene más dejar los rencores y sanar al terminar una relación, ¿no? A eso se refiere con que, bueno, tú prefieres dar una salida o que esos rencores sean una prisión para ti. Vamos a escuchar a Steffi Loren y Miguel Insunza con Salida o Prisión.

0: Pues ahí tuvimos a Steffi Loren y Miguel Insunza con Salida o Prisión. Y es hora de despedir nuestro programa, ya nos vamos.
1: Sí, ya es hora de irnos, pero no sin antes recomendarles una canción. Esta es una colaboración de Violeta Torres y Joyce H, Lo que soñé. Oigan, esta canción es cuando esos amores pues no siempre pueden tener un cierre, nunca puedes despedirte, así que pues trata de una historia de amor inconclusa, pero el ritmo es muy bueno, así que se van a divertir escuchándola. Yo soy Airán Ferco y muchísimas gracias por acompañarnos.
2: Ah, mi nombre es Ceci Ruiz.
1: Y yo, se durmió, ella se durmió.
0: No, pensó que iba a hablar.
2: Como siempre despide nuestro querido Checo. Pero bueno, mi nombre es Ceci Ruiz. Y recuerden que tenemos retransmisión hoy a las 11 de la noche. Y también recuerden seguirnos en nuestras redes sociales. Estamos como Sencillito en Instagram, porque ahí subimos muchas, muchas cosas del programa y sobre todo las novedades que les tenemos día con día. Pero nos vemos entonces el próximo viernes.
0: Sí, y yo soy Checo Pacheco. Y bueno, a nombre de este gran equipo de trabajo, un agradecimiento también a Sau, a Rafa Polo. Los dejamos con Holy Wow, ya están por ahí los hermanitos Alas, ya listos por acá. El buen Sandoval también ya está por ahí, listos para traernos lo mejor de
1: lo mejor.
0: De lo mejor.
1: Hasta la próxima. Nos vemos, bye.
2: Que es viernes. Eric,
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0: Así nomás.

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4: 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Hoy te revelamos cuáles de los 30 modelos que analizamos son realmente los más duraderos.
1: Quédate en Revista del Consumidor Radio.
4: Revista del Consumidor.
1: ¿Sabes cómo surgió la mezclilla? Este tejido, conocido mundialmente como denim, toma su nombre de una ciudad al sur de Francia llamada Nimes, donde comenzó a fabricarse en el siglo XVI. Tradicionalmente, la mezclilla se fabrica con algodón tejido de sarga, que le da esas clásicas líneas diagonales y gran durabilidad.
4: Por eso, durante el siglo XIX, estos pantalones se popularizaron entre mineros y obreros que realizaban trabajos pesados. Con el tiempo, dejaron atrás las minas para conquistar la cultura popular.
1: Y aunque hoy forma parte de la moda cotidiana, en años recientes, la industria textil ha buscado producir la mezclilla de manera más sostenible mediante tecnologías que reducen el consumo de agua, utilizan fibras recicladas y emplean procesos menos contaminantes. Gracias a ello, continúa siendo una prenda básica que ha acompañado a distintas generaciones durante más de un siglo.
4: Por eso el Laboratorio Nacional de Protección al Consumidor analizó su calidad, resistencia y durabilidad.
5: Hola, ¿qué tal? Soy el ingeniero Luis Armando Juárez Mendoza del área textil del Laboratorio Nacional de Protección al Consumidor, donde realizamos un estudio de calidad de pantalones de mezclilla para caballero. En esta ocasión analizamos 12 marcas con 30 modelos, de los cuales 13 son en 100% algodón y los 17 restantes fueron en mezcla de algodón con poliéster y elastano. Se realizaron los siguientes ensayos: información al consumidor, acabados, determinación de la masa por unidad de área, resistencia a la tracción, resistencia al rasgado, cambio dimensional, la determinación del torque y elasticidad o deformación del pantalón. Pero ¿qué les parece si vamos a ver los resultados de este estudio de calidad de pantalones de mezclilla?
1: Todos los modelos analizados cumplen con su información comercial, con su declaración de fibras y con su prueba de acabados. En el caso de los pantalones de tela 100% algodón,
4: en la prueba de durabilidad, un modelo de la marca Silver Plate calificó con excelencia.
1: Los 5 modelos que se encogieron ligeramente después de 3 ciclos de lavado son Cimarrón Jeans, Furor, Oji y 2 de Silver Plate. Ahora continuamos con los resultados para los 17 modelos fabricados con tela a base de mezcla de fibras. Al igual que en la categoría anterior, todos los modelos cumplen con su información comercial, con su declaración de fibras y obtuvieron una calificación de excelencia en la prueba de acabados.
4: En las pruebas de resistencia, 3 modelos destacados como los más duraderos del análisis: uno de la marca Levi's y 2 de Oji.
1: Un modelo de la marca Lee y otro de Oji se encogieron ligeramente.
4: Respecto a la talla, estos modelos resultaron ser un poco más grandes de lo que indican en la etiqueta: 3 de la marca Oji, 1 de Member's Mark, 1 de Furor, 1 de Big John y 1 de Silver Plate. Antes de comprar un pantalón de mezclilla, toma en cuenta las siguientes recomendaciones.
5: Es muy importante que al comprar un pantalón tú lo laves ya que todas las prendas, inclusive los pantalones de mezclilla, son lavados con colorantes. Estos colorantes llevan químicos que aún así, si la empresa no hace un lavado correcto, se van a quedar impregnados y cuando te lo pongas o coloques, ya que este producto va directamente a la piel, puede llegar a irritar. La diferencia en tallas que pueden presentar los diferentes tipos o cortes de los pantalones es precisamente debido a eso, al corte que cada diseñador de la marca presenta. Pero algo muy importante que debe respetar es la cintura. En la etiqueta te informa esa talla. Y el largo, hay algunos pantalones que tú vas a encontrar 34x32. El primer número te indica la talla, que es el contorno de la cintura, y el segundo número te indica la longitud del costado de la pierna. Si la mezclilla de tu pantalón es más gruesa o delgada, no es un indicativo que va a resistir más o menos. Eso va a depender del gusto de la persona, pero el pantalón de mezclilla te va a ofrecer más resistencia si viene acompañado con poliéster, pero va a ser cuestión de gusto. Si quieren tener mayor información sobre el estudio de calidad de pantalones de mezclilla para caballero, consulten la revista del consumidor, ya sea impresa o digital.
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7: 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Son las 11:37.

0: 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Entre pensamientos y melodías, nuestro reloj marca las 12:04. 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
1: En este momento, la una en punto.
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1: Tormento Tropical, episodio número 162. Bienvenidas, bienvenidos, bienvenides todes a su programa favorito para perder la cordura en la pista de baile. Mi nombre es Carlos Pasillas, alias El Tigre, y el día de hoy tenemos un programa especial, como cada jueves y como cada sábado en su repetición. Y si usted escucha los dos en la semana, se vuelve todavía más especial. Pero bueno, el de hoy es especial porque por fin llovió un poquito, a pesar de que seguimos en el calorón, la tormenta no ha llegado como en otros años, pero nosotros aquí vamos a hacer la danza y las plegarias con esta buena musicona para que nos llueva un poquito más. Pero además regresó uno de nuestros seguidores más leales de, yo creo que del primer año del programa, y hoy lo vamos a chequear. Así que, amigo Fighter, ya eres mexicano, te mando un abrazo. Este programa es para ti. El día de hoy traemos la complacencia que nos pediste a través de las redes sociales. Ya saben que me encuentran en todos lados como tormento-lofi o lo-fi, para los que hablan inglés. En Instagram es donde la gente me contacta mucho, pero por donde usted quiera podemos platicar y echar chisme. Y hoy vamos a empezar con una rolona que se llama Whip It, que pidió el amigo Fighter, el compadre Fighter, para los compas. Después vamos a seguir ahí con el anuncio y la nostalgia de que regresa el Ocarina of Time de Zelda. Entonces, el nuevo clásico de este año, Dale Zelda Dale con Ganon Rosario, para después hacer un viaje a esta nostalgia de la cumbia futurista de hace más o menos 20 años, donde se sentía algo medio chistoso, medio nos daba risa, medio esto no va a pasar nunca, todavía es cosa del futuro. Y ahora estamos hablando de que sucedió hace 20 años. ¿Qué pasó? Pues nada, que aquí en El Tormento le hacemos un breve repaso histórico, pero también una mención honorífica a todas estas canciones que tantas fiestas nos dieron. Tú sabes a qué me refiero, amigo Fighter. Esto es entonces el Fermento Tropical de esta semana. Un viaje en el tiempo para escuchar las canciones icónicas, las primeras, las que pegaron cuando este movimiento de la cumbia futurista se sentía como el futuro, era lo nuevo. Conste que no estamos poniendo Grupo Chambelán, porque esos son un poquito antes, ellos son los que lo inventaron. Pero bueno, pues, más baile y menos bla bla bla. Vámonos.

Y con esto cerramos la primera media hora del programa, pero regresamos en corto. Vamos nada más a un pequeño comercial, no más de 2 minutos, y regresamos aquí a su señal del 94.5 en FM o a través del streaming en las plataformas de Radio UAA de la Benemérita Universidad Autónoma de Aguascalientes. Esto es Tormento Tropical. Volvemos, no tardamos.

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1: La hora exacta, las 2:28 minutos.
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1: Tormento Tropical, episodio número 162. Esta es la segunda parte de nuestro programa de nostalgia de los hitos e íconos de las rolas más famosas, el movimiento de la cumbia futurista, allá por el 2007, 2008, incluyendo yo creo como hasta 2011. Esto es lo que sonaba en las fiestas clandestinas de Aguascalientes, en las pistas de baile, en las tardeadas de México y el mundo. Es una selecta que les traemos el día de hoy, ojalá la estén disfrutando. Y les recuerdo, mi nombre es Carlos Pasillas, alias El Tigre, y me pueden contactar a través de cualquiera de las redes sociales. En todos lados me encuentran como tormento-lofi o lofi, si usted es españolete. Ahí podemos echar chisme o, como el día de hoy, pedir canciones. Saludos de nuevo al buen Fighter, que por fin nos levantó el castigo, nos está escuchando, nos pidió rolas y ahora necesitamos evidencia de que se la está pasando bien, de que está bailando. Arrancamos entonces con una rolita de Nacho Libre, Ramsés Suite.

0: Y tenemos que interrumpir a los Afrodita porque, aunque son los viejos consentidos de este programa, se nos acabó el tiempo. Terminamos nuestro programa del día de hoy. Muchas gracias por haberme acompañado. Cualquier cosa, escríbanme. Prometo que un bajo Lo-Fi en cualquiera de las redes sociales. Y seguimos en contacto. Nos encontramos acá la siguiente semana. Gracias.
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1: En este momento, las 3 en punto.
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10: こんにちは友達 Bienvenidos a una edición muy especial de J Station. Hoy la estación se transforma en un refugio musical para esos días en los que el cielo se pinta de gris, las gotas comienzan a golpear la ventana y el mundo parece moverse un poquito más despacio. Porque si algo sabe hacer la música japonesa, es acompañar momentos. Y pocas cosas combinan tan bien con una buena canción como una tarde lluviosa. Yo soy Ale de los Ríos y durante la próxima hora vamos a viajar por sonidos suaves, atmósferas envolventes, guitarras cálidas, voces que acarician el oído y melodías perfectas para acompañar un cafecito, una caminata con un paraguas o simplemente un momento para respirar. Prepárense porque hoy tendremos una de las voces más delicadas del indie japonés. Una canción que parece escrita para ver llover desde la ventana. Un videojuego cuya música transmite calma y contemplación. Y un anime que nos enseñó a encontrar belleza incluso en los días más grises. Una despedida musical perfecta para cerrar esta tarde lluviosa. Así que acomódense los audífonos, prepárense una rica bebida y permitan que la lluvia marque el ritmo. Porque ya comienza J Station.

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1: Hay canciones que no necesitan grandes explosiones musicales para quedarse contigo. Yuika es una de las artistas jóvenes que más ha llamado la atención en Japón durante los últimos años gracias a su capacidad para convertir emociones cotidianas en canciones sencillas, honestas y profundamente entrañables. Tsuki Dakara tiene precisamente esa magia. Su sonido acústico, su interpretación delicada y su atmósfera tranquila la convierten en una compañera ideal para esos momentos donde la lluvia parece invitar a la reflexión. Una canción cálida, suave y perfecta para comenzar nuestro recorrido de hoy.

Ay, hay algo curioso en los días lluviosos. A veces nos pone nostálgicos, a veces nos ayuda a relajarnos y otras simplemente nos invitan a bajar un poco la velocidad. Y hablando de canciones que parecen hechas para estos momentos...

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1: Pocas bandas han logrado capturar emociones tan humanas como Radwimps. Y aunque muchos los conocieron gracias a la película Your Name, lo cierto es que su catálogo está lleno de canciones capaces de acompañarnos en momentos muy personales. Nande Monaia es una de ellas. Su construcción pausada, su sensibilidad y la interpretación de Yohiro Noda convierten esta canción en una experiencia emocional que encaja perfectamente con una tarde lluviosa. Es una de esas canciones que no buscan llamar la atención. Simplemente llegan, se sientan a tu lado y te acompañan.

0: Y si las canciones pueden ayudarnos a viajar sin movernos de lugar, los videojuegos muchas veces hacen exactamente lo mismo. Hoy nuestro viaje gamer también viene acompañado de lluvia.
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2: Pika, Pikachu.
0: Animal Crossing a veces hace que los videojuegos se sientan que no necesitas batallas épicas ni mundos al borde de la destrucción. A veces basta con caminar tranquilamente por un pequeño pueblo mientras cae la lluvia. Por eso hoy queremos hablar de este videojuego. Desde sus primeras entregas, esta serie de Nintendo ha convertido los pequeños momentos cotidianos en algo especial. Y entre todos esos momentos, los días lluviosos ocupan un lugar muy particular para los jugadores. La música cambia ligeramente, el ambiente se vuelve más relajado y todo parece invitar a disfrutar del momento presente. Es una de las experiencias más reconfortantes que existen en los videojuegos.

veces la lluvia no es algo triste. A veces simplemente es parte del viaje. Y justamente eso nos lleva a nuestro siguiente anime de esta semana.

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1: Si existe una película que convirtió la lluvia en protagonista, es definitivamente Weathering With You. La obra de Makoto Shinkai nos presenta una historia donde el clima, las emociones y las relaciones humanas están profundamente conectadas. Además de sus impresiones visuales, la película nos regaló una banda sonora extraordinaria creada por Rod Wimms, y una de las canciones más recordadas es Ground Escape, una pieza que transmite libertad, esperanza y esa sensación de mirar al cielo esperando que las nubes finalmente se abran. ¡Vamos a escucharla!

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1: Y así entre paraguas, gotas de lluvia y canciones que contemplan el paisaje, llegamos a nuestra última parada musical. Si existe una banda capaz de sonar como una tarde lluviosa hecha música, probablemente sea LAMP. Su mezcla de city pop, bossa nova, jazz y pop suave crea una atmósfera única que parece suspendida en el tiempo. For Lovers es una de esas canciones que simplemente te apapachan. Perfecta para cerrar el programa con calma, dejando que las últimas gotas de lluvia acompañen el final de nuestro viaje.

0: Y así llegamos al final de esta edición de JJ Station. Hoy dejamos que la lluvia marcara el ritmo del programa, acompañados por canciones que invitan a la calma, a la nostalgia y la contemplación. Porque a veces no necesitamos la música más ruidosa ni la más acelerada. A veces basta una melodía suave, el sonido de las gotas en la ventana y unos minutos para desconectarnos del mundo. Así cerramos esta entrega de JJ Station. Si te gustaron las rolas o quieres dejarnos tus comentarios para programas futuros, ya sabes que puedes seguirnos en redes como Radio UAA 94.5 FM. No olvides recomendar este espacio con tus tomodachis y prepárate para más estrenos, rarezas y nostalgia auditiva. Yo soy Ale de los Ríos y me despido deseándote un excelente día, tarde o noche lluviosa. Sayonara y que la música japonesa siga sonando fuerte.
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1: Entre pensamientos y melodías, nuestro reloj marca las 3:30 minutos.
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0: Yeah, bandita, ¿qué tal? Bienvenidos sean todos ustedes a esta hora y media más rockeroto de la noche aquí en Rock City 94.5 FM de Radio UAA. Yo soy Betty Torres y como siempre es un gusto enorme estar con todos ustedes durante esta hora y media de puro, total y absoluto rock and roll directamente para sus oídos. Así es que acomódense muy bien y aparte pues estoy muy bien acompañada por mi queridísimo vaquero. Muy buenas noches, vaquero, ¿cómo estás?
1: Hola, Betty, pues muy bien. ¿Y tú? También. Querido auditorio, ¿cómo estamos? Este viernes, ya se va, julio.
0: Ya se fue, julio.
1: Por favor, ya estamos a 1532,425 días de julio.
0: Así es.
1: Tensión, tensión, gente.
0: Sí, estamos en el día 80 de julio.
1: Sí, hoy, no sé en cuál vamos.
0: Oye,
1: ya.
0: De verdad, este mes estuvo larguito, ¿eh?
1: El pasado también, junio también se nos hizo eterno.
0: Sí.
1: Sí, sí.
0: Pero no tanto como enero, la verdad enero es...
1: Enero también es otro de los meses que bastante complicados.
0: Sí, muy bien, pero bueno, aquí estamos.
1: Estimada Betty, pues aquí estamos ya todos listos.
0: Claro que sí.
1: Qué gusto verte otra vez.
0: Sí.
1: Hoy vienes bien sabe cómo.
0: ¿Por qué? Bien sabe... A ver, define sabe cómo.
1: No lo sé, pero es como... Bueno, sí sé. Es cuando no puedes definir, pero que se ve bien la situación. Dices, ah, te ves bien sabe cómo. O sea, que te ves bien.
0: ¿Dormiste tus horas? ¿Es algo bueno?
1: Sí, es algo bueno.
0: Ah, ok.
1: Pase una.
0: No, bueno.
1: Bueno, total que... Bienvenidos.
0: Muy bien, pues hoy vamos a tener un programa en donde vamos a recordar los hits de antaño con mi queridísimo vaquero. También vamos a hacerle, pues, un pequeño, un chiqui homenaje a mi queridísimo Javier de la Revolución de Emiliano Zapata, porque recordemos que lamentablemente falleció en esta semana. Y la verdad, pues algo muy triste. Él pues fue uno de los pioneros dentro del rock mexicano, alguien que innovó, porque recordemos que en los años 70, cuando se hizo el Avándaro, en el año de 1971, pues no estaban como muy, pues no comercializaban tanto el rock lo tenían muy abandonado, muy en la orilla, y la Revolución de Emiliano Zapata, junto con otras bandas, como, bueno, se me olvidan los, la verdad ya no me acuerdo qué otras bandas estuvieron por ahí en Avándaro.
1: Pero, ¿no estuvo el Tri?
0: Tri Souls in My Mind, pero hubo otras bandas todavía como que más aguerridas, como que esas bandas hacían rock más, pues más de corazón, más de ganas, más de más empeño, de pues de veras de la raza, de pues de la gente, de la prole, vaya.
1: Del pueblo, pues, del pueblo.
0: Y la Revolución de Emiliano Zapata fue una de las bandas pioneras precisamente en hacer rock propio, combinado con el blues y lo que ustedes quieran. Fue una banda que revolucionó precisamente la onda del rock mexicano, y pues a la banda que le debemos mucho. Precisamente de ahí surgieron varios músicos muy buenos y... Ay, pues qué les puedo decir, la verdad es que sí es algo triste que uno de los grandes íconos del rock mexicano,
1: este señor?
0: Pues ya no esté con nosotros. No, la verdad es que desconozco, pero
1: ahorita lo
0: pues vemos. Pues la verdad es que sí es algo muy triste. Lo vamos a mencionar, por supuesto, porque tengo un chiqui especial dedicado a su memoria. Y también pues tenemos una entrevista con los de abajo que se van a presentar el próximo sábado 8 de agosto aquí en Aguascalientes, y la verdad es que va a estar algo bastante interesante, pero pues qué mejor que sean ellos quienes nos den la sorpresota de quiénes van a estar invitados en esta presentación. Y también pues vamos a escuchar algo de lo que va a haber el próximo 11, 12 y 13 de septiembre en la velaria de la Feria de León, porque se van a presentar, pues ya lo saben, algunas bandas con sus presentaciones únicas en el Candelabrum Metal Fest. En esta ocasión vamos a escuchar algo de Bed Bugs de And Oceans, y también lo nuevo que sale hoy, precisamente salidito del horno, Five Finger Death Punch. acaba de sacar una nueva producción y salió el día de hoy. Entonces, pues bueno, todo eso vamos a escuchar. ¿Y qué te parece, mi queridísimo vaquero, si comenzamos contigo con la sección Memorias?

0: Yeah, bandita. Bueno, a ver, mi queridísimo vaquero, venga ya, ¿qué hay para el día de hoy? ¿Qué hay que festejar?
1: Mi estimada Betty Torres, pues bienvenida y bienvenidos todos a esta sección de Memorias, donde platicamos sobre pues, algunos temas, algunos detalles que ocurrieron hace algunos años, un día como hoy, 31 de julio. Y ya te contaré qué fue lo que me pasó mientras estaba escribiendo estos pensamientos a lo largo de estos días para estar aquí fresco como una lechuga para presentarlos a todos ustedes. Bueno, pues pónganse cómodos, suban el volumen y acompáñenme durante estos minutos llenos de guitarras, historias, nostalgia y muy buena vibra. Y para nuestros jóvenes que nos escuchan y no tan jóvenes, así como nosotros, bueno, como yo, escuchen este consejo para arrancar la noche, mi estimada Betty y amigos. Nunca dejes que alguien te diga que tus sueños son demasiado grandes. Las mejores historias comenzaron cuando alguien decidió intentarlo. Así que comenzamos. Bueno, pues aquí debe entrar una cortinilla, pero pues ya el productor sabe qué hizo. ¿Cómo la puso?
0: ¿Le diste la escaleta acaso?
1: Se la mandé.
0: ¿Te la mandó?
1: Pero no, dije, híjole, cuando acabo de, híjole, cuando empiece, cuando yo diga que comenzamos, empieza un redoble de tambores, tititín, titín, atrás, pras, y empezamos. Pero bueno, incluso hasta le mandé la letra de la música. Bueno,
0: ándale tú.
1: Hoy tenemos en el año de 1977.
0: Infamias, puras infamias.
1: No, son verdades. Bueno, ¿sabías que Paul Stanley de los Kiss escribió esta canción prácticamente de un solo tirón? Él mismo ha dicho que es una de las composiciones de las que más orgulloso se siente y que se convirtió rápidamente en uno de los himnos más representativos de Kiss, los chicos de las caritas pintadas. Desde su estreno, es una de las canciones que rara vez falta en sus conciertos. ¿Por qué no? Pues tiene la cara pintada.
0: Pues sí, pero no les digas así.
1: Son okay, los Kiss. Ya no les vamos a decir dioses. Así, mis estimados Kisses. Ay, me sonaron como chocolates.
0: Dios. Sigue, vaquero.
1: Bueno, pues, escuchemos. De 1977, Kiss, Love Gun. Escuchen y disfruten.

0: 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Yeah, bandita, bueno, pues acabamos de escuchar una gran canción por parte de Kiss. Pues de hecho, cabe destacar que este disco, Lock On, fue el último en donde Peter Criss participó.
1: ¿Y nunca más?
0: No, nunca más.
1: Ah, ok. Bueno, pues ahí está, con esta canción, pues sabemos que las cosas que se hacen con pasión, esta energía se contagia. Mis estimados amigos, Radio Escuchas, ya se la saben, para mensajes 449-912-1588, con gusto aquí escucharemos y daremos lectura a sus mensajes.
0: Así es.
1: Bueno, pues continuemos, mi estimada Betty, querido público. Viene con nosotros en 1978 los Rolling Stones. Estos Rolling Stones eran conocidos por ese rock clásico, pero Miss You incorporó influencias del disco que dominaba las pistas del baile a finales de los años 70. Al principio sorprendió mucho a sus fans, pero terminó convirtiéndose en uno de los mayores éxitos de la banda. Suena para ustedes de los Rolling Stones, Miss You. Escuchen y disfruten.

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1: Yeah, bandita. Ay, qué buenas rolas nos estás trayendo, mi queridísimo.
2: Oh, pues todas seleccionadas para nuestro selecto público que hoy sintoniza, como todos los viernes, Rock City, en la 94.5.
1: Sí.
2: Pues entonces hay que pulirnos con esa buena música para que ahí en casita, donde quiera que se encuentren, pues le suban al volumen. Sale, vale. Oye, también quiero darte un dato curioso. Bueno, no sí, dato, algo que ocurrió, pero en un día como hoy. Pero de 1966, no, pues ya llovió para entonces. Uy, uy, uy, hace 60 años, ¿tú crees? Los fanáticos, sí, hace 60 años. Los fanáticos de Birmingham y Alabama se mostraron en las noticias de la televisión de la BBC quemando los récords de los Beatles, al igual que los nazis hicieron con los libros judíos. Fue en respuesta a las palabras de John Lennon, cuando este se atrevió a decir, según ellos, somos más famosos que Jesucristo. Eso lo dijo en marzo del 66, entonces un día como hoy salieron a hacer la democión por los grupos ultraderecha, los grupos religiosos, porque ¿quién se atrevía en aquellos años a decir estas blasfemias? ¿O cómo le puedes calificar tú?
1: Bueno, de hecho no fue ni blasfemia ni nada, sino...
2: No, tiene razón, no fue eso, nada más dijo que eran tan famosos como Jesucristo, pero ¿por qué
1: no,
2: fue lo que lo
1: es
2: dijo?
1: Que, es que fíjate que de hecho lo malinterpretaron. De hecho, ¿sí eso es lo que dicen los medios? O bueno, las personas que pensaron que John Lennon dijo eso. Lo que John Lennon quiso decir...
2: A ver.
1: La vocera de Fox.
2: A ver, no, ahí mero.
1: Lo que John Lennon quiso decir es que los Beatles, o sea, ellos tenían como seguidores más acérrimos, o sea, más de corazón, que los seguidores del cristianismo, no que ellos fueran más famosos que Jesucristo.
2: Así mero.
1: Pero bueno, sí.
2: Pero ya ve los medios, ¿cómo son los medios?
1: Bueno, y ya se hizo todo este revuelo, y hasta compraban discos de los Beatles para quemarlos.
2: Pues qué bueno, o sea, les subieron el rating en la venta.
1: De todas maneras, pues les fue mejor, y les va mejor, y hasta la fecha, sinceramente, no han podido bajarlos del podio en donde están.
2: Así mero, los Beatles serán siempre los Beatles.
1: Exactamente.
2: Ok, algo más te iba a comentar de esto, pero bueno, ya veremos. Fíjate que también antes de que se nos pase, en 1995, un día como hoy, Jamaica emitió una serie de sellos postales en honor a la superestrella del reggae Bob Marley, que había muerto de cáncer en 1981 a los 36 años.
1: Así es.
2: Por una cosilla que de una uña, de un dedo, meñique.
1: Sí, fíjate que ya lo habíamos comentado en alguna ocasión aquí en el programa, en donde, pues sí, lamentablemente él estaba jugando, se estaba aventando una cascarita. Entonces, pues, pateó mal un balón, se lastimó una uña, no se la,
2: atendió.
1: No se la atendió y, pues, eso provocó cáncer.
2: No se atendió por detalles culturales, religiosos, bueno, de su propia religión, que no le permitía hacer más, ¿no? Que lo que Dios quiera, dijo, ah, bueno, pues eso quiso.
1: Pues no, no fue eso, simplemente lo dejó pasar.
2: No, pero cuenta la leyenda que por la religión.
1: Pues no.
2: No. Bueno, según lo que a mí me dijeron eso, ¿no? Yo investigué.
1: Pues investiga bien. No, pero no fue por cuestiones religiosas, más bien pues fue desidia, simplemente.
2: Bueno, él practicaba una religión bastante, que ya comentaremos en otra ocasión, porque ahorita el tiempo se nos va encima, mi estimada Betty. Y vámonos a la siguiente rola, ¿qué te parece? Ahí con tu permiso.
1: Claro, por supuesto, adelante.
2: Bueno,
1: esta sección es tuya.
2: Así mero, muchas gracias. En el 2001, vamos hasta allá, hasta el 2001, esta canción que presentaremos de Papa Roach. Esta canción fue inspirada en experiencias personales del vocalista Jacoby Chadix, quien quiso hablar abiertamente sobre los efectos que una familia dividida puede tener en los jóvenes. Se convirtió en una de las canciones más emotivas de la banda. En el 2001 ya venían las consecuencias de esas familias complicadas, divididas. Y bueno, pues a este muchacho se le ocurre escribir algo parecido, que suena con su historia personal. Suena para todos ustedes, Broken Home, de Papa Roach. Escuchen y disfruten.

0: 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Yeah, banda. Ay, mi queridísimo vaquero, te estás luciendo con estas rolas.
1: No, hombre, sí, te digo, nomás que cuídenme.
0: Ok.
1: Oye, bueno, rescatamos de esta canción, de esta rola, una frase que me gustó mucho. Tu pasado explica parte de tu historia, pero nunca determina tu futuro. Está chida también.
0: Sí, está muy padre.
1: Bueno, pues vámonos, evolución, a la siguiente... Perdón, ¿no vas a decir algo?
0: Sí, ¿qué te parece si primero nos vamos a una pequeña pausa institucional?
1: Okay.
0: Y regresamos para seguir escuchando más de la sección Memorias. ¿Qué te parece?
1: Vámonos.

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1: En este momento, las 4 en punto.
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0: Yeah, bandita. Bueno, pues ya regresamos después de este pequeño espacio institucional. Mi queridísimo vaquero, sigamos con tu sección Memorias.
1: Ya estamos, mi estimada Betty. Es que ando así como atrasado unos segundos.
0: Ok.
1: Bueno, pues, ¿qué crees? Continuamos ahora con un grupo que a mí me gusta mucho. De verdad,
0: sí,
1: checa bien la rola que seleccioné, porque un día como hoy,
0: a ver,
1: aunque este título sugiere un progreso, Jonathan Davis explicó que la canción plantea una pregunta interesante. ¿Realmente hemos evolucionado como seres humanos si seguimos repitiendo los mismos errores? El gran filósofo José Alfredo Jiménez también lo decía, tropecé de nuevo y con la misma piedra. Bueno, escuchemos de Korn. Evolution, escuchen y disfruten.

0: 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Yeah, bandita. Bueno, pues acabamos de escuchar un buen rolonón por parte de la banda Korn, de mi queridísimo Jonathan Davis, mi querido vaquero. Muchas gracias por esta selección musical.
1: Oye, pues terminamos esta sección y nos queda la frase que una verdadera evolución comienza cuando aprendemos de nuestros errores y decidimos ser mejores personas cada día. Evolucionar, Betty, no significa cambiar quién eres, significa convertirse en la mejor versión de uno mismo. Y todos los días tenemos esa gran oportunidad de ser mejores. Bueno, pues esta noche viajamos por 4 o más o 5 décadas de rock and roll. Descubrimos que aunque cambian los sonidos, las emociones siguen siendo las mismas. Pasión, amor, ausencia, dificultades y crecimiento. La música tiene ese poder extraordinario de acompañarnos en cada etapa de nuestra vida y recordar que nunca estamos solos. Bueno, para todos nuestros radioescuchas que hoy tuvieron la gran oportunidad y la tienen todavía y la siguen teniendo todavía, porque creo que continuamos con mi estimada Betty Torres. Recuerden que no tengan miedo a equivocarse, como yo lo estoy haciendo ahorita. Vean, escuchen buena música, respeten a su familia, valoren a sus amigos y nunca dejen de aprender. El verdadero éxito no consiste en llegar primero, sino en convertirse en una persona de la que puedan sentirse orgullosos. Recuerden siempre, cada día es una nueva oportunidad para escribir una mejor versión de tu historia. Y bueno, muchas gracias por acompañarnos en esta sección tan gustada, pues que continuamos con la siguiente, que también es muy gustada, con mi estimada Betty Torres, con Metalmanía o Rockearte. ¿Con cuál, Betty?
0: Ahora vamos a una sección que se llama In Memoriam, porque In vamos memoriam. A recordar a mi queridísimo Javier Martín del Campo, el Javis, quien era integrante de la banda La Revolución de Emiliano Zapata.

banda. Bueno, lamentablemente, pues esta sección va dedicada precisamente a los músicos que ya no están entre nosotros, precisamente para honrar la memoria de quienes dejaron un legado bastante grande y que ahora se han convertido en leyenda, como lo es mi queridísimo Javis, quien lamentablemente falleció hace unos días, el pasado 29 de julio. Tenía 75 años y pues ya llevaba luchando un largo rato contra el cáncer. Afortunadamente, pues bueno, logró todavía seguir dentro de la música a pesar de, pues de esta condición, ¿no? Él dejó mucho y de hecho, como les dije en un principio, él fue un pionero y que de hecho él fue, como su nombre lo dice, un revolucionario del rock. Él fue quien cimentó las bases del rock mexicano y quien, pues con su ejemplo y dedicación, pues siguió, jamás se doblegó ante lo que a él le gustaba, que era hacer música, independientemente de lo que tocara, porque también, pues le entró a las baladas, y me refiero a que también tocó con gruperos y toda la onda, pero nunca, nunca abandonó la estafeta del rock. A pesar de que tocó con gruperos y todo, siempre le metía ese característico sonido rockero, esa guitarra, pues siempre estuvo presente en todas sus composiciones. Y bueno, Guerrero, ¿qué les puedo decir? La Revolución de Emiliano Zapata fue una de las primeras bandas que pues le entró a esta onda de componer rolas propias, de no doblegarse ante la imposición que en aquel entonces, en los años 70, pues estaba en los medios, que pues querían forzosamente imponernos un género musical, no una ideología o lo que ustedes quieran. Él jamás se dejó, él siempre jamás traicionó sus principios ni pues sus ideales, ¿no? Él siempre estuvieron con él y bueno, no por nada la Revolución de Emiliano Zapata pues todavía sigue dando mucho de qué hablar y es un claro ejemplo de cómo se cimentaron las bases del rock mexicano. Bueno, lamentablemente pues ya no está entre nosotros, pero sin embargo, pues la Revolución de Emiliano Zapata nos da un claro ejemplo de lo que es realmente vivir por el rock. Javier Martín del Campo participó con muchísimos músicos. Todavía hace algunos años todavía grababa y todavía tenía presentaciones en vivo, todavía se presentaba en algunos escenarios con su música propia, con sus propias creaciones musicales, con sus propias letras, y pues jamás dejó

0: y pues afortunadamente escaló a los primeros lugares de las listas de popularidad en Europa, fíjense nada más. En Alemania fue muy reconocida esta canción y bueno, posteriormente y por aras del destino, a principios de los 80, mi queridísimo Javis pues se adentró a la balada romántica. De hecho, si ustedes han escuchado mi forma de sentir, bueno, pues es de mi queridísimo Javis. Esa canción la popularizó mi queridísimo Pedro Fernández y también la canción Como te extraño, que es la que estamos escuchando de fondo. También participó como creando la banda sonora de la película La verdadera vocación de Magdalena en el año de 1972, junto a Angélica María. Angélica María también pues es una gran todóloga, porque bueno, no nada más es actriz, sino bueno, ella la verdad es que es una persona bastante letrada. Y pues muy desconocida en ciertos aspectos, pero también viene de buenos músicos. No por nada Sting la saluda muy pues muy, muy,
1: Efusivamente.
0: muy efusivamente, sí. La verdad que sí, qué chido. Y bueno, pues qué les puedo decir, la revolución de Emiliano Zapata nos dejó mucho que aprender y pues ahí dejó su historia plasmada en el Festival de Avándaro en el año de 1971. Así es que vamos a escuchar precisamente de la revolución de Emiliano Zapata esta canción, Nasty Sex, que es una de las canciones más emblemáticas de la historia del rock en México. Esto es La Revolución de Emiliano Zapata y la canción Nasty Sex. Escuchen y disfruten. En paz descansen.

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0: Y bueno, pues ahí estuvo parte de la historia del rock mexicano, del rock en español. Y pues bueno, esos fueron los inicios y los cimientos precisamente de un movimiento que perdura hasta la actualidad. Y si tú eres una banda de rock, pues bueno, ya sabes de dónde inició. Ya sabes quién es tu padre. Y bueno, no nada más ellos, sino bandas también como Love Army, Peace and Love, Los Dog Dogs, Three Souls in My Mind, y pues bueno, varias bandas ahí, pero la revolución de Emiliano Zapata fueron como Black Sabbath en México. Sí. Bueno, pues con esto nos vamos a una pequeña pausa institucional y regresamos porque tenemos una entrevista bastante interesante con los de abajo, quienes se van a presentar el próximo sábado y nos tienen una gran sorpresa, pero pues qué mejor que ellos nos los digan regresando de la pausa.
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2: Entre pensamientos y melodías, nuestro reloj marca las 4:25 minutos.
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0: Amigos de Rock City, pues nos encontramos vía Zoom. Vamos a tener una plática bastante interesante con Tania y con Javier, quienes son integrantes de Los de Abajo, que es una banda que ya tiene muchísimo tiempo, que ya tiene una gran trayectoria dentro del ska rock mexicano. Han sido un referente también para todos aquellos músicos que les guste divertirse con la música y que, pues bueno, tienen una gran trayectoria, por supuesto, y que van a hacer una visita próximamente aquí en Aguascalientes a otro festival. Bienvenidos, mi querida Tania y mi querido Javier.
2: Hola.
3: Hola, muchas gracias.
2: A toda la audiencia de Rock City aquí. Andamos muy contentos saludando a todo Aguascalientes porque sí, nos vamos a ver por allá el 8 de agosto.
0: Así es, a ver, y platíquenme, no tiene mucho de que estuvieron aquí por estas tierras cálidas y pues bueno, van a regresar precisamente para presentarnos algo nuevo, ¿no?
3: Tiene poco que presentamos el año pasado, presentamos el Latin Ska Fest en el Teatro Metropolitan y a partir de ahí la gente siempre nos estuvo escribiendo para preguntarnos cuándo íbamos a tal estado, a tal lugar, y entonces con ese compromiso que tuvimos con el público, pues decidimos hacer algo que ahora llamamos Latin Ska Tour, y entonces este es un tour por distintas ciudades, distintos estados de la República, para ir a presentar el show de Latin Ska, pero no solamente Latin Ska, o sea, en realidad vamos a presentar una fiesta completa, ¿no? Un carnaval, o no sé cómo llamarlo, Tania.
2: Sí, la verdad es que justamente estamos preparando un show especial para cada estado de la República, porque vamos a recorrer varios estados y justamente este fin de semana empezamos en Michoacán y después nos vamos a Aguascalientes el 8 de agosto. Es una gira que estamos haciendo por la República Mexicana y este show pues tiene muchas sorpresas, está personalizado, o sea, cada lugar que recorramos va a tener algo especial y va a tener invitados también. Entonces, esta fecha del 8 de agosto es en La Tercera, ahí en Aguascalientes, y ese día va a estar una banda de allá que se llama Tu Hermana, si todos la conocen, y el maestro Armando Palomas también se va a sumar con nosotros a cantar una canción. Entonces estamos muy contentos porque pues iniciamos la gira con Manteles Largos y bueno, nos encanta ir a Aguascalientes. Fuimos hace poquito, justo estuvimos en abril, era lo que estábamos ahorita tratando de acordarnos fuera del aire, y regresar con poco tiempo, pues imagínate, nosotros felices de ir por allá.
0: Oye, y aparte, pues, tremendos invitados que vas a tener, bueno, que van a tener precisamente Los de Abajo. Es algo imperdible, porque la verdad es que Armando Palomas ya se había despedido de los escenarios, pero tal parece que los escenarios lo persiguen. Entonces, pues bueno, creo que sí vale muchísimo la pena presenciar esto, ¿no? Digo, pues Armando Palomas tiene una carrera bastante interesante, autogestiva, y pues qué mejor que estar con ustedes, ¿no?
3: Pues algo que caracteriza a la banda, a Los de Abajo, es precisamente que este álbum de Latin Ska Fest, cuando fue lanzado, precisamente causó mucho, muchos comentarios, algunos buenos, algunos malos, pero era en relación a que era de los primeros discos que tenía invitados, ¿no? Los de Abajo siempre se ha caracterizado por siempre tener invitados en todos los discos, ha habido esa oportunidad, y pues en este Latin Ska Fest, cuando se presentó, las veces que hemos tenido ahí participación con Armando Palomas, pues ha sido muy grato, ¿no? Compartir el escenario con grandes artistas como él, ¿no?
0: Sí, por eso no debemos permitirnos faltar precisamente a esta presentación. Bueno, viniendo el nombre de una novela bastante interesante, creo que simboliza muchísimas cosas. La carrera de Armando Palomas siempre ha sido un poco controvertida también en cuanto a que él pues no le ha pedido nada a nadie, y bueno, la lírica precisamente que manejan ambos grupos, tanto los de Bajo como Armando Palomas, pues es bastante interesante. Pues podríamos decir que no es contestataria, pero que sí tiene unos tintes sociales que hay que visualizar, o digo, pues son de interés precisamente, ¿no? En respecto a eso, ¿ustedes cómo ven precisamente la escena del ska en cuanto a ese tipo de, pues, de tema?
3: Fíjate que lo que estás comentando de Armando, pues precisamente los de Abajo, el nombre, la novela, pues, tiene mucho que ver con eso, ¿no? También nosotros hemos tenido una trayectoria ya, el año que entra ya son 35 años, y también pocas veces le hemos pedido ayuda a alguien, ¿no? A alguien como una institución de gobierno, de algo, ¿no? Todos los viajes que hemos hecho, tantos ya por los 5 continentes y todo, siempre fue pagado por la banda, ¿no? Nunca tuvimos un patrocinio o un apoyo del gobierno, nada de eso, ¿no? Entonces, por ese lado, pues sí estamos en el mismo canal, ¿no? También, pues la banda siempre se ha caracterizado por apoyar en todo lo que son situaciones sociales. La banda se vuelve como la voz de esos movimientos, llámese Zapatismo, Atenco, el Instituto de la Mujer, el de la Juventud, Sin Maíz No Hay País, y bueno, una lista tan larga de todo lo que hemos participado para todos esos movimientos. Entonces, pues nosotros seguimos manejando nuestras líricas también de amor. Ahorita que sacamos una canción para los chavitos que se llama This Is Ska, con nuestros compañeros también artistas, Los Destrampados. Entonces, pues tan como ellos, como con Armando, como con Julieta Venegas, o tantos que hemos participado, pero pues no dejamos ser los de abajo, ¿no? Siempre estamos ahí al pendiente de qué podemos ayudar a la gente con el mensaje o con nuestra participación, ¿no?
0: Así es, mi querida Tania.
2: Pues sí, no lo pudo haber dicho mejor el Apache, ¿no? Y ahorita nos gusta mucho saber que la banda está muy vigente, que hay generaciones de hace años, pero también las generaciones de ahorita, ¿no? Los hijos de todos los que iban a los conciertos, les gusta la música de los de abajo, se identifican. Y pues son temas que no pasan de moda, ¿no? Lo que sucede no pasa de moda, sigue sucediendo. Y agradecidos de tener a la música como una aliada y un género que aparte es muy divertido. El ska es un género que te provoca alegría, que te da la sensación de fiesta, y aunque hables de temas difíciles, pues está esa contraparte que la podemos equilibrar con la música, ¿no? Entonces justo, hemos tenido invitados en todo a lo largo de estos casi 35 años que suman así, y justo lo que comentas de Armando, ¿no? Que es una persona que ha hecho autogestión de su propio proyecto, y un poquito es lo que estamos haciendo con esta gira también nosotros, y buscar esa cercanía porque nos lo han pedido mucho. Entonces, pues yo creo que el ska ahorita está muy vivo, está muy vigente, y pues nosotros estamos muy contentos y motivados pues para ir a todos estos estados de la República.
0: Muy bien, la verdad es que se me hace algo bastante chido. Y bueno, no sé si conocieron a la banda de tu hermana antes. Ellos no son así como que tan ska, pero ¿por qué escoger a una banda como tu hermana para que los acompañara en este? Digo, o sea, que se me hace muy chido porque es una banda que también es muy divertida, pero su género es un poco muy distante del ska.
3: Bueno, mira, no te preocupes, nosotros también estamos muy lejanos del ska. Estamos lejísimos, ¿no? Digo, también tenemos una influencia de todo tipo, ¿no? Lo que sí te puedo decir es que hay momentos en la música de los de abajo que te vas a encontrar la cumbia, te vas a encontrar la salsa, el jarocho, el hip hop, te vas a encontrar la polka, o sea, tantos géneros que la banda maneja, y precisamente también es eso lo que se hizo en el disco de Latin Ska Pops, ¿no? Si te das cuenta, no es un disco totalmente de ska, porque invitamos a Tiare Skanda, a que tocara un merengue, ¿no? Entonces,
0: órale, qué chido.
3: Pues es algo que la verdad quedó muy bien para su voz y para el ritmo y para lo que queremos hacer, ¿no? Por eso está dividido como el nombre, ¿no? Que dice Latin, porque no sabes qué ritmo te va a tocar, ¿no? De ska, porque estábamos promocionando el ska, ¿no? Y Force, pues con la fuerza de todos esos invitados, de todo lo que es la música, entonces, pues créeme que escoger a tu hermana, bueno, incluso ya soy raro, ¿no? A la banda de tu hermana, no es precisamente que tenga que ser ska, o sea, nosotros lo que queremos es que participe una banda local o dos, o las que sean posibles, pero si nos hubieran dicho, oye, pues nosotros tocamos también banda como sinaloense y eso, pues estaría padre, o sea, no estamos ajenos a ese tipo de combinaciones, ¿no? De hecho, hemos estado en festivales del mundo donde te topas cosas así bien, bien extrañas, ¿no? Y no es precisamente un festival de ska, ¿no? Entonces, yo creo que la variedad es lo que le va a dar la diversión, ¿no? A esta presentación de Aguascalientes, ¿no?
0: Así es, ¿no? Y la verdad es que sí, está muy divertido. Digo, también tu hermana es una banda muy buena. Han sabido cómo madurar en todos los aspectos, como banda, en su imagen también. O sea, bueno, la verdad es que mi respeto es para tu hermana, la banda. Y va a estar bastante divertido. Y bueno, hablando de los de abajo, ustedes que pues ya han viajado por el mundo, han viajado en todos los rincones de la República Mexicana, ¿cómo ven ustedes la escena del rock actual, la música, los chavitos? ¿Cómo perciben ustedes pues la importancia que le da ahorita la juventud, por ejemplo, a la música?
2: Oh, bueno, los chavitos, lo que hemos estado platicando, que ya no van tanto a los conciertos, ya todo lo hacen desde su teléfono, ya solo están scrolleando y todo. Entonces, justo cuando ves un grupo de chavitos o adolescentes en tu concierto, dices, qué emoción, qué bonito, porque antes no existía el internet como ahora, no era tantas cosas digitales, o no existía como la posibilidad de conocer otras bandas por medio de las redes, ¿no? Ahora sí. Entonces, los vemos con una necesidad, bueno, yo los veo con una necesidad grande de expresarse, de identificarse con algo, de sentirse parte de. Entonces, llegan muchos géneros, no sé, como ahorita el K-pop, ¿no? Que está así súper, entre, ¿qué son? Como 14, 18, 20 años más o menos. Entonces, se están identificando mucho con esos géneros, cosa que pues siempre sucede, ¿no? Y lo que sí consideramos que es importante es nosotros no esperar a que tengan que querer estar en tus conciertos, sino esperar a que conecten con el mensaje que tú tienes y con entenderlos también qué está pasando con su vida ahorita. Ahorita ya hay mucha más apertura, ya hay más formas de expresarse, de decir, ¿sabes qué? Me están haciendo bullying, no me gusta antes, ¿no? Es una generación ahorita con más capacidad de palabra, de opinar, de integrarse a la que pudimos tener nosotros, que por eso existieron tanto estos géneros contestatarios. Entonces, sin hacer tanto rollo, como los veo como con esa apertura y esa capacidad de poderse expresar y de poder definir hacia qué es lo que quieren y qué es lo que necesitan. Entonces, ahí es a nosotros a los que nos toca apoyarlos y decirles que está bien, o sea, no tengo hijos adolescentes, pero bueno, el Apache sí, y yo creo que él podría tener otra forma de percibirlos, ¿no? Pero desde acá, pues así los percibo, y me gusta mucho platicar con los adolescentes, porque traen un chip muy, o sea, te sorprende, ¿no? ¿Cómo piensan?
0: Así es. Sí, mi querido Apache, a ver, platícanos tu visión.
3: Pues mira, yo veo a la juventud muy, muy necesitada de espacios, ¿no? De más oportunidades. Digo, afortunadamente ahorita ya tienen como más de dónde escoger, ¿no? Allá hay apertura para más escuelas. A nosotros todavía nos tocó más trabajo esa situación, pero ahorita ya hay más escuelas, cursos, hay como más, ¿no? Entonces también cuando los chavitos ya están en eso, pues yo nada más les aconsejo que sigan su sueño, que sigan lo que ellos tengan en mente, ¿no? Que se aferren siempre a eso, ¿no? Porque eso es lo que da resultados. Cuando alguien tiene todo muy cómodo y tiene todo así como, como que no le da ese valor, no lo aprecia. Pero cuando el chavito está buscando esa ayuda y la recibe, pues créeme que lo va a aprovechar y le va a sacar hasta el máximo provecho de lo que él tenga pensado. Porque cuando uno está chavillo, yo me acuerdo que yo no pensaba en viajar o en ganar dinero, yo pensaba en tocar, ¿no? Yo, mi sueño era tocar, ¿no? Y una cosa que lleva a la otra y cosas de esas, pero mi primer sueño para mí era tocar. Entonces el yo tener la oportunidad y de lograrlo y aferrarme a eso, pues es lo que yo creo que eso ya no es generacional, yo creo que eso es de todos los tiempos, ¿no? El trabajo más difícil de un chavito es decidir. Entonces yo nada más les digo que lo que decidan, pues que lo hagan tal cual, ¿no? Yo tengo hijos, pero ya tengo también hijos de 35 años. Yo vi todo su cómo pasó su niñez, su juventud y ahora su etapa de adulto. Y él también es músico, ¿no? Él también se aferró, pero él, digo, ya distintamente de mí, pues él ya tuvo más apoyo, ¿no? Más cosas, más elementos. Pero también aquí lo que hace la diferencia es eso, ¿eh? El qué tanto le dedicas a lo que quieres, ¿no? O sea, si tanto te gusta, pues cuánto le vas a dedicar a eso, ¿no? Porque yo siempre he pensado que según trates a lo que quieres, eso así te va a tratar, ¿no? Entonces yo nada más que no claudiquen de su sueño, ¿no? Que le echen ganas y van a llegar muy lejos.
0: Así es, qué bonitos mensajes, de verdad. Muchísimas gracias por esas palabras y también pues reiterarles la invitación a que vayan el próximo sábado 8 de agosto a la tercera para que presencien precisamente toda esta apertura musical que tienen los de abajo con todos ustedes y pues que disfruten de la música de los de abajo que tienen mucho que aportar al mundo.
2: Muchas gracias. Sí, pues muy contentos. Vamos a estar en la tercera, que está ahí en Álvaro Obregón, 355, zona centro. Los boletos ya están a la venta, están en línea por Passline o también en la tercera pueden encontrar sus boletos físicos. Porque mucha gente nos dijo, oye, pero yo quiero tener el boleto más seguro, me siento más tranquilo yendo por... pueden ir, ya pueden encontrar sus boletos directamente ahí en la tercera.
0: ¿Cuál es el costo de los boletos?
2: El boleto está en 350 ya con el cargo de la boletera y 300 en la tercera. O sea, está un poquito más elevado digital, así es que pues yo creo que sí conviene más ir por ellos en físico.
0: Así es.
2: Y asegurarlos porque el lugar es pequeño, va a ser un concierto muy íntimo. Recordarles que está tu hermana y Armando Palomas, entonces pues aprovechen que ya falta poquito, entonces para que no se queden sin su lugar.
0: Muy bien. Bueno, pues ahí está la invitación. Si alguna persona quiere saber más de ustedes, quiere saber más de la gira, en qué ciudades van a estar, o si quiere comprar mercancía de ustedes, ¿en dónde los pueden contactar?
3: Sí, nos encuentras en Facebook como Los de Abajo de Band. Siempre son las que tienen la palomita azul, las que ya son certificadas. Y en las demás redes, lo que es Insta y todas las demás es Los de Abajo MX. Y ahí estamos subiendo regularmente las ciudades a las que vamos a ir. Ahorita, por ejemplo, de este fin de semana, que es la próxima semana ya, pues nos vemos el sábado 8 de agosto, nos vemos allá en Aguascalientes. Con tu hermana, nos vemos también con Armando, entonces no se pierdan, va a ser una fiesta muy muy especial, de verdad, pocas veces hacemos este tipo de shows yo creo que nunca lo hemos hecho entonces sí, vamos a estar ahí muy cerca de la gente, o sea, vamos a estar ahí en la convivencia total con la gente, no nos vamos a meter a un camerino, ni mucho menos, para que vayan, porque se va a poner así bien bien buena la fiesta y la convivencia, entonces no se lo pierdan. Recuerden, boletos por Passline y boletos físicos ahí en la tercera.
0: Muy bien.
2: Ya incluye un tangril ese boleto, ¿eh? O sea, ya van a poder ir con ese boleto y tomarse fotos, platicar, tomarnos una chela. Es la idea, estar como muy, muy, muy cerca. Entonces, ahí los esperamos.
0: Yeah, muy bien. Pues muchísimas gracias, les agradezco mucho. Y pues bueno, ya lo saben, aprovechen de verdad, porque no siempre van a tener a los de abajo tan cerquita y tan íntima. íntimamente como pues uno quisiera, ¿no? Y pues no sé si quisieran agregar algo más, chavos.
3: Sí, nada más eso mismo, que recuerde la gente, vamos a hacer presentaciones únicas, o sea, no se va a repetir en ese lugar otra fecha. Ahorita todo lo que es el Latin Ska Tour está pensado en sí tener muchas fechas, pero entre más lugares visitemos va a ser mejor para el público que está pidiendo que vayamos a su ciudad. Entonces no va a haber dos conciertos, son conciertos únicos, no se lo pierdan, córranle por los boletos porque ya llegaron ahí físicos, entonces no se lo pierdan, va a estar muy bueno, los esperamos.
0: Yeah, banda, pues ahí lo tienen, de verdad les agradezco, y pues bueno, nosotros vamos a continuar con más, vamos a escuchar algo precisamente de los de abajo, no sé con qué nos quieran dejar.
2: ¿Te parece si escuchamos Escápate de Latin Ska Force?
0: Muy bien, bueno, pues escuchen y disfruten. Ellos fueron...

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0: La banda, bueno, pues acabamos de escuchar esta gran canción de Los de Abajo, perdóname, con Julieta Venegas, Doctor Shenka y Edu Dub. La verdad es que una excelente canción. Y pues bueno, ahora nos vamos a la sección Metal Manía para ver qué alcanzamos a escuchar de lo de hoy.
1: Metal Manía.

0: La banda. Bueno, pues ya estamos en la sección Metal Manía y recuerden que el próximo 12 y 13 de septiembre en la Valaria de la Feria de León se va a llevar a cabo el Candelabrum Metal Fest en su quinta edición. Y bueno, la verdad es que les tenemos una sorpresota bien grande para todos aquellos que quieran ser parte precisamente de este festival. Bueno, pues obviamente siendo testigos del mismo, pues estén muy pendientes a nuestra programación porque vamos a estar regalando boletos para que se vayan ustedes totalmente gratis a este gran evento. Y bueno, precisamente una de las bandas que se va a presentar en el Candelabrum Metal Fest es esta banda finlandesa que se llama And Oceans. Bueno, pues ellos... son una banda black metal. Tienen muy pocos discos, pero la verdad es que ellos andan en esta onda desde el año de 1995, que fue el año en el que se formaron. Y pues bueno, la verdad es que no se quedaron ahí nada más en el black metal, sino que fusionaron, bueno, sufrieron una metamorfosis bastante chida porque se volcaron hacia el industrial, pero de una manera bastante ecléctica. ¿Qué les parece si escuchamos precisamente para no andar mucho en el bla, bla, bla? Vamos a escuchar And Oceans con esto que se llama, bueno, está en finlandés, así es que disculparán mi pronunciación. Esto se llama... No, Fornilels Aitre Actor.
1: Algo así.
0: Escuchen y disfruten.

0: 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Rock City, donde la música no tiene límites. Yeah, bandita, pues muchísimas gracias por habernos escuchado. Le mando un saludo muy grande a mi queridísima Diana Guerrero, que hoy es su cumpleaños. Un abrazo bastante grande, una felicitación por su cumpleaños y pues esperemos se le esté pasando bien chido.
1: Chicle
0: y
1: también, bomba, que se esté pasando chicle bomba.
0: Sí, que se le esté pasando chicle bomba. Y también le mandamos un saludo a Uriel Portilla Jiménez, quien seguramente nos ha de estar escuchando en algún lugar de Aguascalientes. Muchísimas gracias por escuchar Rock City. Y ya con esto nos despedimos, no sin antes invitarlos al día de hoy a que se vayan al Roxy, porque va a haber un tributo al New Metal. Y también los invitamos a que el día de hoy vayan al ¿cómo se llama?
1: Al Andén 723.
0: No, al Andén 723. No, pero al San Luis, al Foro San Luis.
1: Al San Luis también, sí, muy sí. Bueno, va a estar hoy.
0: Sí, déjenme decirles que vamos a tener el día de hoy, porque la verdad es que va a estar muy chido. Hoy vamos a tener Emo Night, tributo a Panda, a Paramore, Allison, My Chemical Romance, Green Day, Blink 182. Y esto va a ser el día de hoy, Emo Night. La banda que interpreta es
2: 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En este momento, las 5 en punto.
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7: Hendrik Andriessen, nacido en 1892 y desaparecido en 1981, fue no solo uno de los compositores holandeses más longevos de su generación, sino también miembro de una destacada familia musical con no menos de 3 compositores de marcada trayectoria. Hendrik, formado en Ámsterdam, fue, además de compositor, un organista e improvisador de nota y asimismo un pedagogo de primer orden. Se desempeñó también como director de los conservatorios de Utrecht y La Haya y más tarde como profesor extraordinario en la Universidad Católica de Nijmegen. La formación tradicional y académica de Andriessen se traduce en un lenguaje sólido y firmemente arraigado en las técnicas y formas del pasado, algo típico de numerosos creadores de su tiempo, sin perjuicio, sin embargo, de la calidad intrínseca de su música. A su producción sinfónica pertenece el Richard Care, compuesto en 1949, poco antes de las celebraciones con motivo de los 200 años de la muerte de Johann Sebastian Bach. En él, Andriessen se vale de una estructura arcaica, desarrollada ya a partir del siglo XVI, a lo cual suma el uso del nombre de Bach integrado por las notas si bemol, la, do y si bemcuadro, según la nomenclatura germana, y constituyendo así un digno homenaje a su ilustre colega del pasado. Escuchemos, pues, el Richard Care para orquesta de Hendrik Andriessen en la versión de la Orquesta de la Residencia de La Haya, dirigida por Neeme Järvi.

Neeme Järvi, al frente de la orquesta de la Residencia de La Haya, nos ofreció el Richard Care del compositor holandés Hendrik Andriessen. Entre 1901 y 1902, Jean Sibelius, la figura predominante en el mundo musical finés, estaba a punto de alcanzar uno de los éxitos mayores de toda su carrera y que aún hoy sigue representándolo repetidamente en los programas de concierto. Se trata de su Sinfonía número 2 en re mayor, que lleva el número de opus 43. En esta obra ciclópea, aunque más por su fuerza arrolladora que por su duración relativamente normal, Sibelius da un gran paso hacia adelante en su propia evolución como sinfonista y se afianza definitivamente como el mayor creador musical de su país. Es importante destacar, sin embargo, que Finlandia, con o sin Sibelius, no se situó entre los países de vanguardia en lo que respecta al desarrollo del lenguaje sonoro propiamente dicho. Lejos de los experimentos que ya comenzaban a conmocionar al ambiente musical franco-germano y también de las disonancias cada vez más presentes en la música rusa, el mundo de Sibelius permaneció fiel al pasado del cual provenía, pero enriquecido gracias a una personalidad poderosa y a la originalidad que lo caracterizó desde el principio. La Sinfonía número 2 nos demuestra todo esto desde su apertura majestuosa hasta su final verdaderamente arrollador, pasando por etapas de profundo dramatismo y de un heroísmo exultante como pocos. Los movimientos que integran la Segunda Sinfonía son Allegretto, Tempo andante ma rubato, Vivacissimo, Lento, Finale, Allegro moderato. Nuevamente, Neeme

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1: En nuestra máxima casa de estudios, el reloj marca las 5:28 minutos.
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0: La orquesta de la Residencia de La Haya, que dirigió Neeme Järvi, nos ofreció la Sinfonía número 2 en re mayor, opus 43, del compositor finés Jean Sibelius. Y llegamos así al final de nuestro programa de hoy. Será pues hasta la próxima y muchas gracias.
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0: Revista del Consumidor Radio. Los pantalones de mezclilla son un clásico, pero no todos te ofrecen la misma calidad. Hoy te revelamos cuáles de los 30 modelos que analizamos son realmente los más duraderos.
1: Quédate en Revista del Consumidor Radio.
2: Revista del Consumidor.
1: ¿Sabes cómo surgió la mezclilla? Este tejido, conocido mundialmente como denim, toma su nombre de una ciudad al sur de Francia llamada Nimes, donde comenzó a fabricarse en el siglo XVI. Tradicionalmente, la mezclilla se fabrica con algodón tejido de sarga, que le da esas clásicas líneas diagonales y gran durabilidad.
0: Por eso, durante el siglo XIX, estos pantalones se popularizaron entre mineros y obreros que realizaban trabajos pesados. Con el tiempo, dejaron atrás las minas para conquistar la cultura popular.
1: Y aunque hoy forma parte de la moda cotidiana, en años recientes, la industria textil ha buscado producir la mezclilla de manera más sostenible mediante tecnologías que reducen el consumo de agua, utilizan fibras recicladas y emplean procesos menos contaminantes. Gracias a ello, continúa siendo una prenda básica que ha acompañado a distintas generaciones durante más de un siglo.
0: Por eso el Laboratorio Nacional de Protección al Consumidor analizó su calidad, resistencia y durabilidad.
3: Hola, ¿qué tal? Soy el ingeniero Luis Armando Juárez Mendoza, del área textil del Laboratorio Nacional de Protección al Consumidor, donde realizamos un estudio de calidad de pantalones de mezclilla para caballero. En esta ocasión analizamos 12 marcas con 30 modelos, de los cuales 13 son en 100% algodón y los 17 restantes fueron en mezcla de algodón con poliéster y elastano. Se realizaron los siguientes ensayos: información al consumidor, acabados, determinación de la masa por unidad de área, resistencia a la tracción, resistencia al rasgado, cambio dimensional, la determinación del torque y elasticidad o deformación del pantalón. Pero ¿qué les parece si vamos a ver los resultados de este estudio de calidad de pantalones de mezclilla?
1: Todos los modelos analizados cumplen con su información comercial, con su declaración de fibras y con su prueba de acabados. En el caso de los pantalones de tela 100% algodón,
0: en la prueba de durabilidad, un modelo de la marca Silver Plate calificó con excelencia.
1: Los 5 modelos que se encogieron ligeramente después de 3 ciclos de lavado son Cimarrón Jeans, Furor, Oji y 2 de Silver Plate. Ahora continuamos con los resultados para los 17 modelos fabricados con tela a base de mezcla de fibras. Al igual que en la categoría anterior, todos los modelos cumplen con su información comercial, con su declaración de fibras y obtuvieron una calificación de excelencia en la prueba de acabados.
0: En las pruebas de resistencia, 3 modelos destacaron como los más duraderos del análisis: uno de la marca Levi's y 2 de Oji.
1: Un modelo de la marca Lee y otro de Oji se encogieron ligeramente.
0: Respecto a la talla, estos modelos resultaron ser un poco más grandes de lo que indican en la etiqueta: 3 de la marca Oji, 1 de Member's Mark, 1 de Furor, 1 de Big John y 1 de Silver Plate. Antes de comprar un pantalón de mezclilla, toma en cuenta las siguientes recomendaciones.
3: Es muy importante que al comprar un pantalón tú lo laves, ya que todas las prendas, inclusive los pantalones de mezclilla, son lavados con colorantes. Estos colorantes llevan químicos que, aún así, si la empresa no hace un lavado correcto, se van a quedar impregnados, y cuando te lo pongas o coloques, ya que este producto va directamente a la piel, puede llegar a irritar. La diferencia en tallas que pueden presentar los diferentes tipos o cortes de los pantalones es precisamente debido a eso, al corte que cada diseñador de la marca presenta. Pero algo muy importante que debe de respetar es la cintura. En la etiqueta te informa esa talla. Y el largo, hay algunos pantalones que tú vas a encontrar 34x32. El primer número te indica la talla, que es el contorno de la cintura, y el segundo número te indica la longitud del costado de la pierna. Si la mezclilla de tu pantalón es más gruesa o delgada, no es un indicativo de que va a resistir más o menos. Eso va a depender del gusto de la persona, pero el pantalón de mezclilla te va a ofrecer más resistencia si viene acompañado con poliéster, pero va a ser cuestión de gusto. Si quieren tener mayor información sobre el estudio de calidad de pantalones de mezclilla para caballero, consulten la Revista del Consumidor, ya sea impresa o digital.
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0: Para acceder a todos los contenidos que la Revista del Consumidor tiene para ti, suscríbete a través de nuestra página revistadelconsumidor.profeco.gob.mx. 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
7: 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Son las 6:10.
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Leopoldo Dante Tevez, mejor conocido como Leo Dan, es un cantante, compositor y actor argentino que ha producido música en diferentes géneros. Ha grabado más de 70 álbumes en Argentina, Perú, Chile, Colombia, España y México. Producto de su larga trayectoria y presencia en el ámbito musical y con motivo de sus 55 años de carrera, lanza el álbum Celebrando a una Leyenda, en el que logra reunir a destacados músicos y cantantes con quienes reinventa sus clásicos, presentando versiones muy al estilo musical de quienes lo acompañan en esta aventura: Natalia Jiménez, Carlos Rivera, Rubén Albarrán, Ricardo Montaner, Pedro Fernández, Amanda Miguel, Daniela Romo, Los Caligaris y Kinky son solo algunos de los encargados de aportar su talento a este proyecto, que fue muy bien recibido por el público.

0: Muchas gracias, Leo. Me da mucha alegría esto, ¿sabes?
1: Gracias.
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0: El cantante argentino Leo Dan lanzó su álbum Celebrando a una leyenda y del cual se desprende una segunda parte debido al éxito alcanzado con la primera. En esta oportunidad se acompañó de varios colegas del gremio como Pandora, Río Roma y la Sonora Santanera para celebrar sus más de 55 años de trayectoria. El resultado fue un éxito rotundo y total que permitió revivir el gusto del público por sus temas clásicos, pero con nuevas versiones a dueto con los artistas invitados, además de lograr posicionarlos entre las nuevas generaciones que han podido conocer su propuesta desde esta perspectiva.
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0: 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En este momento, las 7 en punto.
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0: En Sin Fronteras, Iberoamérica, música lumpen, música del arrabal. Hoy, en Sin Fronteras, Iberoamérica, la música excelente, pero con reminiscencias del mundo bajo, del México pobre. Hoy, en Sin Fronteras, Iberoamérica, la maldita vecindad y los hijos del quinto patio. La maldita vecindad surgió a mediados de los años 80. La maldita vecindad es un grupo formado en 1985. Es muy influyente y precursor del rock mexicano actual, con influencias de grupos como Police, The Cure, Programas de Suceso y otros en México. En esa época, en la década de los 80, surgieron bandas líderes del movimiento como Caifanes, Maldita Vecindad, Café Tacuba y Maná, los cuales lograron ventas exorbitantes para ese momento y lugar, y además consiguieron un reconocimiento internacional sin precedentes por parte de músicos, productores y sobre todo del público en general. Desde luego, de estas bandas podemos decir las más representativas del pueblo trabajador, del pueblo de abajo de México, son por supuesto La Maldita Vecindad, luego Café Tacuba y finalmente en un lugar más alto en la escala social, digámoslo así, Caifanes y Maná. Escuchamos iniciando este programa el tema Pachuco, que sin duda fue uno de los que identificaron a este grupo. Los invito a escuchar ahora Gran Circo, El Barzón y Mojado. Este primer tema de este bloque, El Gran Circo, es de una toma en directo y es muy interesante escuchar el texto, el diálogo de este grupo con el público. Escuchemos.
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2: De remate.

30 años de grandes círculos de paz y baile. 30 años del tiempo viviendo en la memoria de la música mexicana como raíz esencial de nuestro trabajo. 30 años diciendo que un mundo donde quepan muchos mundos es lo que queremos. Que no pensamos que nadie, ningún ser humano es ilegal. Que queremos un mundo donde en las fronteras no se construyan muros para dividirnos, sino puentes para cruzarlos de ida y vuelta. En pocas palabras, queremos un mundo donde todos los patas de perro podamos dar el rol sin ningún problema.

Sin duda, el circo fue uno de sus trabajos más importantes, los llevó al éxito comercial y popular y alcanzaron la cifra récord de 800.000 copias vendidas, algo que ahora es muy difícil encontrar. En 1991 realizaron su primera gira por Estados Unidos, donde abrieron con grupos como INXS, Bob Dylan, Leonard Cohen, Sonic Youth, Madness, Faith No More y Jane's Addiction. En 92 alternaron con Mano Negra y Los Fabulosos Cadillacs, que a nivel latinoamericano o hispanoamericano son quienes se les equiparan. Esto fue en la Ciudad de México, en el Deportivo Cuauhtémoc y en el Teatro Ángela Peralta. También han adaptado canciones en distintos tributos, como temas de Los Tigres del Norte, Armando Manzanero y Juan Gabriel, que más adelante escucharemos en este espacio. Hacia 2011 anunciaron que se tomarían unas vacaciones, cancelando cualquier evento que tuvieran, incluido el festejo de sus 25 años programado para el 2 de diciembre de ese año en el Palacio de los Deportes. En 2014, la banda volvió a reunirse para presentarse en la 15ª edición del Festival Vive Latino y festejaron ahí sus 30 años de existencia, de lo cual existen muchos testimonios, evidentemente grabaciones en audio y también videogramas. Escuchemos un tercer bloque con El Circo, precisamente del tributo a los Tigres del Norte, y un tema muy interesante, 2 de octubre.

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1: 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La hora exacta. Las 7:28 minutos.
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5: En este lapso de vacaciones que se tomó el grupo, obviamente varios optaron por trabajos alternos, por proyectos personales. A partir de 2011, Rocco centró sus energías en un proyecto sonidero mestizo junto a Moyene Valdés, con el que lanzó varios temas con sus respectivos videoclips. Somos Paz, 2011, Wirikuta se defiende junto al colectivo Ajo, 2012, con el que lanzó varios temas. Por otro lado, Sax, otro de los personajes importantes.
6: Que lamentablemente falleciera el 15 de marzo de 2021, desde antes de la pausa de Maldita Vecindad, había incursionado en la producción musical y apoyó a diferentes grupos en diversos temas.
5: Como No, de Tijuana No, después UFO y Elementos de Tarzán Congo, Cada Loco con su tema de Chencha Berrinches de Los Ángeles, California. Los discos, estos sí completos, El Bailongo y América Somos Todos de Caras, Citadinas, Santo Outtake, La Sonora San Felipe y Tlacuaches K de San Luis Potosí, solo por mencionar algunos. También Pato, Aldo y Sax, a partir del 2011, siguieron trabajando juntos, pero ahora en un proyecto que llamaron Los Malditos Cocodrilos Fusión Festiva, donde con un nuevo concepto grabaron una canción dentro del reclusorio Oriente de la Ciudad de México. Los invito a escuchar un bloque más, este con algunos de los tributos a distintos artistas, a distintos autores, cantautores mexicanos. Primero, Querida, y cerramos el bloque con Ya lo pasado, pasado.

Pudieran pensarse muchas cosas, pero el nombre de La Maldita Vecindad y Los Hijos del Quinto Patio no es precisamente en referencia a los habitantes de estos sitios en los cuales habita gente extremadamente humilde en la Ciudad de México. Desde luego, sí hace referencia tal vez a algún pasado cercano o a algunos conocidos de los integrantes del grupo, pero también ellos han señalado que la intención de su nombre es hacer una especie de homenaje o tributo a las radionovelas y a la tragicomedia mexicana. Vamos a escuchar el último bloque. Les invito a oír los temas Rafael. Después escuchemos Solín y cerramos el bloque con Morenaza.

0: Solo me resta agradecer el favor de su atención y recordarles dos cosas. Somos ciudadanos y como tales debemos ser muy analíticos. El enemigo no está en nuestros vecinos o no lleva playeras de colores como camisetas de fútbol. Analicemos las propuestas políticas y pongámosles candados. Hagámoslos que se concienticen, que trabajen verdaderamente para el pueblo. La otra cosa que quiero recordarles es que tenemos una cita aquí en la próxima semana.
1: 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Agradezco a mis compañeros Fernanda Goretti Bravo y al maestro Víctor Mesa su apoyo para la transmisión de este programa. Pero especialmente agradezco a usted el favor de su escucha.
0: Nos vamos con el tema Cumbala, con La Maldita Vecindad y Los Hijos del Quinto Patio.

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1: En este momento, las 8 en punto.
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0: imaginas? Me pidió matrimonio. Yo, esposa de ese patán mentecato.
1: Madame Gastón, pueden creerlo. Madame Gastón,

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1: Capítulo más. Quiero ver un capítulo más.
2: Sí, quiero ver otro. 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

0: pará. Yo quiero cantar también.
1: ¿Qué?
2: ¿Cómo?
0: Pero déjame. Pero déjame cantar un ratito, que todos cantan, yo no puedo cantar.
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1: Minuto a minuto estamos contigo. Son las 9:59 minutos.
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0: Es un gusto estar nuevamente con ustedes en este espacio de dilemas, dilemas éticos. Les saluda Everardo Martínez Carlos. Y bueno, pues esta gran oportunidad de compartir con ustedes algunas reflexiones, por supuesto, en este campo de las problemáticas éticas, ¿no? De modo que, pues bienvenidos, gracias por acompañarnos. Los invito a que reflexionemos, pues, sobre cuestiones que tienen que ver con la métrica e indicadores éticos en las organizaciones, en las instituciones. Me parece que es de gran importancia el que tengamos, pues, este acercamiento, no solo un aspecto, digamos, teórico, sino ya aspectos concretos. En este espacio, pues, reflexionaremos sobre lo que son los fundamentos normativos organizacionales y, si nos alcanza el tiempo, pues el aspecto transnacional, global, ¿verdad?, que configura, pues, un ejercicio profesional ético, todo ello orientado a la dignidad humana, la transparencia operativa, lo que es la sostenibilidad global, una métrica e indicadores éticos ante la creciente complejidad del entorno laboral y la intensificación de la interdependencia económica. Se vuelve indispensable integrar principios éticos universales en cada ámbito de la actuación organizacional, empresarial o institucional. De modo que, claro, es muy ambicioso, pero tenemos que hacerlo porque, sobre todo para los emprendedores, los empresarios, el ver la ética aplicada de esta manera, y ya no solo a ellos, sino también a los trabajadores, ¿no?, a la parte trabajadora. Bueno, vamos a comenzar por examinar la relación que se da entre lo que es un código de ética institucional y, en el caso nuestro aquí de México en general, pues la Ley Federal del Trabajo. ¿Qué relación se da entre ambos? Estos vendrían siendo instrumentos que conforman, pues, un binomio normativo que va a regular, a orientar y a proteger la conducta en el entorno organizacional. El código de ética, en cuanto a la declaración voluntaria de valores, fíjense, declaración voluntaria de valores, cumple funciones preventivas, orientadoras, pedagógicas y protectoras. Su correcta aplicación exige una estructura articulada con la legislación vigente, mecanismos de consulta, procedimientos disciplinarios y sistemas de mejora continua. En el caso de la Ley Federal del Trabajo, establece los principios fundamentales de equidad, dignidad y justicia en el empleo, definiendo derechos y obligaciones tanto para empleadores y personas trabajadoras. La convergencia entre ambos marcos, pues, normativos, refuerza la cultura ética, garantiza la legitimidad de las decisiones organizacionales y previene riesgos jurídicos y reputacionales. Integrar los principios de la ética institucional y las disposiciones de la Ley Federal del Trabajo, pues, es nuestro objetivo para consolidar una cultura de integridad, ya decíamos, para prevenir riesgos y responder de manera responsable a los desafíos del contexto global. La institucionalización de la ética constituye un elemento esencial en la configuración de organizaciones justas, o cada vez más justas, confiables y sostenibles. En este sentido, buscamos orientar este tema al análisis del Código de Ética Institucional, el código de ética que se ha creado en cada organización Y esa relación, esa articulación con las disposiciones contenidas en la Ley Federal del Trabajo. Entonces no me refiero a un código de ética en particular de Pemex o de alguna otra organización. Iba a decir marcas, pero mejor las omitimos, ¿verdad? La mayoría de las empresas tienen su código de ética. Bueno, lo hablaremos en general. Reconociendo tanto en el Código de Ética Institucional como en la Ley Federal del Trabajo, reconociendo en ambos instrumentos, decíamos, ese binomio fundamental para el fortalecimiento de la cultura organizacional y la protección de la dignidad humana en el entorno laboral. Exploremos, pues, la naturaleza normativa y voluntaria del Código de Ética en un primer momento, entendiendo que se trata de un documento que expresa la identidad moral de la institución. El código no se limita a recopilar normas de comportamiento, sino que define los valores fundamentales que guían la acción cotidiana de todos sus integrantes. Vamos por ello a tratar de revisar cómo ese carácter orientador, preventivo, pedagógico y protector permite enfrentar dilemas donde las normas jurídicas resultan insuficientes o ambiguas, brindando criterios consistentes para la toma de decisiones responsables. A partir de esta comprensión, podemos ver la estructura recomendada de un código de ética, un código efectivo de ética, identificando los componentes clave que permiten su implementación práctica. La declaración de valores, las reglas de conducta, los mecanismos de consulta, los procedimientos disciplinarios y los sistemas de seguimiento. Esta organización interna será contrastada con los artículos pertinentes de lo que es la Ley Federal del Trabajo, de modo que podamos comprender cómo se articula el marco ético con las obligaciones jurídicas, garantizando coherencia entre los principios declarados y las exigencias normativas vigentes. Por ello, creo que es importante revisar los principios rectores y las obligaciones que están contenidas en la Ley Federal del Trabajo, que nos proporcionan un marco jurídico mínimo para proteger la integridad de las personas trabajadoras. Estudiaremos, por lo mismo, creo que es importante el conocimiento de la legislación. Por eso es importante ver las responsabilidades tanto patronales como los deberes laborales, con énfasis en su función complementaria respecto del código de cada organización, de cada empresa, de cada institución. A través de esta convergencia normativa y ética se consolida una cultura laboral que está basada en el respeto, la equidad y la corresponsabilidad. Es importante, pues, seguir este procedimiento sistemático de lo que es la elaboración, implementación y evaluación del código de ética, el cual comprende etapas como el diagnóstico participativo, la redacción colaborativa. O sea, no es que un grupo de expertos elabore un código de ética y le dice al personal que integra la organización o la institución, aquí está lo que debes hacer, ¿no? Sino un proceso de asimilación y de convicción de aquellos valores. Entonces, primero, diagnóstico participativo, redacción colaborativa, capacitación continua, monitoreo con indicadores y la mejora constante, periódica. Esta ruta metodológica asegura que el código no se reduzca a un documento simbólico, como ocurre en muchas instituciones, sino que adquiera fuerza vinculante y legitimidad operativa dentro de la organización. Es importante, pues, también revisar los desafíos comunes en la aplicación del código y las tendencias regulatorias que se dan a nivel internacional. Estamos en un contexto de globalización. y todo esto impacta la gestión ética en las organizaciones contemporáneas. Con ello se fortalecerá nuestra capacidad para integrar eficazmente ética y derecho como pilares de gobernanza responsable en contextos laborales complejos. Un código de ética es ante todo un instrumento normativo, voluntario, que expresa la identidad moral de la organización. Ofrece criterios unificados ante situaciones donde la ley resulta genérica o donde confluyen valores en tensión. Habiendo entendido que el código expresa la identidad moral, pues es preciso que examinemos su propósito. ¿Para qué? O sea, ¿de qué modos apoya el comportamiento ético en la organización, en la institución? Algunas funciones esenciales que derivan directamente de esta naturaleza normativa y voluntaria son la preventiva, orientadora, pedagógica y protectora, como lo había mencionado anteriormente. La función preventiva disuade conductas contrarias a la integridad. La orientadora guía de decisiones bajo presión. La pedagógica consolida una cultura de responsabilidad. La protectora respalda a quien denuncia actos ilícitos. Cada una de estas funciones surge de la necesidad de traducir los valores declarados en prácticas muy concretas, aterrizarlos. Ahora bien, para que dichas funciones operen de manera sistemática, se requiere una estructura que organice contenidos, responsabilidades y mecanismos de seguimiento. Dado que las funciones esenciales demandan una aplicación ordenada y transparente, el código de ética debe incluir secciones específicas que faciliten su cumplimiento y actualización. La estructura recomendada responde, pues, a este propósito, vinculando cada apartado con disposiciones de la Ley Federal del Trabajo y garantizando correspondencia entre valores, conducta y mecanismos de control. Si me permiten, hacemos una breve pausa y continuamos. Gracias.
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1: Gracias por continuar con nosotros. Les acompaña su amigo y servidor Everardo Martínez Carlos. Estamos hablando de la importancia del código de ética en las organizaciones y la importancia que tiene la relación con la parte normativa, jurídica, la Ley Federal del Trabajo en este caso. Es decir, encontrar una métrica, unos indicadores éticos para las organizaciones. Veamos un poquito cómo tenemos en el código de ética de cada institución una declaración de valores con lo que es la misión, la visión, los principios. Y en la Ley Federal del Trabajo vamos a encontrar en el artículo 132, fracción 15, la obligación de proporcionar un ambiente digno. Sí, nos está hablando de favorecer de manera así muy concreta. Sí, en el código de ética podemos encontrar reglas de conducta. El contenido pues sería conflicto de intereses, uso de recursos, trato respetuoso. En el artículo 3 bis de la Ley Federal del Trabajo, pues está la prohibición discriminatoria. En la sección del código mecanismos de consulta, se refiere a la línea ética o comité de integridad o correo confidencial para denunciar, denuncias anónimas, ¿no? En la Ley Federal del Trabajo, el artículo 509 habla de comisiones de seguridad e higiene, por ejemplo, ¿sí? En el Código de Ética, la sección procedimiento disciplinario tiene como contenido pues, la investigación, la defensa, las sanciones, etcétera. Y en la Ley Federal del Trabajo, en el artículo 47, habla de causas de rescisión, ¿sí? En el Código de Ética hablamos de, en la sección seguimiento y mejora, el contenido podrían ser auditorías, indicadores concretos, revisión periódica, anual, por ejemplo. Y en la Ley Federal del Trabajo encontramos el artículo 134, fracción 2, la obligación de acatar los reglamentos. Es decir, al seguir esta estructura, la organización garantiza que las funciones preventivas, orientadoras, pedagógicas y protectoras se lleven a cabo de forma ordenada, verificable y en consonancia con la normativa vigente. Para comprender cómo las disposiciones legales respaldan y refuerzan la cultura ética en el ámbito laboral, pues es necesario revisar los principios y obligaciones establecidos en la Ley Federal del Trabajo. Estas normas, al definir derechos y deberes de empleadores y trabajadores, complementan el Código de Ética Institucional y garantizan un entorno de trabajo digno y justo. La Ley Federal del Trabajo establece un marco mínimo de respeto a la dignidad humana y la equidad en el empleo. Con base en sus principios rectores, las instituciones, las organizaciones, deben diseñar políticas que no solo cumplan con la ley, sino que también reflejen los valores éticos de veracidad, de justicia y protección de la persona. De este modo, los códigos internos y las prácticas diarias se alinean con un estándar legal que promueve la transparencia y el trato equitativo. Los principios rectores, tenemos por ejemplo el artículo 2 de la Ley Federal del Trabajo, trabajo digno y socialmente útil. En el artículo 3 bis de la misma ley, igualdad sustantiva y no discriminación. Y en el artículo 5, prohibición de trabajos denigrantes.

0: Claro, estos principios sirven de fundamento para todas las demás disposiciones y guían la elaboración de reglamentos internos que reflejan un compromiso ético amplio, más allá de lo estrictamente legal. Y como quien dice, se matan dos pájaros de un tiro, ¿verdad? La cuestión jurídica, por un lado, y la ética. Los empleadores asumen responsabilidades precisas que garantizan la protección y el desarrollo de su fuerza laboral. Entre las más relevantes, las responsabilidades del empleador, podemos encontrar pues, el pago puntual de salario en las fechas acordadas, ¿no? Proporcionar herramientas seguras, suministrar equipos, maquinaria que minimicen riesgos, ¿no? Registrar empleados ante el IMSS, tener inscritos a cada trabajador, etcétera. Expedir constancias de antigüedad. También cumplir estas obligaciones demuestra que la organización no solo respeta la letra de la ley, sino que también protege la integridad y derechos básicos de las personas. El trabajador, por su parte, debe cumplir con ciertos deberes que coadyuvan a un ambiente laboral sano y seguro. Por ejemplo, acatar normas internas, o sea, seguir los reglamentos de la empresa, lo que está relacionado con horarios, procedimientos, políticas disciplinarias, etcétera. Cuidar los materiales, un uso responsable de los insumos, de las herramientas, etcétera, evitando daños y desperdicios. Someterse a exámenes médicos cuando proceda. Colaborar con esas evaluaciones de salud por el bien de todos los que conviven en esa organización. Al asumir estos compromisos, el trabajador contribuye a la cohesión del equipo, a la eficiencia operativa y el mantenimiento de un clima respetuoso. El código concreta los principios de la Ley Federal del Trabajo mediante políticas que especifican criterios de igualdad, operacionalizan la seguridad, refuerzan la formación. Y así pues encontramos para la elaboración de un código la importancia del diagnóstico, de la redacción participativa, de la aprobación y difusión, la capacitación obligatoria, el monitoreo y la revisión anual. Para evaluar si el código de ética cumple con su propósito, se definen métricas concretas. Por ejemplo, si adoptamos la adopción del código, ver personas que firmaron el acuerdo, ¿no?, de la plantilla que firmó, pues la meta debe ser del 100%. Denuncias investigadas, casos resueltos, recibidos, etcétera, pues también debe ser el indicador del 100%, la meta, ¿verdad? Incumplimientos sancionados, resoluciones emitidas e infracciones, bueno, pues que sea mayor al 90%, ¿verdad? Que no sea menor del 90%. Conocimiento del código, o sea, resultado mediante un test, digamos, se evalúa la plantilla completa y pues que sea mayor al 85%, que no sea menor al 85%. Durante la implementación del código suelen presentarse obstáculos que comprometen su credibilidad y efectividad. De modo que es importante que haya congruencia, comunicación y que el texto sea claro, ¿no? Porque son los principales desafíos que se presentan. Al atender estos puntos se refuerza la confianza en el código y se incentiva su cumplimiento voluntario. Y así, si hacemos alusión a indicadores ya transnacionales, pues encontramos el ISO 37301, sistema de gestión de cumplimiento, que exige programas documentados y mejora continua. Podemos hablar también de la ley SAPIN 2 en Francia, o la ley de prácticas corruptas en el extranjero de Estados Unidos, por sus siglas FCPA, ¿sí? Que son extraterritoriales. Ambas leyes, la de Francia y la de Estados Unidos, responsabilizan más allá del territorio por cuestión de sobornos, por ejemplo, ¿no? Está la Directiva Europea de Diligencia Debida, que obliga a gestionar riesgos de derechos humanos y ambientales en la cadena de valor. En fin, las organizaciones mexicanas que operan internacionalmente deben armonizar su código con estos estándares para mantener acceso a mercados y financiamiento. Es un gusto compartir con ustedes esta reflexión, la importancia de lograr pues esas instituciones, esas organizaciones cada vez más justas, cada vez más competitivas, ¿verdad? Donde se generen esos valores de justicia, de respeto, donde se garantice la dignidad, se prevengan conflictos y se fortalezca la confianza en las organizaciones y con la sociedad. Se despide su amigo y servidor, Everardo Martínez Carlos. Gracias por acompañarnos. Hasta la próxima.
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1: La hora sigue su curso. Son las 10 con 30 minutos.
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0: ¿Qué tal? Muy buenos días, bienvenidos a su programa Hablemos de Derechos Humanos. Mi nombre es David Barba y como cada semana vamos a estar aquí platicando, reflexionando y conociendo un poco más sobre estos importantes derechos. Bueno, el día de hoy tenemos nuevamente como invitada especial a la doctora Vanessa, que ya saben que ella está encargada del Comité Institucional para la Equidad de Género. Y que el día de hoy vamos a abordar un tema que tiene que ver, o causa también, ¿verdad?, mucho revuelo, a veces también hasta por malentender, cómo se debe de llevar a explicar o practicar, ¿no? Y estoy hablando del lenguaje incluyente, que pues a lo largo de las últimas décadas cada vez tiene más preponderancia y que sin duda alguna es una realidad que puede mejorar la realidad de otras personas, sobre todo de grupos vulnerables. Doctora, bienvenida nuevamente, es un gusto tenerla acá con nosotros. Ya casi que es, ahora sí que vamos a dar su tarjeta de cliente frecuente y eso es un gusto para el programa. Y pues bueno, siempre con buenos temas y siempre con invitados que también usted nos consigue, ¿no? Que son personas que valen la pena entrevistar y conocer su experiencia de vida. Y en esta ocasión pues nos toca hablar a usted y a mí sobre este tema, ¿no?
1: Hola David, muy buenos días, muchas gracias y gracias a todos quienes escuchan.
0: Bueno, pues si quiere, ¿qué le parece si ya comenzamos? Porque luego ya ve que el tiempo se nos corre y los temas ya cuando menos acordamos ya se ponen interesantes, ya el tiempo se nos está agotando. Entonces, pues ¿qué nos puede contar un poquito de este tema que nos trae ahora a platicar?
1: Empezar como a desglosar el lenguaje incluyente por el lenguaje, ¿no? Y en este sentido mencionar y hacer reflexión en todas las personas que escuchan, que el lenguaje sí crea, el lenguaje construye y finalmente es la expresión interna, ¿no? ¿Cómo la manifestamos? Dicen por ahí que lo que no se nombra no existe y esto tiene la raíz en que finalmente podemos a través de las palabras visibilizar o invisibilizar no solamente objetos, sino personas, ¿no? Y en este sentido, pues lo que hablamos en cuestión de género es nombrar a todas las personas. Y en este sentido, hablar de sexo, mujeres y hombres, y también de todas las orientaciones e identidades. Creo que desde el contexto, ¿no?, de derechos humanos y desde el mismo humanismo, tendríamos que entender que cada persona es diferente y el hecho de que cada persona sea diferente pues nos hace justamente hacer estas diferenciaciones, que no es exclusión, justamente es el nombrar y visibilizar. Diferente que cuando se hace estas diferencias en sentido negativo, que estaríamos hablando de exclusión y en ocasiones hasta de discriminación. Atado a estos conceptos, me parece muy importante resaltar que tenemos como el derecho al libre desarrollo de la personalidad y en esta situación el hecho de yo, Vanessa, mujer, sabes, quiero que me digas Vanessa y quiero que me en mi título aparezca licenciada y que cuando se dirijan a mí se dirijan como la persona, como esta parte del femenino, ¿no?, gramaticalmente hablando. Yo creo que es lo que causa controversia, el hecho que el lenguaje se ha construido, no que esté bien o esté mal, históricamente así ha sido, respecto de un género aparentemente neutro, sin embargo que visibiliza por la cuestión y la evolución pues a los hombres. Ahora lo que se intenta y lo que se busca y lo que se pretende es que todas y todos seamos nombrados, seamos visibilizados y exteriorizados.
0: Interesante y casi que nos da en cada frase como un temazo, ¿no? Creo que esto de hablar desde la lingüística, desde cómo también el lenguaje proyecta, ¿sí?, limita o invisibiliza o visibiliza, ¿no?, lo que pensamos, creamos como sociedad y como seres humanos, ¿no? Esta frase que dice que el lenguaje no existe, lo que no se nombra, y que el lenguaje crea en sentido, digamos, interno, en la estructura mental de las personas, en las palabras que se usan para sociabilizar, en lo que es importante o no, o cómo se asume un tema, tiene mucho alcance, ¿no? Mucho alcance en lo que es una sociedad y en lo que es una persona, ¿no? A lo largo de la historia, yo creo que de nuestro país ha habido estas cambios, ¿no? Porque también cambiar de lenguaje es cambiar de estructura social, es que también cambiar de pensamientos y hasta de creencias, ¿no? Cómo se asume, cómo se tiene. No es lo mismo un lenguaje científico que a lo mejor un lenguaje religioso. No es lo mismo que a lo mejor un lenguaje en el cual se interactúa a lo mejor en lo cotidiano, que a veces en el lenguaje, digamos, de los medios de comunicación. Entonces vemos que sí, me quiero centrar primero en esta gran introducción que hizo de cómo el lenguaje sí tiene un impacto, ¿no? Que todavía hay personas que a lo mejor consideran que no tiene nada que ver, pero sí es una situación en la que sí se puede entender una cultura a través de su lenguaje, ¿no? Cómo no se piensa lo mismo en todos los idiomas, lenguajes o condiciones o extractos, ¿no? Aunque hablemos, no sé, español en todo México, no se estructura igual en cada región. Entonces, sí hay un impacto real, creo que tenemos que partir de eso, de cómo nombramos, desde cuándo, desde dónde, ¿no? Y también hay poder, ¿no? Ahora sí que hay una pequeña frase que dice, el que nomina, domina, ¿no? O sea, el que nombra ya lleva implícito, le está asignando una característica desde su propia visión, ¿no? Hacia el otro, viendo al otro como la diferencia, ¿no? Entonces me quería centrar en eso también para avanzar en la otredad, ¿no? Como lo que usted dice, las características de otras sociedades, de otros grupos a los cuales nosotros podemos considerar vulnerables, sí tienden a denominarse de manera diferente. Los adjetivos son diferentes, sí me explico, cuando se nombran ciertas características de algún lugar, de algún punto, de algún sector. Y los verbos que se usan hasta sí cambian diametralmente, ¿no? La intención, ¿no? De cómo lo expresamos y hasta las emociones que le metemos a cada lenguaje, ¿no? También tienen una connotación bastante fuerte, ¿no? Y bueno, para ya centrarnos en lo que nos dice el lenguaje incluyente, cómo esto empieza a cambiar también, ¿no? A la medida, siento que México estamos en ese trance, ¿no? De cómo los lenguajes también se pueden hacer cada vez más ricos, en el sentido de que podemos incluir a más personas, ¿no? Sin caer en, no sé, en, a lo mejor en situaciones que a lo mejor muchas personas no toleran, ¿no? Sí hemos visto casos que hay gente que no tolera ningún cambio, ¿no? Casi que gramatical. Y que se escudan en esas cuestiones gramaticales de la RAE o que se escudan en situaciones en las que se pretende una ortodoxia, ¿no? Una ortografía de la lengua, ¿no? Cuando una lengua viva, pues está en constante transformación. Entonces, para continuar con la plática, doctora, esto es importante, ¿no? Entender que el lenguaje tiene un impacto y que también puede tener un impacto positivo en la medida que, pues, integremos más voces, supongo, ¿no? En la medida que también las demás voces participen y no una voz hegemónica.
1: Sí, no, totalmente. Quisiera recuperar algunas de las ideas que estuviste comentando, David. Y una de ellas sería, pues, el lenguaje hacia nosotras y nosotros mismos. El hecho de decir qué es lo que, cuáles son los diálogos que tengo hacia mí. Es decir, en este parloteo mental, ¿no? Sería bien interesante ver cómo es que me estoy hablando. Porque generalmente como me hablo es como le hablo a las otras personas. Eso sería un punto importante. ¿Qué tanto estas palabras puedo decirlas o no decirlas? Sin ser psicóloga y sin querer esto, pues si no puedo decir alguna palabra, es que hay un tema que tuviera que escarbar, que tuviera que visualizar qué es lo que está pasando. Porque en realidad usamos muchas palabras que no están dentro de ciertos contextos o de cierta gramática, sin embargo, las sociedades los van como adhiriendo. En otra ocasión, me encantaría, ¿no?, que nos acompañara la maestra Maritoni, que es de lenguas hispanas, para que ella también estuviera, porque es toda una experta, y hablar con ella me ha abierto muchos panoramas en muchos sentidos, pero también como desde este punto de derechos humanos, ¿no? De entrada, tú mencionabas también la otredad, y cuando me refiero a la otredad, primero es hacia adentro, hacia mí, luego es hacia el otro, al que tengo enfrente, y luego es a todas las culturas y a todas las sociedades. Sabemos que es diferente. Aquí en Aguascalientes, tú en algún programa decías, tenemos palabras muy características como reborujado, y esa, si la aplicamos en otro estado, quizá no signifique lo mismo, pero para nosotros en Aguascalientes significa tal cosa. De igual manera, cuando yo hablo de este lenguaje incluyente, implicaría que lo que trato de expresar va hacia todas y todos. todas las personas. O sea, volvemos al tema fundamental, derechos humanos. No atentar contra la dignidad de las personas. Y cuando yo hago estas exclusiones, que a veces son inconscientes, porque también lo que mencionabas es muy, muy sincero decir, pues estamos acostumbrados a hablar desde el neutro que me enseñaron en la escuela, desde el decir todos nosotros, y que a veces pareciera que me cuesta trabajo decir todas y todos. Y tampoco es como que sea obligatorio, es un ejercicio. Dicen por ahí la lengua, y más en español, tenemos tantas palabras y a veces las reducimos a muy pocas. Este ejercicio implica también tener en cuenta a esas personas. Y no en grupos, solo en determinados grupos, sino a esas personas con las que yo interactúo y convivo. Cuando yo solamente digo, vamos a pensar la compañera, pues no le estoy aplicando un nombre, pero si le digo, oye, ¿cómo te gustaría que te llamaran? Ella me podrá decir, ah, pues me puedes decir Vanessa, o me puedes decir Vanesita, o tal situación que a mí me hace sentir cómoda. Pero significa preguntar, significa el que esa persona esté a gusto como es nombrada. Y eso no solamente en cuestión de la A o la O o la E, sino también en preguntar en su nombre. Hay casos en donde ni siquiera el nombre les gusta tanto y dicen, bueno, es que mi nombre es tal, pero a mí me gusta o me han llamado siempre de esta manera. Y pensar, no pasa nada si yo la nombro a esta persona de la manera que a ella se siente cómoda.
0: Es cierto, ¿no? Como también nosotros, a partir de cómo nos nombran, podemos sentir la inclusión, ¿no? En un lugar, ¿no? Y a veces, mucho tiempo era por apodos, ¿no? Y por apodos de lo que me falta, ¿sí me explico? Lo que me sobra, como esta burla o como esta ironía, ¿no? Que mucho tiempo se normalizaba, ¿no? Pero que al final de cuentas a veces decía, bueno, con tal de ser aceptado, pues que me nombren así, ¿no? Y a veces ya hasta se asumía, ¿no? Pero en realidad nunca era una situación de respetar, pues, la comodidad, la dignidad o la identidad de la persona, de cómo se sentía. Doctora, vamos a hacer un corte. El tema se está poniendo bueno, pero vamos a hacer una pausa y regresamos para seguir platicando de este interesante tema. No se despegue, seguimos aquí en su programa. Hablemos de derechos humanos.
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1: Bien, ya estamos de regreso. Estamos aquí hablando sobre el lenguaje incluyente, desde su raíz, desde cómo el lenguaje interviene o interfiere, bueno, más bien sería interviene en la sociedad, cómo nos moldea, cómo también se refleja en el lenguaje la sociedad que somos. No sé si recuerdo si fue Nietzsche que en la genealogía de la moral, de cómo también las palabras que usamos, pues definen la moral en la que estamos viviendo, ¿no? Bueno, a ver si no me equivoco en la cita, ¿verdad? Pero esa es la idea, así como decían en los programas de comedia, ¿no? Doctora, ahora pasamos a la palabra incluyente, ¿no? Cuando hablamos de lenguaje incluyente, podemos casi decir que estamos, que hay grupos excluidos, pues. Si me explico, que hay grupos que hemos dejado de lado, que a lo mejor existen grupos que no hemos incluido formalmente, o las voces o las ideas, ¿no? Y esto nos lleva a la pregunta de decir, ¿qué significa la exclusión, verdad? ¿Dónde nos lleva la exclusión? O sea, ¿es necesaria a veces para tener una diferencia con el otro y crear una desigualdad? Y que eso nos lleve luego a esta discriminación, ¿verdad? Que eso no nos lleve a la explotación a veces cuando eran sistemas coloniales, ¿no? De quién sí puede ser nombrado, de quién se impone un lenguaje, de quién se impone una palabra y su significado, ¿no? Entonces, entender también la exclusión como una forma de discriminar, como una forma de no tener una igualdad, si me explico, para el desarrollo y desde el lenguaje también hace un cambio, ¿no? Me imagino.
2: Sí, totalmente. Todas las personas somos diferentes. Estas diferencias no tienen que ver con que también seamos diferentes en derechos. Justo es, somos diferentes, pero en igualdad de derechos y oportunidades, así tendría que ser. Lamentablemente no siempre es así. Y hablamos justo por esto de lenguaje incluyente o de acciones afirmativas o de acciones transversales o de planeaciones o adecuaciones curriculares, porque tenemos que ir cerrando esas brechas de diferenciación. Que me encanta, ¿no?, la palabra de las y los otros, o sea, del hecho de cómo yo desde donde estoy digo, para mí está bien así, pero dejo de visibilizar que hay más personas, que el mundo no solo soy yo, sino que hay personas que tienen diferentes, por ejemplo, estaturas, color de piel, que tienen formas de aprender diferentes, que tienen formas de percibir diferentes y orientaciones, que vamos al artículo primero constitucional, ¿no?, que dice que en México no debe, no puede, no simplemente está sino vetado la cuestión de discriminación por cuestiones de raza, de origen étnico, de orientación política, sexual, religiosa, sexo y cualquier otra característica que nos haga tener esta diferenciación con un ser humano y violentar su dignidad. Entonces, cuando yo empiezo a no visibilizar, pues estoy excluyendo. Hay, a veces se dice, las diferencias en sentido positivo, hablaríamos de acciones afirmativas, ¿no? De alguna manera, acciones que me van llevando a tener esa equidad, a tener esa igualdad. Cuando son que esas diferencias me hacen sacarte de no sé, de correrte de un trabajo porque no sé, porque no cumple ciertas expectativas o estereotipos, pues estamos hablando de discriminación, o que no te dejo entrar a un lugar porque no sé, la raza, la etnia, etcétera. Yo creo que tiene mucho que ver el concepto de igualdad y entender que la igualdad se basa en derechos, en oportunidades, no en que seamos iguales exactamente, que pensemos lo mismo, no se trata de eso, que hablemos de la misma forma, no se trata de eso, que estudiemos lo mismo, no, se trata de entender las oportunidades y los accesos a ella para todas y todos debería de ser de la misma manera.
1: Aquí yo creo que me gustaría expandir eso que bien menciona, ¿no? A veces se confunde como el hecho de que la igualdad en todos los, como una igualdad lisa y llana, si me explico, como de que ahora todos iguales ante todo, ¿no? Sí, pero no, lo que usted nos dice, ¿verdad? O sea, sí en cuestión de oportunidades, sí en cuestión de derechos, de la del acceso a las cosas, a la justicia. Obviamente también se tiene que hacer una circunstanciación, si podemos llamarle así, de también qué se puede obtener, dónde y cómo. pero lo que se puede obtener que sea lo más parejo, accesible para todas las personas, ¿no? Y en este caso, pues yo creo que el lenguaje nos da esa primera pauta, ¿no? Vuelvo a insistir, en nuestro país yo creo que una de las primeras cosas que yo recuerdo fue cuando creo que el presidente Fox empezaba a nombrar, no sé si se recuerdan, digo, no porque lo haga bien o no, es expresidente, simplemente me acuerdo de que fue casi un hito, ¿no? Que empezaba él a nombrar las y los, y hasta se agarraba como de chiste, ¿no? De que a lo mejor se le estaba faltando el respeto a la gramática y que ya el adjetivo los en español ya lo hacía o ya era inclusivo. Entonces, ver que esto también, más allá de si esté correcto cómo no decirlo, es que nos lleve a replantear un diálogo, nos lleve a un, no quiero llamarle debate, sí le quiero llamar, replantear un diálogo de nuestras ideas como sociedad, ¿no? De que no todo se tiene que mantener porque es lo correcto, sino que a veces se tiene que cuestionar si es lo correcto lo que tenemos que mantener, ¿verdad? Entonces, esto nos lleva a eso, ¿no? A hacer un diálogo con los otros, a vernos iguales, a vernos a que yo puedo dialogar contigo, y el diálogo nos hace, en ese sentido, si lo hacemos horizontal, nos lleva a percibirnos, ¿no? Como los mismos, y que muchas veces, a veces la lengua o el lenguaje cambia, simplemente a veces ya se está cambiando y nosotros ni nos damos cuenta, ¿no? Yo lo que puedo ver en algunas generaciones nuevas que ya no es un tema, ¿no? Esto de incluir ciertas cosas en el lenguaje, tendrán otros temas, ¿verdad? Pero ya se evoluciona, o se cambia, o se vive la lengua, ¿no? Las lenguas vivas es porque están en constante transformación, ¿no? Y eso, pues los lingüistas, sin ninguna duda, pues nos pueden ir confirmando, ¿no? Doctora, se nos está acabando el tiempo. Vamos a ir cerrando ya el programa. No sé si tienen algunas conclusiones, algún otro dato, información que se haya quedado por ahí estancado, y que pues es el momento de ahorita ya de ir mencionándolo para ir cerrando el programa, ¿no?
2: Reafirmar que lo que no se menciona, lo que no se expresa, lo que no se verbaliza, pierde como esta realidad, no existe en ciertos procesos, desde nosotros mismos hasta las personas. Luego entender que si tengo temas con el lenguaje, podemos hacerlo de manera muy genérica. Es muy largo, pero podría ser, en lugar de decir los alumnos, podría decir las y los alumnos, o decir el estudiantado. Y vemos que no es que se pierda, porque en realidad son cambios muy pequeñitos, todo lo demás quedaría de la misma forma. Sin embargo, las mujeres en este caso nos sentiríamos incluidas. Incluir en los perfiles, incluir en los documentos oficiales estas características, pues da un paso a visibilizar. Porque insisto, el visibilizar no es solo porque sí, es porque realmente así ha sido, se ha tomado como esta percepción, respetando siempre el pensar de cada quien, ¿no? Y en este respeto, implicar y ponerme en el lugar del otro con empatía, decir, a lo mejor desde mi opinión personal yo no quiero hacerlo, pero entonces pensar en la otra persona, qué le gustaría a esa, y no como en esta parte complaciente, sino en esta parte de derechos. ¿Cómo te gustaría? Pues no pasa nada, a mí me gusta que me digas de esta manera, y a ti cómo te gusta, de esta manera, ok. Y sería un canal de comunicación diferente, David.
1: Sí. Y quita tensión, ¿no? Si lo experimentamos, o yo lo experimento, dice, quita tensión esta rigurosidad a veces, o el hecho de sentirme que yo, desde que te estoy nombrando, ya te estoy dando un lugar, ¿no? Entonces, a veces quita la tensión y nos convierte como en esta situación de igualdad, de encontrarnos primero como personas, y ya después vemos las jerarquías, o los estudios, o los títulos que tengamos, ¿no? Pero primero que nada, ponernos en esa como situación de personas conversando, ¿no? Ya lo demás, pues ya son ahora sí que agregados culturales y sociales. Doctora, pues con eso se nos está acabando el tiempo. No sé si tenga algo más que agregar, algo que informarnos para ya cerrar este programa.
2: Solo rápidamente, cambiar paradigmas. Alguien me hacía la reflexión hoy justamente, es algo así como el tú y el usted, ¿no? Que a veces quienes somos de cierta generación hablamos de usted y ahora se habla de tú. Y para cerrar, simplemente recordarles a todas y todos que estén al pendiente de las redes sociales. Es CIEG-UAA, el Instagram. También ahorita tú nos dirás el de Defensoría, porque pues los eventos están abiertos, que cualquier situación, que cualquier información que requieran por parte del comité institucional, pues estamos a sus órdenes. Y recordar también que en cada centro y en cada dirección se encuentra un enlace del CIEG. Muchas gracias.
1: Muy bien, pues ya lo sabe, nos pueden contactar ahí en su Instagram, que es, si no me equivoco, CIEG-DDU, o UA. Bueno, no hay pierde, le ponen CIEG y ahí les va a salir. Y pues también de la Defensoría está, que es de DUA, y podemos interactuar, ahí podemos tener cualquier duda que tengan sobre el programa, sobre los eventos. Y pues nada, como siempre, agradecerles el tiempo, la disposición, doctora, por estar aquí con nosotros. Y pues también agradecer la producción de Radio UA. También agradecer el espacio de la Defensoría y a ustedes que nos escuchan como cada sábado aquí en su programa Hablemos de Derechos Humanos. Hasta luego.
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5: La palabra del día. La palabra del día de hoy es sumamente interesante. Fauces. Es un nombre femenino plural que hace referencia a la parte posterior de la boca de los mamíferos, que se extiende desde el velo del paladar hasta el principio del esófago. Pero lo curioso de esta palabra es que no existe versión singular de ella. Siempre se emplea en plural. A este fenómeno se le conoce como sustantivo de plural inherente o de pluralia tantum. Otros ejemplos de esta característica son las palabras víveres, nupcias.
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5: En este momento, las 11 en punto.
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Muy buenos días, amigos. Bienvenidos a Nati Reggae. Yo soy Oswald Rodríguez y ha llegado el momento de pintar el 94.5 con los colores verde, amarillo y rojo. Los invito a que me acompañen a lo largo de esta hora. Vamos a cargarnos de vibra positiva. Traigo una muy buena selección musical, así que los invito a que me acompañen, a que le suban el volumen a su equipo de sonido, a su equipo de audio, y que se dispongan a disfrutar de esta playlist. Antes de comenzar con la música, quiero invitarlos a que se unan a nuestras redes sociales, si es que aún no lo hacen, que yo lo dudo, pero bueno, puede haber algún despistado que todavía no nos siga en las redes sociales. Nos encuentran en todos lados como Radio UAA 94.5 FM, Facebook, Instagram, TikTok, YouTube, en todas partes. Si ustedes gustan seguirme de manera personal, búsquenme como Oswald Rodríguez Locutor. Bien, pues vamos a comenzar con nuestro primer bloquecito en esta sesión de reggae. La primera canción que pertenece a este bloque musical corre a cargo de Nastic y se titula My Jamaican Girl. Posteriormente escucharemos a Spraga Benz con Love Is All I Bring y después, desde Brasil, Tribo de Ja, In the Middle of the Night. Bienvenidos, esto es Nati Reggae. Vibra positiva, comenzamos.

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1: Bien, acabamos de escuchar a Tribo de Jack con In the Middle of the Night, anteriormente Sprague Events, Love is All I Bring, y al inicio de este bloque musical, Nastic con la canción My Jamaican Girl. Muy bien amigos, pues antes de continuar con la música, quiero mandar saludos para quienes ya nos sintonizan al maestro Daniel Cueto, que también nos ha externado que es Radio Escucha de Nati Reggae. Le mandamos un gran saludo. También saludos a el maestro Memo Carranza. Saludos a mi señora madre hasta la Ciudad de México.

Y bueno, pues, ¿qué sigue en esta playlist del día de hoy? En la semana me encontré un video de Instagram de una canción muy particular. Seguramente ustedes han escuchado la musiquita que traen las lavadoras. Esto no es comercial, pero bueno, voy a decir la marca. Las lavadoras Samsung. Y no sé si sepan, pero existe en internet un trend, una tendencia de acompañar la cancioncita de las lavadoras, la canción que reproducen cuando termina el ciclo de lavado, pues existe esta tendencia de acompañarla con música en diferentes estilos, en diferentes géneros. Uno de mis favoritos y de los que más me ha gustado es el de la cumbia, pero el otro día me topé con uno en reggae, particularmente una versión de Dub que hace una mezcla pues de esta canción de las lavadoras con un estilo de Dub. Y se me ocurrió colocarlo en mis historias de Instagram y preguntarle a mis seguidores, muchos de ellos radioescuchas de este programa, pues que si poníamos esta canción y las opciones eran sí ponla y la segunda opción era no, pero sé que de todas maneras la vas a poner. Así que para quienes ya me conocen, efectivamente, aunque hayan votado que no, la vamos a poner el día de hoy aquí en Nati Reggae. Vamos a escuchar esta versión de la música de las lavadoras Samsung en su versión de Dub, aquí en Nati Reggae.

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Bien, pues acabamos de escuchar una rareza del reggae, la canción que reproducen las lavadoras cuando terminan su ciclo de lavado, pues en esta ocasión acompañado de un buen ritmo de reggae, que bueno, no nada más está acompañada, sino que en el video se ve que están haciendo la mezcla en vivo y entonces pues ya le añaden ahí los efectitos y la mezcla de dub, lo cual resulta un poquito diferente a otras versiones de las que ya les había platicado hace unos momentos, que únicamente acompañan a la música con diferentes géneros. En este caso está el reggae, pero una de las que más me ha gustado es la que tiene cumbia. Después se las estaré compartiendo aquí en Nati Reggae, pues para no hacerle mucha publicidad a este tipo de lavadoras. Pero bueno, ¿qué les parece? Háganmelo saber al 449-912-1588. ¿Qué les parece esta versión? O también les respondo más rápido en redes sociales, en Instagram, para más rápido, para más fácil. Instagram y Facebook, Oswald Rodríguez Locutor. Deberíamos de hacer una parte 2 de rarezas del reggae y el ska aquí en Nati Reggae y poner esta versión. Muy bien, vamos a pasar a nuestro siguiente bloque musical. Ya no vamos a poner música de lavadoras, vamos a poner reggae en serio. Escuchemos ahora a Vox Ayav con el tema Flow Machine. Esta es una colaboración con Sergeant Remo, Raz Levy y Patois Project. Y después escucharemos a Chronix con el tema Country Boy. Sigue disfrutando de la buena música aquí en Nati Reggae.

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1: Bien, acabamos de escuchar Country Boy con Chronix y anteriormente Vox Ayav junto con Sgt. Remo, Ras Levy y Patois Project con el tema Flow Machine. Amigos, pues ha llegado el momento de ir a nuestra pausa institucional, pero no se vayan, regresamos con más música en la segunda mitad de la emisión del día de hoy aquí en Nati Reggae. Sigue cargándote de vibra positiva. 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
1: Desde Ciudad Universitaria, las 11:31 minutos.
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Ya estamos de regreso y damos inicio a la segunda mitad de la emisión del día de hoy aquí en Nati Reggae. Le damos la bienvenida a quienes acaban de sintonizar el 94.5 de frecuencia modulada Radio UAA. Los invitamos a que nos acompañen para que se carguen de vibra positiva con la selección musical que he preparado para ustedes el día de hoy. Vámonos con nuestro siguiente bloque musical. Ahora escucharemos a Natty Jean junto con Balik con el tema Setel. Posteriormente, Skool y Sisla Kalonji con Get Rich. Y después, Torch con el tema Smoking. Sigue disfrutando de la buena vibra aquí en Natty Reggae.

Bien, pues ya estamos de regreso de este bloquecito musical. Acabamos de escuchar a Torch con el tema Smoking. Anteriormente, Skull y Sisla Kalonji con Get Rich. Y al inicio de este bloquecito, Natty Jean y Valik con el tema Settle. Amigos, pues ya estamos adentrándonos en la recta final de la emisión del día de hoy. Pasemos a nuestro último bloque musical. Esto que escucharemos a continuación corre a cargo de Otto Beats y Pure Nega. El tema se titula Saber Escuchar, es el volumen 34 del CNB. Posteriormente escucharemos a Ras Matthew junto con Rick Hayes y Skillin' Ja con la canción Sound Clash, un tema del año 2022. Y posteriormente Shawn Michaels junto con King Tupa y Luke Nuke M con la canción Culture Shock.

0: 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Bien, acabamos de escuchar Culture Shock en la interpretación de Shawn Michaels, King Tupa y Luke Nuke M. Anteriormente, Ras Matthew con el tema titulado Sound Clash en colaboración con Rick Hayes y Skilling Ja. Y al inicio de este bloquecito musical, Otto Beats en colaboración con Pure Nega con Saber Escuchar, el volumen 34 del CNB. Bien amigos, pues así de rápido se nos va el tiempo aquí en el programa. Hemos llegado a la parte final y no me queda más que agradecerles a todos ustedes su preferencia y su sintonía. Quédense en compañía del 94.5 de frecuencia modulada, Radio UAA. Diría que ya no les voy a traer más música de lavadora, pero quizá me encuentre con alguna otra rareza y seguramente lo voy a compartir aquí con ustedes. Yo soy Oswald Rodríguez y los invito a que se queden a disfrutar de nuestra programación sabatina. A continuación viene Zona Gallos, le mandamos saludos a Irma Rangel. Nosotros nos escuchamos el próximo sábado en punto de las 11 de la mañana aquí en el 94.5 de FM. Mientras les deseo que tengan un muy bonito fin de semana, pásenla bien y pórtense bien. ¡Vibra positiva!
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0: 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En este momento, las 12 en punto. La palabra del día. Pátina. Así es, pátina, no patina.
1: ¿Eh?
0: Es un nombre femenino que en el diccionario de la Real Academia de la Lengua Española tiene 4 significados. El primero se refiere a una especie de barniz duro, de color aceitunado y reluciente, que por la acción de la humedad se forman los objetos antiguos de bronce. El segundo habla de un tono sentado y suave que da el tiempo a las pinturas al óleo y a otros objetos antiguos. El tercero explica que es un tono semejante a la pátina obtenido artificialmente. Y el último dice que es un carácter indefinible que con el tiempo adquieren ciertas cosas. De cualquier modo, asegúrate de escribirlo así. P, A con tilde, T, I, N, A. Pátina.
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4: ¿Qué tal? Muy buenas tardes, queridos gallo escuchas. Bienvenidos a este su programa Zona Gallos, transmitiendo desde el edificio 14 de esta nuestra queridísima Universidad Autónoma de Aguascalientes, transmitiendo por la frecuencia 94.5 FM Radio UAA en esta transmisión radiofónica. Posteriormente subimos también este programa a Spotify, ahí se los estaremos compartiendo para que si no tuvieron oportunidad de escuchar este, insisto, en el horario normal de las 12 del día en sábado, puedan hacerlo posteriormente, se los estaremos compartiendo. Mi nombre es Irma Rangel y con muchísimo gusto vamos a compartir esta media hora de plática, de experiencia, de historias, de anécdotas con un invitado muy especial que en un momentito más les voy a presentar. Ya está, por supuesto, con nosotros aquí en la cabina. Pero antes de eso, los medios de contacto. 449-912-1588, el WhatsApp de la estación. Ahí nos puede hacer llegar sus quejas, comentarios, sugerencias, alguna anécdota y todo aquello que nos permita hacer un mejor programa para todos ustedes. Y, por supuesto, también invitarlos a que sigan nuestras redes sociales. El perfil de Facebook como Gallos UAA y también estamos en Instagram como Gallos UAA-oficial y ahí encontrará toda la información que se genera en materia deportiva con nuestros queridísimos gallos de la Universidad Autónoma de Aguascalientes. Y hoy uno de ellos, ¿no? Un gallo muy gallo, ¿no? Que ha sido una persona que nos ha ayudado muchísimo a difundir, a promover, a llevar, ¿no? El quehacer universitario, que por ahí también está involucrado en la difusión de los partidos de básquet y un montón de cosas más que ahorita platicaremos, pero bueno, también egresado del bachillerato, egresado de la universidad, promotor en aquellos años, ¿no? Ahorita ya nos vamos a echar de cabeza con los años, pero bueno, promotor también, ¿no? De la práctica del fútbol rápido en bachillerato, esa famosísima cancha de la Prepa Petróleos, ¿no? En la que todo mundo jugó, el que nos hizo tan felices y las graditas, ¿no? Donde íbamos a ver los juegos de fútbol rápido. Y bueno, una historia, ¿no? Toda una historia muy interesante, muy nostálgica, ¿no? Creo que ya cuando uno la cuenta ya empieza ese halo de nostalgia. ¿Cómo estás, Javier Barraza? Bienvenido.
5: Muchas gracias, muy buenas tardes. Y sí, efectivamente, efectivamente acabas de dar en la llaga, que a todo el mundo nos duele, que es una mañana te despiertas, te pones el uniforme para ir al partido de los sábados y al día siguiente te despiertas acordándote que te ponías el uniforme para ir a los partidos 30 años después
4: ya de sé, cuando lo estabas ya haciendo. Sé. No, son como 28, también tú ya dijiste 30, pues sí, todavía no
5: llegamos a los 30, estamos redondeando, ya. Vamos a meterle 28 años.
4: 28 años, esto nos remonta a 1900 y algo, o sea, ya se escucha 1990.
5: Sí, estamos hablando del siglo pasado.
4: Sí. Sí, totalmente, ya andamos lejos, ¿no? Pero ya, con muchas historias que justo esto, ¿no? Nos hacen revivir, recordar esos momentos y justo platicamos antes de entrar al aire, ¿no? Este tema precisamente de la cancha de fútbol rápido, tú fuiste parte de la selección de fútbol rápido de esa generación 96, 97, por ahí, 96, 99, ¿no?
5: 99 de la prepa y bueno... Seguía siendo la selección de fútbol rápido de la universidad, pero se fue diluyendo. Claro. De ahí partieron algunos a fútbol soccer, otros siguieron en fútbol 7. Pero la selección como tal, esa generación, yo creo que se disolvió en el 2002-2003.
4: Sí, claro, que después hubo un intento, ¿no? También en la universidad, digo, ha habido varios momentos, ¿no? En los que el fútbol rápido, llegan estas personas que lo fortalecen, que lo quieren seguir promoviendo, que han dado muy buenos resultados, ¿no? También ya a nivel universitario hubo varios equipos que la verdad es que dieron muy buenos resultados y les mandamos un saludo, por supuesto, a todos ellos. Pero bueno, creo que el origen está un poco en esa selección que ustedes conformaron y que ustedes lucharon, ¿no? Para poderla conformar, para poder tener un espacio, precisamente en esta época en la que el fútbol rápido tuvo como un boom, ¿no? Sí. O sea, que era así como, en todos lados había canchas, había espacios, ya lo decías tú, ¿no? Este torneo que organizaba en ese entonces, Pepsi, ¿no? Que era súper famoso. Uh-huh. Platícanos un poquito, ¿cómo fue? O sea, ¿cómo fue esa experiencia para ti? Llegar a la prepa, ¿no? Y de repente empezar a hacer todas estas gestiones.
5: Sí, pues mira, lo que comentábamos al principio, a lo mejor, digo, va a haber frases muy noventeras, para que no nos cancelen.
4: Claro,
5: pero así
4: no
5: se
4: nos
5: utilizaba.
4: Juzguen, no nos juzguen, así
5: porque,
4: era.
5: Porque, por ejemplo, soy la última generación que nos tocó que nos lanzaran croquetas.
4: Okay.
5: Ya cuando me tocaba a mí lanzar croquetas, lo prohibieron.
4: ¿Y tú así, por
5: yo,
4: qué?
5: Toda la generación nosotros dejamos de, ah, o sea, ya, ¿ya nosotros fuimos los últimos?
4: Ya.
5: Entonces, de ahí salieron los intercanes.
4: Ok.
5: Que en aquella época a todos los que estábamos en el primer semestre nos decían perros.
4: Claro, claro.
5: Porque éramos los perros o los cachorros que acababan de entrar, por eso nos aventaban croquetas. Y existía un torneo que se llamaba Intercanes.
4: Ok.
5: Que era todos los primeros.
4: Los primeros, okay.
5: Jugaban, pero no había cancha de fútbol rápido. En ese momento, pues eran las canchas de básquetbol con
4: las porterías. Sí, las de cemento, claro.
5: Y eran las reglas de fútbol sal.
4: Uh-huh.
5: Y ahí empezó. La verdad es que yo en lo personal descubro. Que soy bueno para la portería hasta estar en la prepa.
4: Okay,
5: toda la parte de la secundaria a la primaria, pues sí, corrías, jugabas, pero nunca tuve el acercamiento como tal.
4: No tan
5: formación.
4: Estructurado, ¿no? O sea, no estructurado, más bien, también fuimos una generación que jugábamos en las calles, pues, o sea,
5: exacto.
4: Salías todas las tardes a jugar en las calles, no tenías un entrenador, una estructura.
5: Era muy difícil acceder a las escuelas,
4: claro,
5: particulares.
4: Porque no había, o sea, también había pocas, no,
5: sí,
4: había pocas, y las que había eran muy lejos, y las que había eran muy caras, ¿no? O sea, había limitantes, pero a diferencia de estas épocas, a lo mejor, pues podías salir a la calle con todos tus amigos de la cuadra y hacer retas y jugar 4 horas.
5: Exactamente,
4: ¿no?
5: O sea, pero pues no tenías estructurado quién era, claro, defensa, quién, claro, era delantero, etcétera. Entonces, hasta llegar a la prepa, pues bueno, ahí por azar del destino, descubro en lo personal que la portería era lo mío.
4: Ok.
5: Y pues de ahí empezamos, pues obviamente es obligatorio, eso es una claro, parte muy que yo agradezco muchísimo,
4: sí,
5: es obligatorio,
4: sí, sí,
5: el deporte.
4: No tienes opción.
5: Y bueno, pues obviamente decido irme por el soccer. Después te obligaban, en aquella época te obligaban a tomar diferentes, no podías estar creo que más de un año en una sola. Entonces el primer semestre estuve en soccer y en el segundo semestre tuve la oportunidad de meterme a fútbol sal.
4: Claro, que se daba en ese entonces en el Auditorio Morelos.
5: Exactamente.
4: ¿No? Yo me acuerdo siempre llegar y que estuvieran ahí jugando fútbol.
5: Y a diferencia de cómo está ahorita, la diferencia es que
4: parece una cueva oscura.
5: Pues la diferencia es que anteriormente, te acordarás perfectamente la cancha como estaba, la duela estaba como 10 centímetros arriba.
4: Sí, sí.
5: Entonces,
4: sí, sí,
5: algo
4: sí,
5: que,
4: sí,
5: te que nos facilita, todos los que jugábamos voleibol, fútbol sal, básquetbol, teníamos una facilidad para lo que era la dimensión de la cancha.
4: Claro, se
5: porque,
4: extendía.
5: Sí,
4: se
5: porque
4: extendía.
5: Era de, no puedo llegar más allá porque me voy a ir del, claro, de Océano Pacífico porque, claro, son 10 centímetros de altura. A
4: incluso handball, como, ¿no? También,
5: sí, también
4: en ese
5: handball.
4: Entonces entrenaban ahí.
5: Y ahorita ya, como está todo parejito, pues claro, sí se sigue, claro, pero sí, era una característica muy interesante el que muchas veces salían unos volando. Pero la situación ahí es precisamente que entre jugadores de fútbol sal y fútbol y jugadores de fútbol soccer, que sí estábamos no en selección, estábamos en las clases
4: obligatorias, claro.
5: Pues realmente no teníamos la cabida, si le queremos llamar de una manera, de entrar a una selección, uh-huh, por las características de cada uno, ya sea que el soccer, pues no dábamos el ancho para estar en soccer, y los que estaban en fútbol sal, realmente no había una selección de fútbol sal.
4: Fútbol sal.
5: Era la clase de fútbol, uh-huh, sal, pero no había una selección. Pues ahí nos juntamos los que no nos querían a los arrocitos en el arroz, al frijolito en el arroz, y vimos otra opción, y fue cuando después del Mundial del 94 en Estados Unidos, detona. No tanto el soccer, sino detona el fútbol
4: rápido.
5: El fútbol rápido, que ahora le llaman fútbol de bardas.
4: Bardas, uh-huh, fútbol bardas.
5: Y entonces pues nos juntamos y había un profesor que en paz descanse, todo el mundo lo conocemos como el Pantera, nos acercamos con él. Y también pues teníamos dentro de los que éramos renegados el buen Angelito, ajá, este hijo de un profesor de la prepa, que me sé el apodo, pero
4: no, la voy a omitir.
5: Lo vamos a omitir, pero bueno, tenía un poquito la vara alta el buen Ángel.
4: Ajá, claro.
5: Por el hecho de haber estado, de hecho él estuvo desde la secundaria, conocía a muchos profesores. Okay. Se acerca con el profesor Pantera, le dice, oye, profe, pues tenemos...
4: Entrénanos,
5: ¿no? Pero en otra cosa, ¿no? O sea, no tenemos cabida en el soccer.
4: Ajá.
5: No hay una liga de fútbol sal. O sea, si hubiera una liga, pues métenos en la liga de fútbol sal.
4: Claro.
5: Pero sí hay fútbol rápido. Al principio Pantera pues nos decía, nada, es una pérdida de tiempo. Pero no, pues vamos a echarle ganas. Okay. Entonces el Pantera nos dice, ok. El torneo que hay aquí en Aguascalientes que se jugaba en el Ferrocarrilero,
4: okay,
5: era la Liga Ferrocarrilera, me acuerdo perfectamente. De hecho, nos metimos y éramos la única escuela.
4: Eso te decía, el único equipo estudiantil
5: que jugaba en la Liga Ferrocarrilera. O sea, nos encontrábamos con
4: puro monigote, sí,
5: de sindicato de ferrocarrilero. Sí, sí. O sea, nos veían con cara de
4: ¿y estos niños qué?
5: Exactamente.
4: ¿Estos mocosos?
5: Pero la verdad es que eso
4: aquí
5: nos movió muchísimo.
4: Sí, o sea, claro.
5: Nos aprendimos a dar y a recibir patadas.
4: Le entraron duro a los trancazos,
5: sí,
4: ¿no?
5: La claro. Que sí. Entonces, él nos dijo, ¿saben qué? El torneo del único torneo que hay en Aguascalientes ahorita que podemos meternos empieza en 3 meses.
4: Ok.
5: Si ustedes se ponen en condición física y
4: le ahora, entrenan bien.
5: Le entrenan. Entonces, él empezó a entrenarnos y la verdad es que no flaqueábamos. Era tanto nuestras ganas por estar en la selección. Yo creo que era también, nos unía mucho el amor a la universidad, el representar a nuestra alma mater, el tener el escudo, claro, y representarlo, que fue que no flaqueamos ni una sola vez. Y si alguien se quería salir, no te salgas.
4: Claro.
5: A ver cómo lo hacemos. Total, le
4: demostramos. Y en un momento, perdón que te interrumpa, en el que eso era súper importante, ¿no? O sea, realmente el defender los colores, tal, sí, era un compromiso así, ¿no? Inquebrantable de estoy aquí, estoy al 100 y lo voy a dar todo,
5: sí,
4: ¿no?
5: Sí, la verdad es que yo creo que eso también ha sido hasta la fecha. No solamente en la autónoma, uh-huh, yo creo que el representar un alma mater, una casa de estudios, no importa cuál sea,
4: claro,
5: trasciende. O sea, si entraste a Universidad Pepito, eres Pepito hasta que te
4: mueres.
5: Y defiendes el escudo de Pepito hasta que
4: claro,
5: te entierran, claro, hasta con él. Entonces realmente eso pasó con nosotros. Uh-huh. Le demostramos lo que nosotros queríamos hacer. Y la verdad es que nos dio la oportunidad de trabajar, nos dio la oportunidad de poder estar ahí con la capacidad que nosotros teníamos. Y después fue cuando nos presenta a famoso profe Chivo.
4: Ok.
5: Al
4: profe Chivo, que le mandamos un saludo,
5: sí,
4: muy especial, lo queremos, ya sabe.
5: Sí, es un profe que la verdad nos impulsó muchísimo.
4: Oye, pero espera. Antes de que pasemos al capítulo del profe Chivo, vamos a hacer una pequeña pausa musical.
5: Muy bien.
4: Espero que ya tengas por ahí tu canción, que nos la compartas, que nos platiques un poquito de por qué es especial o qué te recuerda, ¿no? O qué herida abre, ¿no? en tu corazón. La escuchamos y regresamos en un momentito más.
5: Claro,
4: a ver,
5: sí,
4: ¿cuál es?
5: Pues es la de Yesterday de The Beatles.
4: Ok.
5: Es la canción que toda mi vida me ha gustado mucho.
4: ¿Por alguna razón en especial?
5: Fíjate que me recuerda mucho a mi papá. Okay. Mi papá me inculcó el amor a los Beatles. Pero antes que fuera muy accesible el internet y el cable, era muy costoso tener,
4: sí,
5: cable.
4: Sí, sí,
5: entonces,
4: claro,
5: yo veía mucho canal, bueno,
4: ¿sí?
5: En aquel momento era Canal 6 de Aguascalientes. Y me acuerdo, sí, claro, que yo estaba viendo la televisión y de repente pusieron un video de cuando Paul McCartney entra al teatro. John Lennon le dice, acaba de componer, lo agarra en curva, ajá, totalmente, ajá. Le dice, pues yo te acabas de decir que compusiste, date un palomazo. Y se la avienta él solo, la verdad es que, pues bueno, obviamente,
4: sí,
5: artistas,
4: sí, claro,
5: pero no estaba preparado, no había,
4: sí,
5: orquesta, sí. Y de hecho es una canción que normalmente se toca con la guitarra sola, porque así la presentó Paul McCartney.
4: Okay.
5: Entonces, entre que mi papá me inculcó el amor a los Beatles y me impresionó ese video, que es de los 60, claro, y yo lo vi en los 90, esa canción me dejó muy marcado. Ya después, con el paso del tiempo, ya cuando aprendí inglés, entendí qué es lo que decía, y pues la verdad es que me gusta mucho lo que parafrasea.
4: Perfecto, pues vamos a escucharla y regresamos en un momentito más.
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1: Bueno, pues ya estamos de regreso aquí en la cabina platicando con Javier Barraza. Oye, también un gallo muy gallo, ¿no? O sea, sí, muy gallo hasta la muerte, que insisto, nos has ayudado un montón en temas de promoción, de difusión, y que sigues, ¿no? Aquí, involucrado, ¿no? Siempre en el tema de los gallos, y te lo agradecemos infinitamente, ¿no? Ahora vamos entendiendo un poco ese amor, ¿no? A la camiseta. Y bueno, platicábamos antes del corte, ya cuando llega el profe Chivo, a quien le mandamos un
2: saludote.
1: Todo el mundo le dice así, profe Rogelio, sabe, sí, que lo queremos mucho, le mandamos un gran saludo. Y bueno, también él es de estos maestros que ha dejado un legado, ¿no? O sea, sí, creo que es un maestro muy querido, que la gente ubica mucho, que siempre ha sido como muy, no sé si comprensivo es la palabra, ¿no? Con sus estudiantes, con tal. Entonces, pues él también es una pieza clave, ¿no? También, sí, ahí en el deporte del bachillerato. Y bueno, pues un saludo muy, muy especial. Y sí, yo me acuerdo, un incansable promotor también del

0: demostraron que traen ganas. Uh-huh. ¿Qué onda? ¿Te avientas a entrenarlos? Porque el profe Chivo daba las clases de fútbol sal.
1: Sal, sí, claro.
0: Entonces le dice, oye, pero no hay liga de fútbol sal. ¿Qué quieres que entrene? No, es que van a jugar fútbol rápido. Uh-huh. Y dice, ya los metimos a la liga ferrocarrilera. Y el profe Chivo dice, espérate, ¿cómo vas a meter a estos chavitos de 16, 17. Y los que ya van de salida, 18 años. Uh-huh. ¿Cómo los vas a meter a una liga donde, para empezar, los partidos son a las 10 de la noche? Uh-huh. Y dice, pues es que no hay para dónde, no hay ligas, todavía no existía el Pitufo, por ejemplo.
1: Claro, claro.
0: O sea, era o jugar ahí, o después entramos, después del torneo de Pepsi, entramos a Liga de Tristán. Ah, es sí. Un autolavado,
1: sí,
0: el pobrecito.
1: Sí, sí, sí, ahí en el Paseo de la Cruz.
0: Exactamente. Uh-huh. Entonces, pues nos metió ahí, y la verdad es que, recordando, son mis mejores momentos de recuerdo deportivo. Sobre todo cuando llovía, porque era una cancha que era de cemento.
1: Okay.
0: Entonces parecía que jugabas hockey. Las paredes no eran de madera, eran...
1: Oye, aparte el ferrocarrilero no era como es ahora el ferrocarrilero. No, no, no. O sea, había así, parecía como de medio de terror una parte. Sí. No estaba como está ahora.
0: Lo rescataron hace unos años.
1: Hace relativamente poco,
0: pero antes
1: sí.
0: Era un lugar...
1: medio tenebroso, sí.
0: Sí, la verdad es que sí. Era de las partes que ya se rescataron, pero que estaban un poquito abandonadas. Uh-huh. Y las paredes eran ex vagones. O sea, realmente te aventaban contra la pared y no era el que te rebotara un tripié.
1: Claro, un triple, claro.
0: Sino que lo que no te rebotaba, era el golpe seco contra
1: una lámina.
0: La verdad es que eso nos fogueó muchísimo.
1: Claro.
0: Nos ayudó a entender. De hecho, el Chivo, pues, yo creo que vio la película de Miyagi y algo tenía por la cabeza de. No nos puso a encerar pisos porque no tenía
1: cera.
0: Pero era de. Ahí nos fogueó y nos sirvió perfecto para despuntar en el torneo Pepsi, donde no, pues habíamos utilizado una pared como si nada. Le sabíamos llegar a la pared, sabíamos quitarnos para que se estrellara el otro.
1: El otro, claro.
0: O sea, la verdad es que nos sirvió muchísimo. Y el torneo de Pepsi fue lo que despuntó para que realmente voltearan a ver a la selección de fútbol rápido. Claro.
1: ¿Quedan campeones en ese...?
0: Quedamos subcampeones.
1: Subcampeones.
0: Porque
1: okay.
0: eran dos divisiones. Unos jugaban en el Tristán y otros jugaban en el recién inaugurado Pitufo.
1: Ok.
0: Nosotros quedamos campeones en el Tristán.
1: Uh-huh. Y era una final ahí.
0: Y era una final. Uh-huh. Ahí fue una final contra el Margil.
1: Ok.
0: La verdad
1: los
0: es que...
1: Los acérrimos rivales.
0: Sí, en todo tipo. Pues estábamos a dos cuadras de distancia y para claro. todo era rival. Yo me acuerdo que esa final... Pues la gradería llena, no solamente nuestros familiares,
1: claro.
0: compañeros de la prepa que fueron a vernos.
1: Pancartas, gritos,
0: sí, ¿no?
1: Tambores,
0: o sea, nos sentíamos
1: claro,
0: soñados. O sea,
1: estrellas, sí, por supuesto.
0: Y la final, que fue contra el campeón del Pitufo, que fue, si mal no recuerdo, fue el CBT 169.
1: ¿El 168?
0: El 68,
1: o el 38. 39, no, que eran también rivales a muerte.
0: No, se hace que fue el 39, porque okay. se veían más barrio.
1: Sí.
0: Nos ganaron la final, ellos fueron a Acapulco.
1: Okay.
0: Ese torneo
1: era el premio,
0: ganaba,
1: ¿no?
0: Era
1: Acapulco. Sí, claro.
0: Nosotros quedamos como subcampeones.
1: Pero esto torneo. Es como el detonante, ¿no?
0: Ese
1: ¿también?
0: Fue el detonante para que voltearan a hacernos claro. caso. De ahí nos invitan, y de hecho quedamos campeones en el torneo del 25 aniversario de la Autónoma. Tengo mi uniforme de todas las selecciones de fútbol.
1: Claro.
0: Que ahora, porque con el que fuimos campeones... Fue un uniforme que fue donado muy, muy bonito por parte de la selección de fútbol soccer, okay. que le dieron uniformes nuevos. Dijeron, pues vamos a regalarles
1: bueno,
0: para los que
1: seamos
0: se sientan
1: amables,
0: bien.
1: Seamos amables.
0: Pero nosotros
1: amables.
0: Nos sentíamos soñados con
1: claro,
0: ese uniforme.
1: Claro, claro.
0: Pero ya en esa ocasión ya nos dieron uniformes así de, estos son desempacataditos, nadie los utilizó.
1: Claro, no están sudados.
0: Ay. Y quedamos campeones del torneo de los 25 años de la universidad, deportivamente hablando, campeones de fútbol rápido.
1: Y empieza el tema en la mesa de la cancha, ¿no?
0: Sí,
1: también,
0: que
1: insisto, esa cancha nos regaló a todos los que estuvimos en la prepa grandes momentos,
0: sí.
1: ¿no? De entretenimiento, de diversión, de salir en los recesos a jugar ahí
0: sí.
1: la cáscara. O sea, de verdad, sí, creo que fue un elemento, ¿no? Muy importante de la integración de estudiantil, digamos, de la prepa, ¿no? Porque todo ocurría alrededor de la cancha
0: sí,
1: de fútbol
0: volvió,
1: rápido.
0: Exactamente, se volvió tan, tan neurálgico que,
1: claro.
0: que era un punto de reunión.
1: De encuentro y desencuentro.
0: Y desencuentro de muchas situaciones. Le dedicabas el gol a una y el
1: claro.
0: siguiente partido a la otra.
1: O sea, que estaba en las gradas.
0: Las gradas.
1: Sí, por supuesto.
0: Pero sí, había mucho basquetbolero, o sea, siempre ha habido mucho
1: sí,
0: basquetbol.
1: Sí, sí, sí, claro.
0: Pero sí logramos quitarle el reflector al basquetbol,
1: sí,
0: tanto
1: sí.
0: que les quitaron una cancha para hacernos la cancha de fútbol rápido.
1: Claro. ¿Cómo fue esa gestión? ¿Fue un poco del profe Rogelio? ¿O
0: sí.
1: ya venía desde
0: pues
1: el
0: bueno,
1: profe
0: lamentablemente
1: Pantera?
0: con lo de ya lo estaba gestionando el profe Pantera. Lamentablemente él fallece uh-huh. Un accidente automovilístico precisamente el fin de semana en que nosotros quedamos subcampeones. Uh-huh. Él fallece, creo que en la carretera de Aguascalientes, San Pancho. Él fallece. De hecho, fue un shock para nosotros
1: sí,
0: porque
1: claro.
0: nosotros festejamos el sábado uh-huh. Y el lunes llegamos y
1: con esa noticia.
0: Pues vete a la casa
1: claro.
0: y tráete algo negro porque.

0: que hay que ir al funeral de Pantera. Oh. Y todos así, ¿qué pasó?
1: ¿Qué pasó? Claro.
0: Claro. Nos enteramos de suceso. Eso detona porque, pues bueno, obviamente se ve todo lo que se destapó, todo lo que él hizo, no solamente con el fútbol rápido, también impulsó también el atletismo, uh-huh, impulsó claro. algunos jugadores. Él empezó a impulsar también el ajedrez.
1: Ah, oh, okay, okay.
0: Sí había un club de ajedrez, sí, pero era un club que estaba catalogado como artístico.
1: Sí.
0: Era parte de artísticas.
1: De artística, claro.
0: El ajedrez
1: claro.
0: era por parte de artísticas.
1: Sí.
0: Él lo empezó a gestionar, a jalarlo a deportes.
1: Ajá, okay.
0: No lo terminó y de hecho todavía faltó un poco para que lo detonaran, pero él fue el que empezó a impartir o empezó a decir, es que el ajedrez debe estar en deportes, no en artísticas.
1: Claro, claro. Llega el profe Rogelio entonces.
0: El profe Rogelio toma un poquito la batuta.
1: La batuta.
0: Y junto con la decana en ese momento, que lamentablemente no me acuerdo.
1: Ahorita lo investigamos.
0: Ahorita lo investigamos. Pues voltean y dicen, ¿sabes qué? Pues hay que gestionarlo. La verdad es que la cancha, nosotros la veíamos wow, pero fue donado de creo que desmontaron una cancha de otro lado y la donaron a la prepa. Y nosotros
1: como
0: éramos,
1: haya sido, era, soñado, era un sueño.
0: Porque sí, o sea, era nuestra cancha.
1: Claro.
0: Y en ese momento nos sentíamos como deportistas gringos.
1: Sí, claro.
0: No nos quitábamos el uniforme. Bueno, yo en lo personal no me lo quitaba para nada.
1: Claro.
0: Estuviera haciendo un chorro de calor, yo traía mi uniforme de portero abajo de la sudadera. Porque nunca faltaba la cascarita, nunca faltaba nada. Y nos sentíamos dueños de la cancha, ya llegamos los de la selección.
1: Con permiso. Con permiso, claro. Espacio es nuestro. Ah,
0: exactamente. Nos da mucha chance de utilizarlo, pero aquí cuando tenemos ganas, aquí jugamos.
1: Sí, claro.
0: La verdad es que nos gustó mucho. Después empezamos en los torneos, pues ya empezaron a haber torneos en el Pitufo. Ya no estábamos en el Ferrocarrilero, pero estábamos en el torneo del Tristán. Y la verdad es que sí llegamos a ser como dos o tres veces campeones. Varios de nosotros tuvimos la fortuna. En México se dio a nivel nacional, se intentó hacer una liga profesional de fútbol rápido. De aquel intento sobrevive el equipo que juega en Monterrey, que juega con la liga de Estados Unidos.
1: Okay.
0: Si mal no recuerdo son los Bulldogs de Monterrey, uh-huh, algo uh-huh. así. Pero ellos juegan en Monterrey, en la Arena Monterrey, pero ellos juegan en la liga profesional de fútbol rápido de Estados Unidos. Ellos son los únicos que quedan de aquel intento. Y aquí en Aguascalientes el IDEA dice, bueno, no tenemos para hacer un equipo profesional, claro. pero ¿qué te parece si metemos equipo universitario? Nosotros pues fuimos la base, uh-huh. Los de la prepa que estábamos ya pasando a la universidad,
1: claro.
0: fuimos la base, fuimos a hacer algunos encuentros preparatorios en la Ciudad de México, pero no cuaja el proyecto, pero son cuestiones yo creo que burocráticas.
1: Muy probablemente
0: no le llegaron al precio a las personas. Pero pues nos queda el grato sabor de boca de
1: claro, y la experiencia,
0: la
1: ¿no?
0: experiencia
1: ¿Tú, de haber ¿cómo, sido seleccionado? ¿Cómo definirías ¿no? esta etapa de tu vida?
0: Fíjate que yo siempre me han hecho esa pregunta.
1: ¿En qué cajón la guardas?
0: En la mejor etapa de mi vida.
1: Claro.
0: La mejor etapa de mi vida para mí, siendo una persona que quien me conoce no me sabe catalogar. Porque te puedo levantar en la mañana y ser el ñoño más ñoño del mundo. Porque me encantan los videojuegos, me encanta hasta cierto punto el anime de aquella época, el de ahorita, la verdad
1: ya
0: es que no.
1: No.
0: Pero yo era Mazinger Z, supercampeón.
1: O sea, ¿eras ñoño deportista?
0: Es que era un ñoño deportista que aparte me gustaba ciertas materias. Yo era buenísimo para etimologías.
1: Ok.
0: Me encantaban las etimologías.
1: ¿Con la maestra Maritoni te dio clase,
0: era el padre...
1: ¿Luis Manuel todavía? Ay.
0: No era un logio, no. Bueno, era un padre el que nos daba la materia de etimologías. Me encantaba historia. No era muy bueno para matemáticas.
1: Claro. O sea, eras un ñoño deportista.
0: Era un ñoño deportista que al mismo tiempo también le gustaba tocar la guitarra y estaba en un grupo. Yo estuve en la estudiantina.
1: Oh, o sea, entonces, también fuiste parte de la tuna.
0: Sí, yo fui parte de la tuna.
1: Okay.
0: Entonces realmente yo no tenía, hasta que encontré el deporte, yo no estaba catalogado nada.
1: No tenías una etiqueta.
0: Exactamente,
1: ¿no?
0: Yo me podía meter de repente, estar en la bolita de los que estaban hablando de...
1: De los populares.
0: Fíjate que de los populares nunca logré llegar ahí, aunque sí tenía amistades que me unían, pero nunca llegué a estar en esa, no me llamaba mucho la atención, pero yo nunca fui catalogado hasta que entré al deporte, ya como que fue de, okay, aquí es mi nicho,
1: claro.
0: El deporte. Entonces sí, ya estaba yo catalogado como deporte, pero pues tenía mis ramificaciones que de repente me metía a ferias científicas o de repente me metía a tocar la guitarra con la estudiantina o de repente por ahí una maestra que sabía que yo tocaba la guitarra y en aquel momento yo era novio de una chava que le gustaba la poesía, nos puso a tocar poesía en Merín de Todos y yo ahí tocando la guitarra. Pero bueno, la parte más hermosa de mi vida, entre muchas otras, pero yo creo que la parte de haber sido parte de la selección de la prepa de Petróleos y ser de la que, aunque se disolvió, estuvo un rato en la Universidad Autónoma, Para mí son los recuerdos más preciados que tengo como estudiante, y la verdad es que es una de las épocas, la clásica pregunta de ¿a dónde te gustaría regresar en una máquina del tiempo? Ahí, por favor.
1: Sí, sin escalas, por
0: sin
1: favor.
0: Sin escalas, por favor.
1: Aterrizamos directo.
0: Y si tipo dimensión desconocida, hay que repetir, o el día de la marmota, se repite todos los días, por favor, repítame el día de la final, todos los días quiero jugar.
1: Claro, no me voy a aburrir de eso.
0: Sí, la verdad que sí.
1: Javier, muchísimas gracias por acompañarnos. Como siempre, este espacio es insuficiente, el tiempo nos apresura, ¿no? Y se nos acaba muy rápido. Pero bueno, agradecerte muchísimo por esta tarde, por compartirnos estas experiencias, con la promesa de regresar. Porque claro, tenemos muchísimas cosas más que platicar hoy. Apenas agarramos así un pedacito, ¿no? De la madeja, para ir desenredando ese hilo. Quedan por ahí cosas pendientes. Así que bueno, con la promesa y el compromiso de volver, aquí al aire te comprometo a regresar a un segundo episodio. Y bueno, pues agradecerte muchísimo, obviamente, por este espacio y también por ese amor, ¿no? Que le tienes a los gallos, igual que muchos de nosotros, que pues trabajamos siempre en función de eso, ¿no? De hacerlos crecer, de verlos mejores, de buscar mejores cosas para ellos, y bueno, yo creo que eso es siempre importante, ¿no? Y siempre se agradece estar con gente que tiene ese mismo cariño y ese mismo sentimiento, así que bueno, pues muchísimas gracias por acompañarnos, insisto, con la promesa de volver.
0: Claro que sí, ¿no? Pues promesa 37,000 veces que me inviten, aquí voy a estar gustoso. Me gusta las dos cosas, hablar de mi universidad y hablar de los deportes, es algo que me fascina. Y pues bueno, como normalmente en lo que ya estoy haciendo aparte de la chamba habitual, que es el manejo de redes sociales deportivas, pues el hashtag que yo normalmente utilizo es hashtag Gallos Forever.
1: Perfecto, síguelo utilizando, por favor. Muchísimas gracias, Javier, y muchas gracias a todos nuestros gallo escuchas que cada sábado fielmente sintonizan 94.5 FM Radio UA. Mi nombre es Irma Rangel y deseándoles un excelente fin de semana. Nos escuchamos hasta la próxima. Bonito fin.
2: 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Entre pensamientos y melodías, nuestro reloj marca las 12:30 minutos.
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1: En este momento, la una en punto.
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10: Pues bienvenidos a este nuevo programa de Arte en Sintonía. Yo soy Memo Carranza y primeramente quiero agradecerle a mi buen amigo Checo Pacheco, que nos está haciendo el favor de grabar a este programa. También a Héctor, que también ahora anda por allá, también en los controles. Pero principalmente a usted, que nos hace el favor de sintonizarnos. Hoy en este programa, que vamos a traer un tema bien interesante, una relación de la música con un área, no necesariamente ahora una disciplina artística, sino una materia de la vida. En general, toda la educación y todo el contexto que lleva a un maestro a formarse para poder instruir a sus alumnos. Y bueno, pues para ello vamos con esta primera sección, que es Encuentros con el Arte.
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12: Prepárese, querido amigo, porque esa es la última pregunta que voy a responder.
13: ¡En la cosmogonía!
10: Y el día de hoy tengo un gran invitado. Hoy tengo al maestro Juan Carlos Jaime aquí como invitado en este programa, y que justo él nos va a platicar un poquito de esta relación que existe entre la educación y la música. Todo el contexto que le llevó a él para decidir relacionarse, fusionar y sobre todo prepararse para relacionar esto con toda la profesión que él ha ejercido durante tantos años, que es la docencia. Maestro, ¿qué tal? Bienvenido.
14: Muchas gracias, maestro Memo. No, pues es un placer estar con usted y con la distinción que nos hace para compartir estos espacios que para nosotros son, pues, muy especiales. Pero no, la verdad es que sí, es un agrado de mi parte. Me siento muy halagado, claro. Y pues venir a aportar algo más bien no es otra cosa más que la experiencia personal de la formación académica, de nuestra profesión y obviamente de la poca o mucha aportación a la educación que hayamos hecho en nuestro tiempo de ejercicio profesional.
10: Y sobre todo esta relación que bien decíamos ahorita, que la música hizo en usted para que también eso conllevara y que también fuera esa semillita que dijera yo quiero ser docente, ¿no? Cómo las canciones también formaron parte de toda su ideología, de todos sus pensamientos para que usted también continuara con esto de la educación.
14: Sí, lo que pasa es que pues el primer contacto que tiene uno con el ámbito artístico, especialmente del origen de donde yo soy, que es el campo. Yo soy hijo de campesino. Entonces, pues el primer contacto que tuvimos con el arte fue pues la música que se transmitía a través de las difusoras en aquellos tiempos. Y la música, pues especialmente, de alguna manera fue penetrando nuestras conciencias. Y hubo algunas en especial que hicieron mella y sí, definitivamente fueron parte de la inquietud que se fue formando y pues dependió de ello mucho el hecho de que nosotros hayamos escogido de una manera voluntaria, por un lado y por otro lado circunstancial, porque pues había que también adaptarse a las circunstancias que estábamos viviendo. Y a mí me tocó la fortuna de prepararme en la docencia y me siento muy orgulloso de haber pues decidido por un lado y que las circunstancias y las condiciones de esos momentos se hayan dado para que de manera pues se hayan amalgamado de una manera muy pues maravillosa y pues eso generó en que yo decidiera y se diera también mi profesión en la docencia.
10: Exacto. Y la verdad es que se nota, maestro, el orgullo, la satisfacción que le ha dejado y también pues las enseñanzas que nos sigue dando, porque a lo mejor el hecho de que ahorita ya esté retirado directamente de las aulas no quiere decir que no nos siga enseñando en el paso de los días algún tema el que usted sin duda es experto y que a lo mejor nosotros lo teníamos en el desconocimiento.
14: Lo que pasa es que pues es un sello característico del maestro. A veces nos encontramos con gente que ni conocemos y luego lo saluda uno de manera así pues, accidental y dice, ¿usted es maestro? Pues sí, ¿por qué lo dice? No, es que se ve. Y entonces recuerdo una de las tantas enseñanzas de mi padre, que en paz descanse. Él me decía, mira hijo, para ser hay que parecer. Entonces sí, seguramente parecemos.
10: Exacto. Muy bien, maestro. Pues vamos, si le parece, hablando de la primera canción, una de las primeras canciones que, justo como lo decía, fueron creando esta semillita de querer dedicarse a la docencia y que fueran formándolo en todo este camino.
14: Sí, mire, pues hay una canción que se originó de manera muy cercana a nuestro origen. Yo nací en un ejido que se llama El Tepetate. Uh-huh. Pertenece al municipio de San Francisco de los Romos. Está cerca de Cañada Honda y bueno, ahí cerca del Tepetate hay una comunidad que se llama Viudas de Oriente. Ajá, sí, pertenece a Villa Juárez. Exacto. Y Villa Juárez pertenece al municipio de Asientos. Ok, de esa manera ahí nace un tema que a mí en lo personal, desde, como le digo, desde las primeras etapas de contacto que tuve con la música, pues llamaron mucho mi atención. Estoy hablando del Barzón.
10: El Barzón, sí.
14: El Barzón es se considera como un corrido revolucionario, pero dentro de esto también se le da el término de canción, se considera como una canción de protesta. Uh-huh. Porque ahí se narra en términos así muy reales la explotación del campesino.
10: Así es.
14: Y pues por parte de los hacendados, ¿verdad? Y entonces realmente pues se considera que las haciendas era un pequeño feudo.
10: Exacto.
14: Porque sí, bueno, pues el campesino trabajaba de sol a sol, nunca acababa de saldar las cuentas en la tienda de raya. Y no le quedaba otra cosa más de que seguir trabajando.
10: Uh-huh. Sí, sí.
14: Entonces,
10: sí,
14: de esa manera, pues el señor Miguel Muñiz Varela, Allá por el año de 1920 se considera que desde entonces apareció esta canción corrido, y pues en mi tierna edad pues ya la escuchaba. Y sí, como yo, como lo dije, yo trabajé siempre al lado de mi padre,
10: sí.
14: en las arduas tareas del campo.
10: Así es.
14: Y desde que tuve capacidad para detener la mancera de un arado campesino, labré la tierra, uh-huh, gracias a sus enseñanzas. Y pues eso hizo que esta canción en particular me despertara el interés por la música, por el contexto, por el contenido, y especialmente, pues, como le digo, sabiendo de esas etapas tan tristes que fue la explotación del campesino.
10: Exacto.
14: Entonces, pues, me pareció un tema muy importante desde entonces, y despertó también en mí pues un sentido de rebeldía en contra de esas injusticias.
10: Así es.
14: Tal vez a eso obedezca el que me identifique con esa canción.
10: Con esa pieza, ¿verdad? Sí, sí, claro. Maravilloso. Aunque también el Barzón, hay algunas teorías de que también es una canción que viene de mucho tiempo, que lo que sería una canción tradicional, y que es Miguel quien le permite que trascienda.
14: Sí.
10: Y que como tal directamente no sea directamente de su autoría, pero que sí sea quien la registra, que permite que continúe. Pero sin duda es una pieza tradicional que refleja todo lo que se veía previo a la revolución y que da el pie,
14: sí,
10: a estos movimientos tan, tan importantes.
14: Sí, lo importante aquí de esto es que de alguna manera, como bien lo dice profe, que el hecho de que se difundiera, más bien se le diera esa gran difusión, sí, a esta canción, uh-huh, en esos tiempos de despertar uh-huh, conciencias y el movimiento revolucionario, ese movimiento armado que selló la historia de nuestro país,
10: uh-huh,
14: pues tuvo mucho eco esa,
10: exacto,
14: canción,
10: uh-huh.
14: Entonces sí, definitivamente, el arte, yo considero que el arte, cualquiera que sea sus formas y sus manifestaciones, obedecen al momento histórico en que se está desarrollando.
10: Exacto.
14: Entonces es el reflejo, y en este caso pues es un espejo, el Barzón es un espejo que refleja cabalmente el sentir de la gente, sí, de la gente del campo,
10: ¿verdad? Exacto, previo a la revolución. Sí. Y bueno, no sé qué tanto hasta la fecha todavía siguen siendo esclavos de, a lo mejor, otro tipo de, seguimos siendo esclavos de otro tipo de opresiones. Pero bueno, para no entrar ahorita tantos en detalles y empezar con la música, ¿qué le parece si invitamos a nuestro auditoría que disfruten de esta pieza, maestro? ¿Cómo?
14: Sí, sería muy interesante escuchar. Hay muchísimas versiones, uh-huh, claro, y a mí en lo personal me gusta mucho la interpretación que hace la rumorosa, la María Inés Ochoa, allá grabada parece que por el año de 1975, y me gusta mucho su interpretación, y no, vamos a dar un halago escucharla.
10: Sí, así es, sobre todo también acompañada con una agrupación que, híjole, es bien interesante, que también durante mucho tiempo acompañó la música tradicional, y a la fecha siguen haciendo música tradicional, nada más que ahora con otras fusiones, que es el grupo Sacil, uh-huh, y bueno, pues vamos a escuchar esta pieza del Barzón y regresamos aquí con más en Arte en Sintonía.

0: Bien, y pues escucharon ahorita El Barzón con María Inés Ochoa, La Rumorosa, y que la verdad es una pieza maravillosa. Yo creo que algunos ya la ubicaron perfectamente, es muy, muy conocida. Y profe, esta relación que estamos dando ahorita también en el campo, en todo su origen, cuéntenos cómo fue todo este proceso, maestro.
1: Sí, lo que pasa es que, como

0: para apoyarnos en todo lo que se pudo de acuerdo a sus posibilidades. Uh-huh. Y su interés fundamental era sacarnos adelante, ayudarnos a prepararnos para sacarnos de ese contexto tan explotador y tan triste y tan cansado, tan inhumanamente cansado que es el trabajo del campo. Entonces así fui combinando la escuela con el campo. Y así transcurrió mi infancia, hice mi primaria, luego en mi adolescencia hice la secundaria, uh-huh, parte de la preparatoria, y en ese momento surgió por ahí una posibilidad que, bueno, me marcó mucho, la posibilidad de ir a presentarme a la escuela normal de Ávila Camacho en la ciudad de Zacatecas para presentar un examen de admisión para la normal de San Marcos, Zacatecas. Bueno, fue una odisea enorme, pero finalmente, pues no sé por qué, pero aprobé el examen y así fui admitido en esa normal que fue mi aula mater. Exacto. Ahí fui preparado en todos los aspectos para salir al campo, porque nosotros estamos diseñados en las escuelas normales rurales, uh-huh, estamos diseñados para ir a trabajar al campo.
1: Así es, así es.
0: Y en donde vas a estar solo, tú contra el mundo, y en la comunidad rural más apartada allá en la sierra, pues el maestro es el todo, es el juez, es el médico, es el enfermero, en fin. Y bueno, pues de esa manera fui preparado. Y así me siento muy orgulloso de eso, de ese logro, y a partir de ahí nace el profesor Carlos Jaime.
1: Exacto. Sí. Maravilloso, maravilloso. Pero también, aunque se dio toda esta situación, le llevó una situación complicada el dejar el campo para tener que ir a estudiar a otra ciudad completamente diferente.
0: Sí, son una serie de, fueron en ese momento una serie de sentimientos encontrados. Uh-huh. Es muy triste dejar a mi padre solo en el trabajo del campo, para seguir yo con mi entusiasmo, con mi empeño y con mi ilusión de ser alguien en la vida. Uh-huh.
1: Entonces, a lo mejor lo que podrían verse de repente como algunas ideas egocéntricas en decir ya no me importa la cuestión familiar, sino me importa mi futuro, pero que sin duda va a ser más adelante va a ser el apoyo también para poder participar nuevamente y fortalecer ese núcleo familiar.
0: Sí, es muy difícil, es muy difícil dejar de apoyar, en este caso, pues al señorón que en una anécdota, un día trabajando fuerte, fuerte, le decía: papá, ya tengo hambre, ya tengo mucha sed, estoy cansado. Y él todavía seguía empeñado: espérate, mijo, vamos a seguirle otro ratito, necesitamos, uh-huh, avanzar en el trabajo de aquí. Y entonces le dije, y me dice: es que necesitamos que tú le agarres cariño a la tierra. Uh-huh. Y yo en mi fuero interno pensé: pero ¿cómo le voy a agarrar cariño a la tierra con estas cosas? Lo bueno que nada más lo pensé, no se lo dije. Y ahora, qué tonto fui. Ahora me doy cuenta que sí, estoy sumamente enamorado del pedacito de tierra que tener.
1: Eso, qué maravilloso es. Y justo este cambio de dejar la tierra y regresar a una ciudad completamente diferente se ve reflejada y se ve estampada en la canción que nos trajo también a continuación. Una pieza que además yo también le tengo que confesar, le tengo como una gran relación con usted, porque justo cuando yo lo empezaba a conocer, fue una canción que nos interpretó con su propia voz y con la guitarra acompañándolo, y que además tuvimos también la fortuna de ahí hacerle una segunda voz, y que la verdad es que para mí es un ícono, ¿eh? Hablar de esa canción ya lo relaciono directamente con usted. Hablo de Jacinto Cenobio, una, sí, pieza que refleja mucho esta estampa.
0: Ajá, lo que pasa es que, pues dicen que un mexicano y especialmente un maestro, pues si no toca una guitarra, pues no
1: cumple.
0: Entonces medianamente puedo sacarle unas notas a la guitarra y unos cuantos melodías muy precarias a mi voz, pero sí, la canción de Jacinto Cenobio, me identifico mucho con ella, porque ya en la labor de docente estuve en contacto especialmente con esa sensibilidad que le da el hecho de ser docente, de ser un verdadero maestro, de por lo menos prepararse para eso. Uh-huh. Estuve en contacto mucho con los cinturones de miseria de las ciudades, uh-huh. En las colonias apartadas, lo mismo en las comunidades rurales, en donde se desayuna, se come y se cena

0: miseria y, ay, perdón. Entonces eso, pues hace que uno sea un poco más sensible, ¿verdad?
1: Exacto.
0: Y comprensivo. Y pues se da esa empatía con esa sección de la sociedad. Y entonces, pues hace que el maestro se haga más maestro, se
1: Así es.
0: prepare, se entienda que su grupo de 30, de 40 alumnos, pues está integrado con seres humanos y que cada uno de ellos tiene su propia personalidad, tiene sus propias limitaciones, pero también tiene sus propias fortalezas. Entonces, el reto del maestro es encontrar esas situaciones tan particulares de cada uno de ellos. Y entonces, planear su clase y desarrollar su clase en torno a ese concepto, viendo que no todos tienen los mismos alcances, pero sí, pues cumpliendo más o menos con las expectativas de cada uno de ellos.
1: Sí, así es. Sí, y ahorita esta canción que estamos de Jacinto Zenobio, que justo relata a una persona que deja el campo para irse a la ciudad, porque lo que está viviendo en el campo no es tan grato, no es tan, ya es como muy complicado, ¿no? Lo que está viviendo. Fue algo como lo que le pasó para tener
0: Sí.
1: que seguir con esta
0: Sí,
1: profesión.
0: es muy duro, maestro Memo, arrancarse lo que, pues, lo primero, el mundo primero que usted vio, del cual, en dónde de dónde nació, de dónde emergió, es muy duro dejarlo para volar y buscar otros espacios pensando, claro, pensando en mejorar su situación.
1: Así es.
0: A veces se logra y a veces no.
1: Sí.
0: En este caso de esta canción, a mí me parece muy estrujante por el hecho de que, pues, se la narra la tragedia que vivió un campesino y tuvo que renunciar a su paraíso, a ese
1: Exacto.
0: paraíso, espacio donde es, no es otra cosa, un espacio de vida. Si a mí, que procedo de una parte donde es la región más semiárida del estado de Aguascalientes, en aquel entonces ni para qué soñar con un surco regado por agua, sino que estamos supeditados exclusivamente a lo que,
1: Al temporal,
0: sí, a la precipitación pluvial, que por
1: sí,
0: cierto era muy escasa en ciertos momentos.
1: ya la fecha,
0: A,
1: maestro.
0: aún así, me costó mucho trabajo retirarme de esos espacios que para mí era mi mundo.
1: Así es.
0: Entonces, imagínese esta persona que se narra en la canción, en donde, pues, se despide de la mancha de garzas. Yo en mi vida conocí a las garzas. Entonces, imagínese, pues, este sí era un verdadero paraíso. Y sin embargo, él
1: Exacto.
0: tuvo que ir según la narración, ¿verdad? A, después de que lo pierde todo, pues, a buscar subsistir en un mundo que para él no pertenece, ¿verdad? Y
1: Exacto.
0: bueno, pues, sí, es muy difícil, a veces comprender. Aquí hay una anécdota que le digo. Yo no sé por qué estos señores escribieron estas canciones, porque yo debí de haberlas escrito.
1: Sí.
0: Me las
1: Le
0: plagiaron en mi momento.
1: copiaron,
0: Sí,
1: sí.
0: me las
1: Toda
0: robaron, yo no sé.
1: su vivencia se la
0: Sí,
1: plasmaron en una canción.
0: así fue.
1: Exacto. Pues maestro, si le parece, invitamos a nuestro auditorio que escuche, conozca a quienes nunca han escuchado esta canción, Jacinto Zenobio, y con una interpretación maravillosa, ¿verdad? De Guadalupe Pineda.
0: Sí, a mí me gusta mucho la interpretación con su voz maravillosa que tiene esta señora. Es una grabación, se dice, para allá por el año de 1980 y se dice también que la autoría pertenece a Francisco Javier Madrigal Toribio, que él fue compositor, pintor, nacido en Guadalajara y allá por el año de 1945, así se narra la historia y pues qué más, yo pienso que lo mejor es escucharla y ahí vamos a comprender perfectamente el contexto de la historia.
1: Sí, todo ese sentir, ¿no? De dejar ese paraíso para ir a buscar, continuar con la vida y poder a lo mejor sobrevivir, ¿no? Tan difícil que es esa palabra, pero sobrevivir.
0: Sí, así es.
1: Pues disfruten esta pieza, Jacinto Zenobio con Guadalupe Pineda, y regresamos con más aquí en Arte en Sintonía.

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1: Andiamo.
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12: En 1953 publicó El Llano en Llamas, que puede ostentar fajas como esta realmente asombrosa. 400.000 ejemplares de un libro de cuentos, yo pienso que es un récord insólito en la historia de las letras en castellano.
13: Pues es, eso ha sucedido.
12: Ha sucedido.
14: Bien, y después de haber disfrutado esta pieza, Jacinto Zenobio, seguimos aquí hablando con el maestro Juan Carlos Jaime, que nos tiene unos temas bien interesantes de todo lo que a él lo llevaron, toda esta influencia, que esta relación que la música hizo en él para poderle orillar a dedicarse a esta gran profesión que es la docencia.
15: Bueno, considero que mi historia... pues no es tan relevante, pero porque puede ser la historia de muchos, pero es importante destacar para mí, al menos, el hecho de que se tuvo que transitar por una serie de vicisitudes que pues se pudieron en su momento superarse de manera paulatina, pero se fueron logrando. Y bueno, pues fueron escribiéndose páginas de nuestra historia. Les comentaba que soy egresado de San Marcos. Estuve allá en mi aula mater de 1972 a 1976. Uh-huh. Egresando de ahí, me dieron mi plaza de profesor de primaria por allá en una comunidad entre los límites de Durango y Zacatecas. Bueno, pues allá empecé a trabajar ya como docente. Pues al principio llega uno a un lugar que desconoce completamente costumbres, tradiciones, personas, completamente desconocido.
14: Sí, sí, sí.
15: Entonces no le queda uno más de que refugiarse en, en su trabajo, en su aula, con sus muchachitos, con sus alumnos, de vez en cuando saludando a un padre de familia. Recuerdo que en aquel entonces la directora, la maestra María Salas Osornio, que en paz descanse, me dijo: maestro, usted viene recién desempacado, le vamos a designar el grupo de primero, como si fuera un gran reto. Yo lo acepté de agrado y con mucho agrado y con mucho gusto, y pues bueno, mi estatura destaca un poco de los chiquitos de seis años, sí, pero bueno, sí. Yo andaba ahí con mis pitufitos. Sí, claro. Y no fue un reto para mí, fue una gran alegría. Con decirle que no, pues al cabo, pues ahí está la historia, no miento. Antes de diciembre yo ya tenía a mis niños de primer año leyendo y escribiendo y jugando y cantando la tía Mónica. Formamos nosotros, según esto, una rondallita. Ajá. Con panderos hechos con corcholatas de lámina de los refrescos, engarzados en un alambre y con un triangulito por ahí un poco sonoro de formamos nuestros triángulos con unos trocitos de pedazos de pues de las escobas que le robaban a sus mamás y las cortábamos e hicimos nuestras claves. Formamos nuestra rondallita y ganamos el primer lugar en un concurso a nivel de zona. ¡No, qué barbaridad!
14: ¡Qué maravilla! Sí. Sí, sí. Pero también vivía otros contextos, ¿no? Bueno, también podía apreciar usted otros contextos, ¿no? Mucho más, bueno, muy complicados.
15: Sí, lo que pasa es que, pues, Es muy difícil llegar a lugares donde usted desconoce totalmente todo. Entonces, pues desde la burla, a veces, ni modo, hay que decirlo, desde la burla de un grupo de jóvenes ahí de la comunidad, que seguramente pues la presencia de un extraño ahí no les era tan grata, tuvimos que apechugar, ¿verdad?
14: Hacer otras formas. Sí.
15: Luego, el acercamiento de algunas personas muy humildes que vieron en nosotros la oportunidad de encontrar a alguien que les ayudara a orientar en sus problemas cotidianos, y había que meterse en muchas cosas que realmente pues es una cruda realidad. Pero pues bueno, haciendo pues acopio de un valor interno, haciendo acopio de la mística de su profesión.
14: Sí, sí.
15: Y de las enseñanzas adquiridas en su escuela, y haciendo acopio, pues hasta, ¿por qué no decirlo? Pues al cabo así es,
14: de
15: la bendición de Dios, sí. Y pues a entrarle de lleno a esas cosas. Y sí, pues tuvimos que enfrentarnos a situaciones muy delicadas.
14: Exacto.
15: Muy delicadas. Que
14: nos llevan a la otra pieza, ¿verdad? Que también nos trae el día de hoy, que es Casas de Cartón. Una pieza fuerte también, que duele escucharla.
15: Sí, mire, resulta que hubo cosas agradables, ha habido cosas muy buenas, maravillosas en mi vida. No todo ha sido una situación de esta naturaleza.
14: No, claro.
15: Yo creo que por eso estamos todavía aquí en este plano.
14: Uh-huh.
15: Pero, hablando exclusivamente de mi profesión y relacionándolas con estos temas que sí, sí duelen, uh-huh. Estrujan el corazón. Entonces, no hay, es triste decirlo. Fíjese, esta canción, según esto, fue escrita en 1970.
14: Uh-huh.
15: Su autor, Ali Primera, es un tipazo,
14: sí,
15: ¿eh?
14: Sí,
15: conocer
14: sí.
15: Su obra no es otra cosa.
14: Sí.
15: Entonces, a nivel de Latinoamérica, en esos tiempos, la música de protesta y todas esas cosas, hacían mucha mella en un profesor sí. De rural. Y después tuvimos la oportunidad de seguir estudiando. Fui de la primera generación de los cursos de verano.
14: Uh-huh.
15: En la Normal Superior Federal de Aguascalientes. Ahí hice una licenciatura. Posteriormente tuvimos la oportunidad de ir a hacer una maestría a Tepic, Nayarit.
14: Uh-huh.
15: Hice tres diplomados en la Universidad Pedagógica Nacional Campus Aguascalientes.
14: Sí, sí.
15: Estuve a punto de llevar a feliz término unos estudios de doctorado en la Universidad del Golfo, pero bueno, eso ya es otra historia.
14: Claro, sí,
15: lo
14: sí.
15: Cierto que todo eso era con el afán pues de no ser un improvisado, de tratar de dar lo mejor. Si ya está en esto, pues hay que hacerlo mejor.
14: Sí, claro, claro.
15: Siempre ha sido mi tónica. Bueno, pues el que es mecánico, sea mecánico. Todo el mundo necesitamos de un mecánico. Claro, pero sea el mejor. Exacto, de ser el mejor.
14: Sí, sí.
15: Un albañil es necesario. No necesariamente todos tenemos que tener títulos colgados ahí en la pared.
14: Claro.
15: No. Uh-huh. Todo el mundo nos necesitamos, pero sí, pues vamos a tratar de ser lo mejor.
14: Pero con estas carencias tan difíciles que llevan algunas personas, como las que escuchamos en esta pieza que va a seguir, que es Casas de Cartón, luego se vuelve complicado. Y más cuando no tenemos como esta empatía, sí, y sobre todo esta visión de entender que hay gente que pues apenas, o sea, que tiene más hambre en la cabeza, que no ha podido cumplir estas necesidades primarias. ¿Cómo le pedimos que cumpla pues con otras situaciones como es como lo es la educación?
15: Sí, fíjese que siempre, yo me imagino que siempre ha sido ese drama de la humanidad. Le decía yo que esta canción fue escrita en 1970, estamos a 35, 36 años después de esto.
14: 50
15: y tantos, sí, años, perdón. Y aún si salimos a las colonias allá de la parte oriente de nuestra ciudad, ahí vamos a ver esto.
14: Seguir viendo.
15: No está ajeno a nadie.
14: Y escrita por un venezolano, que además, sí, lo vivió también. O sea, que vemos que no es solo de México, que eso es una situación también de otras regiones, ¿no?
15: Sí, definitivamente es ahí donde pues se rasga uh-huh. el corazón, porque le digo, no hemos podido avanzar, la humanidad no ha podido avanzar lo que se pudiera haber logrado.
14: Sí,
15: es muy triste y si, como le digo, si alguien lo duda, pues dése una vueltecita por esas partes de nuestra ciudad,
14: sí,
15: y ahí va a ver uh-huh. todavía las casas de cartón reflejadas.
14: Uh-huh.
15: Y el drama de esas personas que día a día están viviendo, están subsistiendo.
14: Uh-huh.
15: En ellos no se puede pedir que, porque luego hay gente que dice, bueno, es que son cinturones de drogadicción, de alcoholismo, de sí, pero ponte en sus zapatos,
14: claro,
15: tal vez si nosotros viviéramos esas condiciones tan infrahumanas, haríamos eso o cosas peores. Entonces no estamos para juzgar, creo que no debemos estar en la posición de juzgar, más bien debería, y he ahí mi invitación. Deberíamos de comprender un poquito más nuestra situación y lejos de denostar esa situación, pues vamos viendo de qué manera pudiéramos, a nuestras posibilidades y en los aspectos que se pudiera apoyar en algo, aportar algo para ellos. Eso sería para mí una realización del ser humano.
14: Excelente, maestro. Pues muchísimas gracias por habernos traído este tema hoy aquí a la mesa, esta relación tan maravillosa que está haciendo entre toda esta formación, entre todos estos elementos con la música. Y si les parece, vamos a escuchar un corte institucional y posteriormente esta pieza Casas de Cartón, y además con la voz de su autor, que bien nos mencionó ahorita, Ali Primera,
15: sí,
14: que es una pieza maravillosa. De verdad, muchas gracias por esta primera parte. No nos vamos todavía, ahorita regresamos con más aquí en Arte en Sintonía, porque vamos ahora a escuchar un poco más de la vida del maestro Carlos Jaime.
15: Con gusto, claro que sí.

0: Bien, y regresando después de haber escuchado la primera sección de este programa, ahora en esta parte del programa que es Voces Invitadas, como lo escucharon en la primera parte del programa, tenemos aquí al maestro Carlos Jaime, que pues bueno, nos trajo unos temas y unas piezas también maravillosas que reflejan toda la sociedad. Pero ahora vamos a conocer un poquito más de él, aunque ya nos estuvo platicando aquí algunos detalles de él, de su vida, de su formación también. Ya nos contó por ahí que estudió, todo lo que él estuvo haciendo. Vamos a verlo ahora de esta parte, cómo vamos a relacionar al maestro con la música, porque si bien ya nos platicó que es docente, pero y que ha tenido mucho acercamiento con la música, pero también tuvo un acercamiento muy muy personal, ¿verdad? En esta área, en esta disciplina artística que es la música, tocando algunos instrumentos. Maestro, ¿nos quisiera comentar algo de eso?
1: Bueno, no soy ningún erudito, claro, ¿verdad? Lo hacemos porque nos gusta. Es un placer enorme encontrar los sonidos que emiten cada uno de los instrumentos en una interpretación de una pieza musical. Uh-huh. Me doy a la tarea de estarle escuchando y tratar de diferenciar los sonidos. Esto lo provoca, esto se hizo con una flauta, esto lo hizo un acordeón, o en fin, cada voz. Sí, sí. Entonces, pues sí, dentro de todo, pues tengo algo de loco y de esas, dentro de esas loqueras. Y incursiono poquito, echando a perder el asunto de la música. Y en ese sentido, creo que desde muy temprana edad me ha acompañado siempre una guitarra. Uh-huh. Y la guitarra le ayuda a salir de los momentos tristes, para moderar los momentos alegres y bajarle un poquito la euforia, unas rayitas, ¿verdad? Sí, sí. Entonces, una guitarra para mí es el instrumento que más se presta para sacar adelante sus sentires y todas esas cosas. Y bueno, he tenido la oportunidad de participar con algunos grupos. Uh-huh. Con algunos grupos pues si usted quiere, no de tanta relevancia, pero pues finalmente son todos grupos modestos, sí, que
0: todos son de relevancia,
1: que cumplen con las expectativas, ¿no? Uh-huh. Y como campesino que soy, como ranchero, ahora que estoy en la etapa mi etapa de jubilado, pues hemos estado en contacto con esos espacios. Uh-huh. En mi juventud participé en un grupo musical, formé parte de ese grupo. Llegamos a tocar amenizando algunos eventos y todas esas cosas. Le hablo de un grupo que se llamó el Grupo Sismo.
0: Exacto.
1: Sí, bueno, sí. Recuerdos y saludos para todos esos compañeros, sí, que claro, aún, okay, aún
0: pues, esperemos que nos estén escuchando también.
1: No, esperemos que sí, claro. Y así transcurrieron varias participaciones en rondallas, en fin, a veces en dúo, en tríos, así.
0: Diferentes.
1: Memo, que en paz descanse, un compañero de trabajo, la secundaria técnica 24, a la cual le tenemos mucho cariño. Él ya falleció, pero él también me hizo partícipe de su música, pero él interpretaba pura música de tríos y todas esas cosas. Entonces, no, pues ahí le entramos también.
0: Sí, sí.
1: Pero bueno, ahora estoy participando de una manera muy honrada en un grupo de muchachos de mi edad.
0: Sí, puros chiquillos. Excelente, excelente.
1: Puros chiquillos, formamos un grupo que se llama Voces del Recuerdo.
0: Eso.
1: Pertenecemos a un grupo que se llama Abuelos Productivos.
0: Muy bien.
1: Y ahí estamos participando,
0: haciendo todo.
1: Parece que tenemos próximamente un espacio en el kiosco del Jardín de San Marcos, ahora por eventos de la feria que se acerca. El maestro Manuel, nuestro director, y cada uno de mis compañeros, pues si me escuchan, pues les mando un caluroso saludo y un abrazo muy fuerte. Y bueno, con ellos hemos encontrado un espacio para seguir teniendo contacto con la música.
0: Qué maravilloso, maestro. Y bueno, también a lo mejor así brevemente algo que nos pudiera compartir de cómo la música dentro de sus clases pudieron apoyar a sus estudiantes.
1: Sí, bueno, Hay, cuando, bueno, mi especialidad posteriormente, después de que hice la licenciatura en la Normal Superior, me enfoqué más en el asunto de la historia, uh-huh, la historia de México y la historia universal. Pero en mis albores de mi profesión, cuando fui maestro de primaria, uh-huh, me apoyé mucho en la música para precisamente para hacerlos a los alumnos entrar en un contexto en donde se puede asimilar el conocimiento. Uh-huh. Y entonces me di cuenta, pues buscando, ¿verdad?, preguntando y todas esas cosas, investigando. No, pues me di cuenta que la música es haga de cuenta que tiene la sensibilidad para despertar la conciencia hasta del más acérrimo enemigo del sonido.
0: Exacto.
1: Entonces pues despierta esas conciencias y apoyándome mi trabajo docente, uh-huh, utilicé muchas dinámicas y muchas, pues sí, dinámicas grupales. Pues que al rompehielo al principio. Exacto. De los alumnos que llegan todos a sus anillos a la secundaria, ¿verdad?
0: Sí.
1: Y para romper esa tensión y esas cosas. Luego con los más avanzados, pues también para hacerlos entrar en sintonía a esos adolescentes que bueno, inquietos. Y entonces me apoyé en muchas les ponía música.
0: Sí.
1: A veces hasta música clásica, pues relajante y tranquila, mientras ellos estaban haciendo una investigación o cosas por el estilo. Y la verdad que me dio muy buen resultado.
0: Qué maravilla.
1: Al grado de que yo sentí que no se hacía monótona mi clase, que no se hacía aburrida, que no se hacía tediosa.
0: Claro.
1: y que la estancia del alumno en mis aulas, pues
0: lo disfrutaba.
1: Lo disfrutaban.
0: Claro. Sí.
1: Entonces, pues yo no sé si hice bien o hice mal, pero a mí me dio buen resultado el hecho de que con música, con la música en el corazón, las cosas avanzan.
0: Exacto, maestro. Muy bien, muy bien. Pues muchas gracias por habernos compartido todo esto de usted. Ya casi para cerrar este programa y esta sección de voces invitadas, siempre en esta parte buscamos una canción que se relacione con usted. Como bien nos decía, la vida se lleva por diferentes etapas.
1: Sí.
0: Y ahorita en esta etapa de su vida, que yo lo veo muy satisfecho, muy contento, ¿qué canción, gracias, qué canción relaciona con usted?
1: Sí, la vida del ser humano pues se desarrolla por etapas históricas, la infancia, la juventud, la adolescencia, la juventud y luego ya la madurez y en fin, bueno, llegamos a mi etapa donde yo pues me siento un privilegiado porque pues así es, uh-huh, así es.
0: Sí, sí, es muy cierto.
1: Está hablando con una persona de 72 años.
0: Ay, qué maravilla.
1: Entonces, que estemos todavía aquí y en estas condiciones, pues sí, sí, uh-huh, me siento privilegiado. Una vez que ya ha transcurrido nuestra historia y pensando que pues yo considero que ya estamos en la última etapa de la vida del ser humano, pues me identifico mucho con una canción que refleja precisamente la satisfacción del deber cumplido, con aciertos y con errores, pero con la frente en alto, porque no le debemos nada a nadie, andamos por la vida con la frente muy en alto. Y bueno, esa canción es A Mi Manera.
0: A Mi Manera, así es. Y que además vamos a poder disfrutar con una gran interpretación de Don Vicente Fernández.
1: Sí, por favor. Sí. Hay muchos intérpretes,
0: pero
1: con el que me identifico, por lo que sea, por su bravura de su voz, por lo que sea, es con Vicente Fernández.
0: Exacto, entonces vamos a poder disfrutarlo y así se ve que ya nos vamos poniéndonos un poco ad hoc con el siguiente programa que va a seguir en esta estación, que es La Última y Nos Vamos, a la cual les mandamos un abrazo tanto a todo el auditorio como a su conductora y productora Goretti Bravo, y va a estar perfectamente en sintonía con el programa que sigue. Bueno, pero no quisiera despedirme de usted sin agradecerle todo lo que vino aquí a compartirnos, el que nos haya honrado con su visita, porque era un plan y un proyecto que teníamos hace tiempo platicándolo y que al fin realizado, la verdad es que nos tiene muy contentos.
1: Es un honor, maestro Memo, es un honor que pues gente como usted nos toma en cuenta. Hay mucho aprecio, hay mucho, usted lo sabe, hay mucha estimación entre nosotros, pero lejos de eso, es una gran satisfacción compartir estos espacios y bueno, pues tal vez, como le dije, no sea tan trascendente la vida de un servidor, pero es algo que se vivió y de manera muy honesta y muy transparente la ponemos a su consideración.
0: Muchas gracias.
1: Y por supuesto que el más satisfecho de todo esto soy yo. Gracias, maestro.
0: No, y además, como dices, también a todo nuestro auditorio que pudo haber disfrutado de esto, de todas esas historias que nos comparte, que seguro tocó muchas fibras y que a lo mejor gente que ahorita nos esté escuchando, chavos que nos estén escuchando, dicen que quieren dedicarse a la docencia y que desde su voz ya van conociendo un poco el camino y cómo esta área.
2: 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En este momento, las 12 en punto.
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Bienvenidos a La Última y nos vamos. Mi nombre es Goretti Bravo y es un placer acompañarnos en esta tarde llena de música y artistas que ponen en alto el nombre de nuestro país. Te recuerdo nuestro WhatsApp en cabina 449-912-1588 para que te comuniques conmigo y me hagas llegar tus peticiones, si hay por ahí algún mensaje especial que quieras compartirnos, algún artista que te gustaría escuchar, un álbum, o incluso si conoces alguna propuesta musical dentro de nuestro estado que te gustaría que tenga participación en este espacio, nosotros encantados de recibir tus mensajes. También nos encuentras en redes sociales, en Facebook como Radio UA 94.5 FM y en Instagram como última-nos-vamos. Hay canciones que nacen para convertirse en clásicos y hay voces que son capaces de reinventarlas sin perder su esencia. Hoy vamos a dedicar este programa a una producción muy especial en la carrera de José José. Así como lo escuchas, hoy vamos a tener al príncipe de la canción en una de sus producciones, tal vez a veces poco recordadas, en donde algunos de sus más grandes éxitos se vistieron de mariachi para rendir homenaje a la música mexicana. Aunque José José construyó su legado dentro de la balada romántica, nunca ocultó el cariño que sentía por las raíces musicales de México. En este álbum, sus canciones más emblemáticas adquieren nuevos matices gracias al sonido de trompetas, violines y guitarrones, demostrando que las grandes composiciones pueden emocionar sin importar su género. Así que en este programa vamos a dedicarnos a escuchar el álbum ranchero de José José. Prepárense para redescubrir estas joyas musicales, pero en un género muy especial. Si estás listo, vamos a comenzar.

Pocas canciones representan con excelencia la historia de José José como lo hace el Triste. Fue con su interpretación en el Festival OTI de 1970 donde el público conoció una voz fuera de serie. Pese a obtener el tercer lugar, aquella actuación marcó el inicio de una legendaria carrera. Por su parte, La Nave del Olvido fue de los primeros grandes éxitos comerciales del Príncipe de la Canción, consolidando ese estilo romántico que lo acompañaría durante toda su trayectoria. Escuchar estos temas acompañados de mariachi es recordar que el sentimiento no depende del género, sino de la interpretación. Y como pa' luego es tarde, yo los dejo con estas dos supercanciones, El Triste y La Nave del Olvido, en la voz del maestro José José, acompañados de mariachi. No le cambie y súbale, que esto es La Última y nos vamos.

Continuamos en la última y nos vamos. Y te recuerdo que también te puedes comunicar conmigo a través del WhatsApp en el 449-912-1588. Continuamos explorando el álbum Ranchero de José José. José José fue un intérprete obsesionado con transmitir emociones. En numerosas entrevistas confesó que antes de grabar una canción necesitaba comprender completamente la historia que estaba contando. Esa dedicación explica por qué temas como Mi Niña y O Tú o Yo siguen conmoviendo décadas después. En su versión ranchera, la intensidad crece gracias al diálogo entre la voz y el mariachi, acercándolas a la tradición de la canción mexicana. Y si estás listo, vamos a prepararnos para escuchar estas dos canciones a lo largo de este bloque. Súbele a tu radio, dedícalas, si por ahí alguna de ellas te atrapó con su letra, con su historia, bueno, disfrútala con nosotros en la última y nos vamos.

Estamos de regreso en este especial de José José Ranchero y vamos a hablar de uno de los compositores más importantes en la carrera de José José. El español Manuel Alejandro, autor de varias de las canciones que definieron el repertorio del cantante. Almohada es considerada una de las declaraciones de amor y desamor más intensas de la música en español, mientras que Será recuerda esa incertidumbre sobre la entrega que acompaña a muchas historias de amor. Con Mariachi, ambas canciones adquieren un aire mucho más íntimo y nostálgico, como si fueran interpretadas en una serenata bajo la luz de la luna. Así que sin más ni menos, para continuar con la buena música de este programa, yo los dejo con Almohada y Será en voz del maestro José José. Y recuerda que estás escuchando La Última y nos vamos.

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1: En tu sintonía universitaria, las 2:30.
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11: Regresamos a La Última y nos vamos. Y te recuerdo que nos encuentras en Facebook como Radio UA 94.5 FM. Ahí encontrarás las transmisiones en vivo de algunos programas y más sorpresas e información que tenemos para ti. Una de las características más admiradas de José José era su capacidad para cantar desde la vulnerabilidad. Nunca necesitó exagerar los sentimientos, bastaba un matiz en su voz para transmitir tristeza, esperanza o resignación. ¿Y quién no ha conectado con alguno de esos sentimientos en la voz del príncipe de la canción? Por ejemplo, en canciones como Preso y Desesperado, esa sensibilidad encuentra un complemento perfecto en los arreglos rancheros, que resaltan la fuerza de cada palabra y convierten cada interpretación en una conversación con el corazón. ¡Ay! ¿Y si estas canciones ya dolían antes de pasar al género ranchero? Con el mariachi, miren, dan otro matiz, se convierten en otra historia y, bueno, tal vez evoquen sentimientos distintos. Si es así, me gustaría leerte a través del WhatsApp en el 449-912-1588. Vamos con este bloque musical, parte de la producción de José José Ranchero, en La Última y nos vamos.

Estamos de regreso en este especial ranchero en voz de José José y vamos a continuar recordando que durante más de 5 décadas José José se mantuvo como un referente obligado de la música romántica en español. Con más de 100 millones de discos vendidos en todo el mundo, su influencia continúa inspirando a nuevas generaciones de intérpretes. Canciones como Lo Dudo y Payaso forman parte de su legado. Temas que hablan del orgullo, la nostalgia y las heridas del amor, sentimientos universales que el mariachi sabe expresar como muy pocos géneros musicales pueden hacerlo. Así que vámonos con estos dos temas. Recuerde, no le cambie y súbale que esto es La Última y nos vamos.

Estamos de regreso en La Última y nos vamos. Hoy estamos explorando el álbum Ranchero de José José, una de sus producciones poco conocidas o tal vez poco recordadas, pero en donde el príncipe de la canción hizo un homenaje también al mariachi, uno de los géneros más importantes de nuestro país, dándonos nuevas versiones de sus más grandes éxitos, pero en este género tan maravilloso. Quiero saber qué te ha parecido este programa. Mándame mensaje al 449-912-1588 y platícame cuál es tu versión favorita, si la versión pop o la versión ranchera. Yo creo que de verdad hay algunas canciones que estando en mariachi cambian por completo el mood, la vibra con que cantas esta rola cambia completamente. También te recuerdo que nos encuentras en redes sociales como Radio UA 94.5 FM en Facebook y en Instagram como última-nos-vamos. Prácticamente nos estamos acercando al final de esta emisión, pero no me quiero despedir sin recordarte que también nos puedes volver a escuchar el sábado a las 2 de la tarde, justo en la tardecita donde te andas arreglando si vas a salir algún paseo, algún compromiso, o si es sábado de hacer qué hacer en la casa, o de tener fiesta, o carnita asada, con lo que sea que estés haciendo, nosotros en La Última y Nos Vamos te acompañamos. Nos puedes escuchar el sábado a las 2 de la tarde, o también a partir de hoy a las 12 de la mañana, prácticamente el cambio de jueves a viernes, también puedes volver a escuchar este programa. Si por ahí te quedaste con ganas de enseñárselo a alguien o de volver a escuchar alguna de estas canciones, bueno, puedes escuchar de nuevo este programa. Y bueno, ahora sí vamos a cerrar con este especial de José José Ranchero. A lo largo de este recorrido hemos comprobado que las grandes canciones nunca dejan de evolucionar. En esta producción, José José nos invita a redescubrir algunos de los temas más importantes de su carrera desde una perspectiva distinta, acompañados por el sonido del mariachi, un símbolo de la identidad musical de nuestro país. Y bueno, lejos de tratarse de simples y nuevas versiones, cada interpretación conserva la esencia con la que estas canciones conquistaron al público. Durante más de 5 décadas, el príncipe de la canción hizo del amor, el desamor, la esperanza, la vulnerabilidad, un lenguaje universal. Su forma de interpretar influyó en generaciones de artistas y continúa emocionando a quienes se encuentran en sus canciones un reflejo de sus propias historias. Y para cerrar este último bloque, vamos a escuchar primero el tema Lo pasado, pasado. Una canción que resume la capacidad de José José para transformar el dolor en esperanza. Fue compuesta por el grandísimo Juan Gabriel. Este tema se convirtió en uno de los mayores himnos de su carrera y en un mensaje que sigue vigente con el paso de los años. La canción nos recuerda que siempre existe la posibilidad de comenzar de nuevo, de aprender de las experiencias vividas y mirar hacia adelante sin permanecer atados a aquello que ya no puede cambiarse. En esta versión, acompañada de mariachi, ese mensaje cobra una fuerza diferente, porque la instrumentación realza el carácter emotivo y profundamente mexicano de cada una de sus palabras. Y posteriormente escucharemos el tema ¿Y qué? Con esta interpretación llegamos al final del recorrido por una producción que demuestra que las grandes canciones pueden encontrar nuevos caminos sin perder su esencia. José José no necesita cambiar su manera de sentir para acercarse al mariachi. Al contrario, este cambio permitió que el género abrazara sus éxitos y le diera una nueva dimensión, recordándonos que la música mexicana tiene la capacidad de vestir de elegancia a cualquier historia de amor, desamor o esperanza. Gracias por acompañarnos en esta emisión de La Última y Nos Vamos. Espero que hayas disfrutado de este encuentro con una faceta distinta, pero igualmente inolvidable, del incomparable José José. También agradezco de manera especial a nuestro amigo y compañero Martín Tiscareño que nos estuvo acompañando a lo largo de este programa. Yo soy Goretti Bravo y ha sido un verdadero gusto compartir este espacio con ustedes. Nos escuchamos en la próxima emisión con más música, más historias y más canciones que siguen marcando nuestras vidas. Te dejo con Lo pasado, pasado y el tema ¿Y qué? Esta fue La Última y Nos Vamos.

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1: En este momento, las 3 en punto.
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1: Tormento Tropical, episodio número 162. Bienvenidas, bienvenidos, bienvenides todes a su programa favorito para perder la cordura en la pista de baile. Mi nombre es Carlos Pasillas, alias El Tigre, y el día de hoy tenemos un programa especial, como cada jueves y como cada sábado en su repetición. Y si usted escucha los dos en la semana, se vuelve todavía más especial. Pero bueno, el de hoy es especial porque por fin llovió un poquito, a pesar de que seguimos en el calorón. La tormenta no ha llegado como en otros años, pero nosotros aquí vamos a hacer la danza y las plegarias con esta buena musicona para que nos llueva un poquito más. Pero además regresó uno de nuestros seguidores más leales de, yo creo que del primer año del programa, y hoy lo vamos a chequear. Así que, amigo Fighter, ya eres mexicano, te mando un abrazo. Este programa es para ti. El día de hoy traemos la complacencia que nos pediste a través de las redes sociales. Ya saben que me encuentran en todos lados como tormento-lofi o lofi, para los que hablan inglés. En Instagram es donde la gente me contacta mucho, pero por donde usted quiera podemos platicar y echar chisme. Y hoy vamos a empezar con una rolona que se llama Whip It, que pidió el amigo Fighter, el compadre Fighter, para los compas. Después vamos a seguir ahí con el anuncio y la nostalgia de que regresa el Ocarina of Time de Zelda. Entonces, el nuevo clásico de este año, Dale Zelda Dale con Ganon Rosario, para después hacer un viaje a esta nostalgia de la cumbia futurista de hace más o menos 20 años, donde se sentía algo medio chistoso, medio nos daba risa, medio esto no va a pasar nunca, todavía es cosa del futuro. Y ahora estamos hablando de que sucedió hace 20 años. ¿Qué pasó? Pues nada, que aquí en El Tormento le hacemos un breve repaso histórico, pero también una mención honorífica a todas estas canciones que tantas fiestas nos dieron. Tú sabes a qué me refiero, amigo Fighter. Esto es entonces el Fermento Tropical de esta semana. Un viaje en el tiempo para escuchar las canciones icónicas, las primeras, las que pegaron cuando este movimiento de la cumbia futurista se sentía como el futuro, era lo nuevo. Conste que no estamos poniendo Grupo Chambelán, porque esos son un poquito antes, ellos son los que lo inventaron. Pero bueno, pues, más baile y menos bla bla bla. Vámonos.

Y con esto cerramos la primera media hora del programa, pero regresamos en corto. Vamos nada más a un pequeño comercial, no más de 2 minutos, y regresamos aquí a su señal del 94.5 en FM o a través del streaming en las plataformas de Radio UAA de la Benemérita Universidad Autónoma de Aguascalientes. Esto es Tormento Tropical. Volvemos, no tardamos.

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1: Minuto a minuto estamos contigo. Son las 3:28 minutos.
2: El cristal rompe tu cuerpo. Destroza tu mente. 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

Tormento Tropical, episodio número 162. Esta es la segunda parte de nuestro programa de nostalgia de los hitos e íconos de las rolas más famosas del movimiento de la cumbia futurista allá por el 2007, 2008, incluyendo yo creo como hasta 2011. Esto es lo que sonaba en las fiestas clandestinas de Aguascalientes, en las pistas de baile, en las tardeadas de México y el mundo. Es una selecta que les traemos el día de hoy, ojalá la estén disfrutando. Y les recuerdo, mi nombre es Carlos Pasillas, alias El Tigre, y me pueden contactar a través de cualquiera de las redes sociales. En todos lados me encuentran como tormento-lofi o lofi, si usted es españolete. Ahí podemos echar chisme o, como el día de hoy, pedir canciones. Saludos de nuevo al buen Fighter, que por fin nos levantó el castigo, nos está escuchando, nos pidió rolas y ahora necesitamos evidencia de que se la está pasando bien, de que está bailando. Arrancamos entonces con una rolita de Nacho Libre, Ramsés Suite.

Y tenemos que interrumpir a los Afrodita porque, aunque son los viejos consentidos de este programa, se nos acabó el tiempo. Terminamos nuestro programa del día de hoy. Muchas gracias por haberme acompañado. Cualquier cosa, escríbanme. Tormento-Lufay en cualquiera de las redes sociales. Y seguimos en contacto. Nos encontramos acá la siguiente semana. Gracias.

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1: En este momento, las 4 en punto.
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1: En nuestra máxima casa de estudios, el reloj marca las 4:30.
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1: En este momento, las 5 en punto.
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0: Francisco Guillén, Nicolás Ramírez, Cristóbal de Mata, entre otros. 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

¿Qué tal, amigos de Entérate? Muy buenas tardes. Los saluda con el gusto de siempre su servidor Checo Pacheco desde el edificio 14 de Ciudad Universitaria en Aguascalientes, nuestra unidad de radio José Dávila Rodríguez, para presentarles una vez más una propuesta muy interesante. Él es Joel Reyes, cantautor y músico español. Se desempeña en géneros como el rock y la canción de autor, y nos conectamos con él hasta las cercanías de Madrid para platicar acerca de su proyecto, con el que cuenta con más de 25 años de trayectoria. Así es que no se despeguen, porque les tenemos esta interesante charla con Joel Reyes y, por supuesto, una muestra de su música.

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0: Y amigos de Entérate, muy buenas tardes. Los saluda con el gusto de siempre su servidor y amigo Checo Pacheco. Y en esta ocasión conectándonos hasta España, a Madrid. Estoy en lo cierto.
1: Pues no, en este momento no estoy en Madrid, estoy por trabajo, estoy en la costa de Tarragona, digamos, más arriba, en Cataluña, en la provincia de Tarragona.
0: Muy bien, bueno, pero estamos por allá, por España, conectándonos con el maestro Joel Reyes. ¿Qué tal? ¿Cómo estás, Joel? Qué gusto.
1: Un placer hablar con vosotros.
0: No, hombre, nosotros aquí felices de recibirte, también a nuestros amigos, por supuesto, de Aracá, a Zenit y al buen Miguel Prado, que también nos están acompañando en esta ocasión, en esta charla.
2: Hola, ¿qué tal? Pues buen día para todos. Bueno, noches para Joel, que ahí traemos la diferencia horaria,
3: Bueno, todavía no
1: Aquí
3: vamos de día.
1: todavía entra la luz por la ventana, todavía es de día.
2: Cierto, ventajas de allá. Sí, aquí a las 8 ya está oscuro, es verdad.
0: Sí, oye, Joel, platícanos un poquito, bueno, ¿quién es Joel Reyes? ¿Cómo te definirías?
1: Pues Joel es un cantante y compositor que nací en Reus, en Tarragona, y que llevo pues ya más de 35 años en este bonito oficio de intentar componer canciones bonitas, ¿no? Siempre he dicho que mi vida y mi carrera musical se han construido a partir de accidentes, ¿no? Siempre ha sido pequeños o grandes accidentes los que me han traído aquí. Yo empecé en la música por un accidente literal, que una carambola de la vida que me hizo empezar a trabajar en un bar, y ahí conocí a unas chicas que acostumbraban a venir a ese bar. Y un día me dijeron: oye, tenemos una banda de amigos que estaban buscando cantante. Y yo les dije, digo, bueno, es que yo no he cantado en mi vida. Y me dijeron: no, no, pero tienes pinta de cantante. Y dije: ah, bueno, igual con eso es suficiente. El caso es que me preparé unas cuantas canciones de una demo que me pasaron, y al cabo de una semana fui a hacer la prueba y me cogieron, así, por accidente. Yo no había hecho nada relacionado con la música. Empecé ahí y poco a poco se me fue metiendo el gusanillo de la música dentro. Empecé a componer un tiempo después, y ese fue el veneno que me trajo hasta aquí. Y desde entonces, bueno, he pasado por diferentes formaciones hasta que en el 2001 me trasladé a Madrid, en un cambio vital muy importante. Y ahí empecé de cero, porque yo tenía una banda hasta principios del 2000, digamos. Tuve una banda que tuvo bastante repercusión aquí en España. Y esa banda en el 2000 se deshizo. Y bueno, me quedé un poco con una sensación de orfandad, de quedarme huérfano. Y en ese momento fue cuando decidí trasladarme a Madrid a ver qué pasaba allí. Pues como capital de España, pues es donde estaba todo la industria, el movimiento. Entonces me trasladé allí, y al principio fue duro porque empecé tocando en bares para muy poca gente, nadie me conocía, pero aprendí mucho, fue una gran escuela. Y poco a poco fui haciéndome un hueco en el circuito de cantautores madrileños. Sí que es cierto que yo siempre he mirado hacia el rock, pero al final vas con una guitarra y entré en el circuito de cantautores, ¿no? Y empecé un proyecto que se llamaba Mala Cabeza, que monté un poco, era mi proyecto, pero bueno, le quise poner ese nombre. Y un gran amigo mío se trasladó a Madrid desde Tarragona también a acompañarme en la aventura, hasta que en el 2014 él decidió regresar a Tarragona y yo me quedé solo, y decidí que ese proyecto ya no tenía sentido si no era con él. Y fue cuando empecé mi carrera en solitario, allá por el 2014 más o menos. Ahí empecé mi carrera en solitario, pero mi carrera empezó allá por el 95 o algo así.

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1: ¿Cuántos discos tienes en tu haber? ¿Cuántas producciones? Ahora, bueno, ya se viene este formato más de sencillos, pero ¿qué tanto material podemos escuchar tuyo ya publicado?
2: Bueno, yo he sido mucho de la vieja escuela y siempre me ha gustado el formato físico. Con esa primera banda de la que estaba, que tuve aquí en España, grabé 3 discos. Luego, como a la cabeza ya en Madrid, grabé otros 3 discos y luego en mi carrera en solitario me cuesta recordar cuántos tengo, pero yo creo que son como 5 largas duraciones. Luego tengo un recopilatorio, tengo un directo, un montón de sencillos. Bueno, está todo. Mi carrera en solitario está toda en Spotify, porque la verdad es que me cuesta hacer memoria. Tengo un álbum que publiqué en 2017, se llamaba Respira, y luego en 2018 publiqué una nueva versión del disco, pero con duetos, en el que había un montón de amigos, artistas, que algunos tal vez los conozcáis, como Rosalén, como Marwan, bueno, artistas que han llegado a lo más alto.
1: Sí, Marwan estuvo en nuestra ciudad el año pasado para el Festival de Calaveras, para Día de Muertos, es un festival grande y bonito acá en Aguascalientes, y por aquí tuvimos el gusto de recibirlo.
2: Muy bien, pues sí, es un viejo compañero de batallas y que bueno, que le está yendo estupendo y me hace muy feliz ver que algunos consiguen llegar al Olimpo, ¿no?, de la música.
1: Oye, estamos aquí entre cantautores, Alex cantautora, Zenit, yo soy cantautor también, y uno ve a Madrid como una de las capitales mundiales de la música, ¿no? Uno de este lado del mundo, desde otro continente, ve todo lo que pasa allá un poco de lejos, pero ¿cómo es vivirlo? ¿Cómo nos describirías esa sensación de vivir en Madrid, de estar dentro del circuito musical y cultural de una ciudad como Madrid?
2: Bueno, yo te diré que yo llegué a Madrid en el 2001, unos meses antes del famoso atentado del 11S. Yo llegué como en febrero del 2001 y recuerdo que cuando llegué todo el mundo me decía, bueno, este Madrid ya no es el Madrid de antes, te hablaban del Madrid de los 90 y yo decía, pero si esto es, esta ciudad no duerme nunca, ¿no? Madrid era como que estaba 24 horas abierto, había un montón de bares, un montón de música en directo, la gente llenaba las calles los fines de semana y tú estabas a la 1 de la noche por Gran Vía, por la arteria principal de Madrid, y había atascos de coches, o sea, era increíble, era una ciudad que estaba viva. Y ahora, 20 y tantos años después, lo que te puedo decir que ha cambiado mucho y no para bien. De pronto hay muchísima menos música en directo. Los gobiernos ahora mismo en la capital pues han cerrado muchísimas salas, lo ponen muy complicado, con multas. Y hay muchos lugares míticos que han cerrado, muchos menos locales y mucho menos movimiento en las calles. También a raíz de la pandemia también fue un poco extraño y como que creo que después de la pandemia ocurrió algo que ha cambiado un poco la idiosincrasia, ¿no?, de la música. Pero sí que el Madrid que yo conocí cuando llegué en 2001 es bastante diferente al que hay ahora. El circuito creo que se ha reducido, sí que constantemente salen cantautores y ahora pues hay una nueva generación, ¿no? Yo de hecho ahora si me meto en la programación de Libertad 8, por ejemplo, que supongo que lo conoceréis, que es el templo de la canción de autor, o el Burreal, o sitios que han sido como templos de la música de autor, pues no conozco muchos nombres de los que aparecen, porque ya hay una nueva generación de jóvenes que con mucho talento que están copando esas... En mi caso, cuando yo llegué, fue una experiencia musical y vital enriquecedora, porque de pronto ahí había un montón de artistas, como digo, pues Rosalén, Marwan, Luis Ramiro, Fran Fernández, un montón de compañeros que nos juntábamos ahí, que intercambiábamos música, había mucha música en la calle, y eso ha cambiado. Desgraciadamente, ahora no hay

Sí, la música por suerte sigue, pero sí que, como decía un viejo grupo español, son malos tiempos para la lírica. La verdad es que cada vez lo tenemos más complicado. También la industria ha cambiado muchísimo del formato físico. Ahora estamos en el streaming, estamos en el formato single, todo tiene que ser con imagen. Bueno, ha cambiado mucho, mucho. En los últimos 20, 25 años ha cambiado muchísimo la música a nivel global y también en España, por supuesto.

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1: En nuestra máxima casa de estudios, el reloj marca las 5:28 minutos.
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0: Joel, y respecto a tu carrera, ¿cómo sobrellevas esto? ¿Qué sigue para ti en tu carrera?
1: Pues digamos que yo estoy ahora en otra pantalla del videojuego, ¿no? Yo, pues como todo el mundo cuando empecé en esto de la música, pues quería triunfar, quería que me fuera muy bien, quería, pues eso, lo que queremos todos, ¿no? Simplemente que visualizar nuestro trabajo y que tenga un reconocimiento. Pero sí que es cierto que desde un tiempo a esta parte yo ya he levantado un poco el pie del acelerador, porque a veces te autopresionas con. Siempre estás esperando que alguien apueste por ti, que alguien te fiche, que alguien te lance tus canciones. Y desde hace un tiempo ya, pues tengo la suerte de poder autoeditar mi música, tener un público que no es grande, pero sí que es fiel. Y para mí ya la música es un método de expresión que necesito para vivir. Y siempre voy a seguir componiendo, siempre voy a seguir grabando canciones y lanzándolas. No sé de qué forma, porque cada vez hacer tu propia música, si no eres un artista famoso con una disquera detrás, pues hacer tu música siempre es más deficitario, ¿no? Antes se vendían discos y de esa forma tú recuperabas parte de lo invertido, pero cada vez se venden menos discos, cada vez es más complicado vender discos, incluso en los conciertos. Entonces, pues bueno, cada vez es más complicado grabar tu música y echarla a volar, pero bueno, mientras podamos, seguiremos haciéndolo.
0: Muy bien. La pregunta obligada, Joel, ¿alguna visita acá a nuestro país? Déjame te platico que también Fran Fernández, cuando anduvo por acá, hizo base en nuestra ciudad. Estuvo aquí en casa de un buen amigo, de Ray Raygosa. Visitó nuestra estación por ahí en algunas ocasiones y estuvimos ahí muy, muy cercanos. ¿Alguna visita a nuestro país? Y bueno, en específico acá a nuestra ciudad, a León, por supuesto, también en donde están Zenit y Miguel.
1: Pues esa es una cuenta pendiente que tengo desde hace muchísimo tiempo. De hecho, pues eso, tengo muchos amigos muy cercanos como Fran o como Dani Are, que sé que ha estado con Fran en alguna ocasión también por allí. Y muchas veces me han dicho, Joel, tienes que venir a México, tienes que dar un salto. Y es una espinita que tengo clavada, porque siempre me hubiera gustado vivir esa experiencia de llevar mi música y mis canciones a allí, a vuestro país. Es un país que a mí me ha gustado mucho. De hecho, creo que tengo algunas canciones que tienen ahí unas reminiscencias. Esa influencia fronteriza, ¿no? De la música americana en general. Y es algo que ahora se me ha complicado, de un tiempo a esta parte se me ha complicado porque, bueno, yo hasta hace 7 años era un bohemio libre que campaba a sus anchas por la vida y ahora de pronto tengo una familia y, bueno, y eso complica un poco más las cosas, pero sí que me gustaría, creo que no es inviable si con esta conexión que estamos creando ahora tanto con Zenit como contigo, pudiéramos organizar algo, sería muy feliz. Escaparme 10 días, 15 días, hacer unos cuantos conciertos, unos cuantos encuentros sería maravilloso.
0: No, también sería maravilloso para nosotros tenerte por acá, disfrutar tu música en vivo. Y bueno, pues te reitero, Radio UAA y Entérate es tu casa de entrada. Acá tienes casa también en Aguascalientes. Ya, ya sabes.

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1: ¿Cómo podemos seguir tu trabajo? ¿En dónde podemos estar al pendiente de todo lo que estás haciendo?
2: Pues mi trabajo está, como os he dicho, toda la música que he publicado está en Spotify, está también en YouTube, tengo un canal, Joel Reyes Oficial, en Spotify Joel Reyes, y ahí lo tenéis todo lo que publico. Luego a nivel de redes, reconozco que me cuesta manejar las redes sociales porque se pierde mucho tiempo y es poco productivo, pero bueno, tengo mi Instagram, que quizás es lo que mantengo más activo, más vivo. También tengo Facebook, aunque Facebook ya es de, según dicen los jóvenes, es de viejos ya.
1: Es para nuestra generación, yo lo sigo utilizando como mi red principal.
2: Pero sí, tengo Instagram, tengo Facebook y poco más. Bueno, el canal de YouTube, mi perfil en Spotify, pero bueno. Digamos que Instagram es lo que mantengo más al corriente para informar a la gente de lanzamientos, de nueva música, conciertos, y ahí es donde me podéis seguir. Instagram, mi Instagram es Joel Reyes Music, y eso es lo que me mantiene más conectado, digamos, a nivel global. Y luego pues Spotify, el streaming, mi música está en Apple, en Amazon, en, ya sabéis, todas estas plataformas que manejan nuestra música, que nos da muy poco dinero a cambio.
1: Sí, pues bueno, la presencia, estar ahí levantando la mano, por lo menos, para que bueno, la gente pueda disfrutar desde cualquier punto del mundo. A mí me sorprende luego que reviso mis estadísticas y ya tengo gente oyéndome en Rusia o en Brasil o en lugares que en mi vida he pisado. Sí. Y es bueno, la presencia ahí está. Joel, pues sí, un gusto tenerte nuevamente. Es cierto. Perdón. Sí, no. Un gusto tenerte nuevamente aquí en nuestro programa, que sea la primera plática de muchas. Esperemos pronto vernos personalmente, darnos un abrazo. No sé si deseas agregar algo más, algo que haya omitido preguntarte o que desees compartir con nuestro auditorio.
2: Bueno, que es un placer hablar con vosotros y tener, pues eso, como decías, ¿no? Gracias a los nuevos, a las modernidades, pues algo bueno tienen que traer para los artesanos de la música como nosotros, que además no sabía que todos pertenecéis al gremio y que también trabajáis el oficio de hacer canciones. Entonces, que mi música pueda cruzar el charco y llegar tan lejos es maravilloso, y os agradezco un montón que os hayáis interesado por mi trabajo, y ojalá podamos organizar algo y me pueda dar un salto por vuestra bella tierra.
1: No, mira, el espacio lo hacen ustedes, los artistas. Nosotros somos un medio para hacer llegar propuestas de buena calidad, que la gente se merece escuchar propuestas de buena calidad, por supuesto, en la radio universitaria. Y bueno, procuramos tener este espacio precisamente para hacérselas llegar, que te puedan seguir tu trabajo y tu trayectoria. Nosotros felices de poder tener este medio y poder compartir con ustedes este espacio.
2: Y, pues bueno, muchísimas gracias.
1: Al contrario, muchas gracias a ti, y bueno, estamos aquí dándole continuidad también a todo lo que siga con tu carrera.
2: Perfecto, muchísimas gracias, lo agradezco mucho.
1: Gracias.
3: Bueno, y también por parte de Araca Corazón, pues reiterar, ¿no?, que ahí están los canales abiertos, que fue un gusto pues también poder lograr contactar con Joel, y como lo mencionas, la parte de las nuevas modernidades, pues que nos están acercando más a la gente. Ahora ya hay nuevas plataformas para la música, que bueno, esto quizás adelantarme un poquito más y hacer el anuncio, pero por ejemplo acá en México se está desarrollando una plataforma que es como un Spotify, pero mexicano, ¿sabes? Entonces quizá a futuro se pueda abrir a música extranjera. Pero claro, o sea, es decir, voy a poner un número que la verdad no recuerdo el número real, pero es un 70 para el artista y 30 para la plataforma, ¿no? Por decir algo. Que claro, ya convertido en euros, pues es casi el número de Spotify, pero ya te remunera a ti como artista y te reconoce como artista, ¿no? Y ese 10% se utiliza, o 30 o 20, es que no recuerdo el número exacto, se utiliza para seguir invirtiendo en la plataforma, ¿no? No sé si tú, Checo, ya conozcas de esto, que es Cantora.
1: Cantora, sí.
3: Entonces,
1: no he hablado ya
3: de... Se están abriendo nuevas plataformas. Te digo, quizá me estoy adelantando un poco a yo decir que ya se va a abrir a nivel mundial, pero tengo entendido que ese es el plan, expandirlo de esta manera, ¿no? Para justamente poder llegar a ser competitivos contra estos gigantes de la industria que nos quitan, que a nosotros como artistas no nos remuneran nada y al contrario, somos máquinas del sistema, ¿sabes?
2: Totalmente.
1: Bueno,
2: Pues
1: Ale
2: ojalá
1: también.
2: prospere. Ojalá prospere y pronto podamos formar parte de esa magnífica, magnífica propuesta, porque además es lo que dices, Zenith, que estaría bien plantar cara a esos grandes monstruos del streaming y poder hacer algo que nos cuide un poquito más.
1: Sí, no, y la unión hace la fuerza, ¿no? Ese es el objetivo de esta plataforma, de irnos uniendo cada vez más, de ir difundiendo y sobre todo pues tener, bueno, algún trato justo para los artistas, pero también propuestas de buena calidad para el público, ¿verdad? Esa va a ser la clave del éxito de esta plataforma y de proyectos como estos que estamos manejando.
2: Qué maravilla.
1: Muy bien. Pues les mando un gran abrazo, les agradezco nuevamente su tiempo, su presencia aquí en este espacio y bueno, les reitero, seguimos aquí en contacto, seguimos muy de cerca de todo lo que sea con tu trayectoria, Joel.
2: Pues muchísima suerte, Ale, Checo, un placer de verdad y estamos en contacto siempre que vosotros queráis. Gracias a Zenit también por haberme puesto en contacto con vosotros y
1: Bueno,
2: estamos
1: y
2: en
1: a él
2: contacto.
1: también, por supuesto, que está por acá con nosotros
2: Sí,
1: también, a
2: por
1: Miguel
2: supuesto.
1: Prado.
2: Y estaremos en contacto para lo que queráis.
1: Muy bien, les mando un
3: Un
1: abrazo a todos.
3: abrazo.

0: Y de esta forma despedimos nuestro programa, agradeciendo de antemano el favor de su compañía y esperando contar con ella en nuestra próxima emisión. Mi nombre es Checo Pacheco y a nombre de un gran equipo de trabajo me despido. Hasta la próxima.
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1: En este momento, las 6 en punto.
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3: Maruja Mayo pertenece al selecto grupo de pintores surrealistas más famosos de la historia. Esta gallega de carácter fuerte llegó a Madrid para revolucionarlo. Perteneció a la generación del 27 y tuvo una amplia relación con todos los artistas de ella, como Salvador Dalí, del que fue una gran amiga, o Alberti, con el que mantuvo un